0: Seguí grabando lo que. Lo que...
1: Amén. Gina Morris.
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Y bueno, nos vamos al palo, ¿no? Fue una noche tremenda esta, loco. Mucho calor, mucho fuego acá adentro. Y nos vamos a ir con más fuego todavía. Se viene, y si hay garantías también, los chiquitos.

Guardo dos compases.

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el señor Eduardo Vázquez. Les pido un fuerte aplauso para Gabriel Conte en percusión y para el señor Cristian de Azar Torrejón en bajo. Se me caen los pantalones porque estoy más flaco, ¿viste? Pelota, ¿eh? Cada vez más panza. ¿Por qué me dicen gordo? Se va, se va, se va, se va. Gracias. Casi gané la plata, tengo. No. Usted, señor, usted dispone.

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1: Muchas gracias. Hace unos años

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Chauchi, gracias. Gracias por estar acá. Muchas gracias. Nos vemos pronto.

0: Permiso. ¿Se puede?
1: Adelante, adelante.
0: Permiso. Damas y caballeros, buenas tardes. Antes que nada, quiero agradecer al chofer y al guarda, y sobre todo a ustedes también, la atención que van a dispensarme mientras yo le dejo una de mis interpretaciones. Con ustedes, un malambo.

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1: Creadores impecables de la época.
2: Ritmo Club,
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0: Gracias. Gracias, Gustavo.
1: Damas y caballeros, tengan todos ustedes muy buenas noches. Bienvenidos al estadio Obras Sanitarias. En esta noche que se viste de gala, se presenta a pedido del público presente,

la banda de Villa Celina, Callejeros. La fiesta comienza de esta manera.

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Los mayores también. Le llaman democracia y no lo es. Le llaman democracia y no lo es.

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Bueno, este es un tema de Violeta Parra. Violeta Parra chilena, suicida, pero sabía cantar este tipo de cosas hace como 30 años. Miren cómo nos hablan.

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1: Segunda parte del primer recital individual de Alfredo Zitarrosa en el Teatro Odeón de Montevideo.
2: He tenido, desafortunadamente, muy pocas ocasiones de viajar al interior cantando, si bien me crié en San José, en el campo, pero en una zona muy despoblada, y dado a coleccionar insectos, por ejemplo, me daba por ahí, estudiaba, además venía al liceo. De modo que esas cosas del canto y la guitarra, si bien mi abuela tocaba la guitarra, pero ya era muy vieja y ni guitarra tenía, éramos muy pobres. No me había dado todavía tan en serio por las cosas de cantar, cosas del folclore. Pero por lo menos puedo decir que en aquella zona donde yo vivía, el canto del campesino no es lo que se acostumbra a escuchar como folclore en la radio, por ejemplo, en boca de cantores profesionales o más o menos profesionales. En general el paisano se divierte con letras jocosas. Mi experiencia posterior cuando he estado cantando profesionalmente en el interior me indica que lo que tiene éxito con el público nuestro del campo es precisamente esa clase de música alegre, ventilada, de letras con intención. Es muy español eso. Las cosas del folclore que se han podido rescatar en vivo en nuestra campaña a través de investigadores serios como don Lauro Ayestarán, desaparecido hace poco, como Ildefonso Perea Valdés y otros tantos que no nombro por razones de tiempo, revelan muy por las claras la ascendencia netamente hispánica de las coplas anónimas que muy pocas quedan en nuestra campaña. Se puede, en cambio, componer, hacer canciones por el estilo de lo que se canta en el campo. Y así, hace poco, yo fabriqué un temita que viene a ser una canción criolla con aire de estilo. Se llama La Coyunda.
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1: Bueno, vamos a corregir la alteración que se produjo imprevistamente. Cantando ahora la canción que estaba en primer lugar en el programa, esa samba que se llama Recordándote.
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1: Como después de esta...
2: Prodigados a favor... del régimen de excepción en nuestro país en los últimos años.

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1: La audiencia deportiva del ciclismo, tengan ustedes muy, pero muy buenos días. Aquí, en la capital arachana, con este tiempo que está nuboso en esta parte del país, previo a lo que va a ser el hotel de apertura denominado San Cotipé. Hay poco público en este momento, ¿no? A medida que se pasan las horas, están el comisario trabajando arduamente con el tema de planilla y todo lo que se refiere a este premio apertura. Y vamos a comenzar a presentar a cada uno de los componentes de las voces del ciclismo. Los muy buenos días, bienvenido mi querido Sergio Vidal Malvares.
2: Buenos días, familia del deporte pedal nacional. Segunda fecha, campeonato uruguayo aquí en Melo, con nuestra gente, con la gente arachana que hoy va a disfrutar de una jornada realmente espectacular.

0: espectacular. Seguramente vamos a tener un lleno total aquí en esta doble vía de Ruta 8 para dirimir, para disfrutar, para indudablemente emocionarse con lo que va a ser la crema grande del ciclismo uruguayo. Nosotros comenzamos con un grupo humano espectacular. Un radio La Bruja, por supuesto, cabecera de transmisión, con Radio Río Branco cubriendo gran parte de Brasil y también todo Cerro Largo. Con Radio Fénix para Montevideo y el sur del país. Y además, por distintas plataformas, por las redes sociales, donde Damián Enríquez está ya al tanto conectándonos con YouTube, con Facebook, con TikTok también y con Instagram para lo que va a ser esta jornada a todo ciclismo. A las 11, 11 y cuarto va a dar comienzo la prueba, que a las 9 comienza las categorías D y E aquí en la ciudad de Melo. Quiero saludar a el Montevideo, a Damián Enríquez, que lo está controlando absolutamente todo, a Christopher, también Silveira, que está en estudios de La Bruja, para Alejandro Olmedo, allá en Río Branco, el director de Radio Río Branco, para Orlando Figueredo y Walter Rodríguez, que de Radio Fénix van a estar dando su participación, es decir, y allá viene en viaje también nuestro querido compañero, ya está llegando Marcelo Sanner, para unirse a las voces del ciclismo en una emisión a todo ciclismo por Radios del Deporte Pedal.
1: Gracias, Sergio. No, los muy buenos días. Bienvenido, mi querido Christopher Silveira, en los estudios de La Bruja FM 89.9.
2: Buenos días para todos los compañeros por ahí. Muy buena transmisión para hoy.
1: Correcto, gracias. Bueno, aquí seguimos, ¿no? El puesto fijo. Ya nos enteramos que el compañero de labor, Marcelo Sáenz, está en camino, que está muy próximo a llegar a la capital arachana.
0: Julián, y me olvidé de presentar a la barra a los compañeros, a Piava Corvo, Piava Corvo es historiador, narrador, también comentarista de ciclismo, más de 50 años estando detrás de una bicicleta, va a estar dando también un pantallazo de la historia del ciclismo uruguayo. Lo van a tener en un rato. La primera entrega del Piava Corvo.
1: Gracias también. Les digo buenos días en la distancia. Damián Enrique, muy buenos días. Bienvenido, mi querido Damián, que estamos llegando a cada rinconcito de nuestro país con todo el trabajo técnico y tecnológico para que podamos estar por TikTok, por Facebook y por YouTube. Buenos días, Damián. Correcto, bueno, vamos a estar entonces con Damián, pero ahora nos vamos a Néstor Olivar Araujo.
0: Correcto, vamos a ir, les digo, adelante, con Solte Estavillo para sus vías, Salud, Cero Azúcar, Ruta 8, 392, al lado Escuela Agraria, Le Cambio, para hacer la luz de lo máximo, en instalaciones eléctricas, aire acondicionado y cámaras en frío, Sánchez Casi Navarrete, estamos en carrera. 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
3: Después nos vamos a venir a 1970.
0: No, vamos a la tanda. Vamos a la tanda, compañeros.

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1: 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Don Néstor Araújo, le doy el saludo para usted. Y vamos a un reportaje de Abrazo, Bar y Café, para un momento agradable y con amigos de Gago Pagiola, al estilo frente a la terminal.
2: Correcto, bueno, quité la apertura en Ciudad de México, la asistencia del Campeonato Nacional de Ciclismo, la presencia de la Sede Deportiva del Cojusi, y con el Cojusi nos referimos a Sandra Lavandera. Muy buenos días, bienvenido.
3: Buenos días, ¿cómo están?
2: Bien, bien.
3: Todo bien, por suerte.
2: Bueno, bueno, estamos contigo. ¿Todo bien, todo tranquilo?
3: Todo tranquilo. Hasta la madrugada estábamos un poco nerviosos.
2: Por el tema lluvia.
3: Por el tema lluvia, sí. Pero ahora, bueno, con que se mantenga así, que está sequito el circuito, está perfecto.
2: Bueno, porque no hay problema de que... Porque aquí es más bien hormigón, ¿no? ¿Verdad? No tiene tanto bitumen ni nada por el estilo. Cosa que queda rebaladiza.
3: Sí, sí. A pesar de que es de hormigón, siempre el tema de la lluvia, viste que complica, hay más riesgo de accidentes. Entonces, bueno, está. Ahí tranquilizamos. Y el resto viene todo bien organizado, tranquilo.
2: Que tantos años en esto, Sandra, que al final las cosas salen solas, ¿no?
3: No están así. No,
2: pero a veces,
3: no,
2: claro, hay que acondicionarlas.
3: No creas que salen solas, pero las condiciones están dadas. La organización, el cuerpo de comisario, todo se ha trabajado bastante para esto y pienso que no tiene por qué salir mal.
2: ¿Más de 100 inscritas en la Elite y Sub-23?
3: Sí, pre-inscriptos, anoche registramos 123. Sabemos de algunos que no van a estar, porque están...
2: Mira, pero el cielo dice nada.
3: Sí, y corrieron en otros lugares ayer, entonces hoy ya sabemos que no van a estar, pero a su vez tenemos muchos ciclistas inscriptos, como en el caso de la categoría D y E, que se están inscribiendo ahora porque no sabían que había que preinscribirse, entonces se llenó
2: de demoró un poco.
3: Se demoró un poquito y se los alarga juntos porque, claro, se empezaron a inscribir ahora.
2: Sí, pues yo digo para que no, también, no contrarrestar con la hora de inicio, ¿no?
3: No, la hora va a ser...
2: De elite.
3: Se está esperando que llegue la hora de la C para alargar los D junto con la C. Pero además el resto no se mueve nada.
2: Sandra, desearte mucho éxito a vos y a toda la gente. Está Janina, está Michael, está el Riverense, está la Galita Chica, como decimos. Está todo completito ya el cuerpo de comisarios deportivos aquí en nuestra ciudad.
3: Sí, sí, ya están todos. Hace rato estamos inscribiendo y eso está completo. Todo completo.
2: Éxito.
3: Muchísimas gracias.
2: Sandra Lavandera, entonces, en los micrófonos de La Bruja FM 89.9.
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2: 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A las 9 va a dar comienzo. Ahí están los comisarios deportivos para las categorías D y E. Los comisarios deportivos son comisario general Sandra La Bandera, cronometrista Maicos Matos, junto a Yanina Chaparro y April.

0: Rivero, ambas olimareñas, son las cuatro comisarias deportivas para la mañana de hoy. Aquí estamos, en una mañana gris, indudablemente aquí en la Ciudad de Melo no dan, por suerte no dan agua, lo que indica que sobre las 11 de la mañana, cuando comience el plato fuerte de la mañana, vamos a tener una linda mañana y una concurrencia numerosa para presenciar la segunda fecha del Campeonato Uruguayo de Ciclismo.
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2: Gracias, Sergio. Bueno, la presencia
3: aquí
2: de lo que es. Bueno, la presencia del presidente de la Federación Ciclista de Cerro Largo. Un trabajo duro, arduo, durante días y días para al final hacer la competencia en la jornada aquí en la doble liga. En la clásica avenida de Sabiñano Pérez con Marcos Acuña. Marcos, bueno, buenos días. Expectativa que se ha criado generalmente en el departamento a partir de que se decía esta apertura aquí en la doble vía.
4: Bueno, buenos días para vos, Julián, para Sergio, para la audiencia de la radio. La verdad que sí. Ya se ve un lindo marco de público, de ciclista también. El día está gris, pero si Dios quiere nos va a acompañar y esto va a ser una fiesta.
2: Pero un trabajo arduo, ¿no? De primero tratar del circuito, de que esté a punto, después todo lo que los detalles, ¿no? Alojamiento, todo ese tipo de cosas que conlleva una organización de una carrera, ¿no?
4: Sí, ya hace más de un mes que venimos trabajando en esto, día a día. Siempre va surgiendo algo para ir acomodando. Somos nuevos en esto, ¿verdad? Si bien hemos sido dirigentes de algún club, como federación, y hacer una carrera de esta magnitud, ustedes saben todo el gasto que tiene. Y toda la responsabilidad que lleva, pero sí, si Dios quiere, este trabajo va a dar fruto.
2: Bueno, acierto naturalmente en lo que fue la denominación de la carrera, ¿no? De denominarla Cristian Totti Pérez, ¿no? El Totti desaparecido el 12 de abril de este año. Fue, ¿cómo te voy a decir? Fue una pérdida tremenda para el deporte del pedal, porque es un tipo muy reconocido y conocido con los demás. Con ciclistas de otros departamentos, como también acá en los locales, ¿no?
4: Sí, la verdad que sí. Buscamos eso, lo hablamos con el viejo Batalla. Entonces, a paso le paso un saludo que hoy no nos va a acompañar, que anda con la medio mal de salud ahí, que se recupere pronto. Y bueno, y paso era el conocido Negro Totti.
2: Del barrio.
4: Del barrio, así que hoy le hacemos carrera en dos cuadras de su barrio. Bueno.
2: Van a estar los familiares, sin lugar a dudas, ¿no?
4: Sí, si Dios quiere, sí, fueron invitados para hacer un reconocimiento y, bueno, esperemos que venga.
2: Va a estar eso, va a estar. Marco, agradecerte y, bueno, y seguí en la vuelta tratando de sacarle punta al lápiz.
4: Bueno, muchas gracias. Déjame agradecer a toda la gente que hizo posible esto, a la Secretaría de Deporte, a la gente del barrio ahí del Toisal.
2: Esa es una fiera.
4: El bacheo, la gente del barrio ayer, ahí la cuadrilla de Dayana. Toda esa gente que hizo posible que el circuito hoy esté como está.
2: Bien, gracias, Marco. Sergio Vidal.
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0: Correcto, volvemos al circuito auspician, a la Federación Ciclista de Cerro Largo, Gobierno de Cerro Largo, cerca de la gente. 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
2: Correcto, Sergio, bueno, quedando pronto para que larguen categorías A y B, respectivamente aquí en el circuito, ya comienza a llegar gente, comienza a vestirse lo que es esta doble vía. Aquí está la gente de 33. Con respeto, voy contigo. Voy adelante.
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2: Gracias, compañero. Bueno, vamos a un reportaje de Abrazo, Bar y Café, para un momento agradable con amigos de Gao Pagiola, el estilo frente a la terminal. El gustazo, ¿no? Enorme de dialogar con Yuri Corvo, fue por muchos años técnico del Club Ciclista Cerro Largo, si tendrá rutas de Américas ganadas con esta institución, y hoy está aquí acompañando a la gente de la Unión Ciclista, la clásica, la del viejo Gilmar Amaro. Yuri, antes que nada, buenos días, bienvenido.
3: Bueno, buenos días. Primero te aclaro, no es la Unión Ciclista de 33, sino la Unión Ciclista Maragata.
2: Maragata, Unión Ciclista.
3: La de Jorgito.
2: La de Jorgito, ¿cómo? ¿El gringo Jukic?
3: El gringo Jukic. Sí, sí. La verdad que después de haber dejado en Elita ya por el 2023, eran pocos los viajes que había tenido a Melo, y bueno, la gurizada de la Unión Ciclista, las chiquilinas, iban a venir y me tomé la oportunidad para venir y recorrer un poco esta ciudad que tantas alegrías me dio y que tanta gente conocida me dejó, ¿no?
2: ¿Y la Canaria, como decimos nosotros, y la patrona?
3: La Canaria ahora está... directora deportiva, abandonó el correr por su por su calendario.
2: Así que si a la gallina se desparramaron, la cuna comadreja de dos patas.
3: Exacto, exacto. Ella ahora está mirando afuera y bueno, se armó un equipito ahí donde hay un par de melenses. Para no perder la costumbre dentro del equipo de San José, tengo un par de corredoras de Melo, así que vamos a ver hoy si se divierte.

0: un rato.
1: Carla Correa es una de ellas.
0: Carla Correa y Valeria Álvarez, que Valeria lamentablemente no va a estar. Lamentablemente no, salió de vacaciones a Brasil, bueno, que los disfrute las vacaciones. Así que va a estar Carlita representando a la Unión Ciclista acá. Y bueno, y un equipo más joven que fuimos sumando. Sacamos la Canaria que tenía 57 y metimos a una...
1: ¿Pero qué garra tenía, no?
0: Ah, sí, pero metimos...
1: ¿Qué llegaba?
0: Metimos una pibita ahí de 19 y una de 20 para rejuvenecer un poco el equipo. Así que en eso andamos, divirtiéndonos por Melo, visitando, encontrándonos con amigos como el Gringo, Yacinti, con...
1: Ayer lo salí a buscar al Gringo y me encontré con el otro argentino, con la Barrubia, y al final yo lo que quería es estar en contacto y charlar un rato con el Gringo Yacinti, que un tipazo.
0: Sí, sin lugar a duda, creo que con Gringo compartimos muchas cosas. Y bueno, lo encontré en una de las cuevas donde lo podías encontrar, conversando con el Gordonieva en su negocio. Y después fui un rato a visitar a Wilson, que también es de las personas que cuando estuve acá me brindó muchísimo.
1: Yuri, bueno, lo tenemos hoy en los comentarios, hablándonos un poco de lo que de ciclismo, a Vladimir Piava Corva, ¿no? El Piava no, se sale de las gateras para estar repitiendo el pico, ¿no?
0: Sí, siempre fue un apasionado de esto y bueno, él, cada vez que lo llaman o lo convocan está haciendo su historia, que tiene una cabeza enorme para guardar historia y bueno, muy contento que lo pueda hacer, tuve de visitas con él y bueno, y ustedes me enteran un poco porque hay un gordito que pedalea conmigo que a veces me lleva en el aire, entonces me voy enterando de la vida de ustedes, pero un alegrón verlo, ayer estuve con tu hija, ya te digo, y la quiero muchísimo, me recuerdo...
1: También tiene grande sentimiento por ti.
0: Exacto, recuerdo haber venido a sus 15 años. Esto. Entonces hay historias que no se pierden.
1: Gracias, Yuri. Nos encontramos, vamos a estar aquí en el circuito.
0: No, gracias a ustedes y la verdad que como siempre en Melo me reciben con los brazos abiertos y yo es un pueblo al que aprendí a querer muchísimo.
1: Gracias, Yuri Corvo. Pero él dice que aprendió a querer, pero primero no ganaba en el circuito de la París-Sarabia, ¿no? Oh, quieto. Yuri Corvo, entonces los micrófonos de la Bruja, aquí en lo que es la partida de categorías A y B, respectivamente, van a estar partiendo, amigos oyentes, para marcar y después de aquí hay más, ahora sigue y se abre este festival de ciclismo, aquí en la doble vía denominada Sabiñano Pérez, con lo que se refiere a esta jornada de ciclismo, donde estaremos. Vamos a buscar el adelante contigo, Sergio Vidal.
2: En instantes vamos a tener contacto con Walter Rodríguez desde Radio Fénix, en los estudios de Radio Fénix, en un par de minutos. 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
2: Correcto, volvemos a la pista, ahora el contacto es con Walter Rodríguez, el periodista que va a estar al tanto con nosotros de Radio Fénix. Buenos días, Walter, un placer de mantener el contacto contigo.
4: Sergio, Marcelo Sander,

0: circulada ahí en Melo con el trabajo de ustedes, las voces del ciclismo, ¿verdad, Sergio?
1: Correcto, Walter. ¿Qué novedad? Lo más impactante del mundo del ciclismo es el triunfo con la selección uruguaya de Tommy Silva, imparable también ahí en Argentina. Hola.
0: Ahí en Melo, pero en este momento nosotros también, a través de internet, estamos siguiendo el trabajo unitaria, la última competencia previa a lo que va a ser la prueba de ruta del Mundial de Canadá en Montreal, de Eric Antoine Fagundes, conjuntamente con Tommy Silva, que ya está viajando seguramente al continente del norte, y por supuesto también lo que va a ser el trabajo de Ciro Pérez en los mundiales, ¿verdad, Sergio?
1: Correcto, gracias Walter, muchísimas gracias. En cualquier momento volvemos al contacto. Un abrazo grande. Aquí se va, compañeros, se va a comenzar la prueba.
2: Correcto, aquí estamos en diálogo con Carla Correa de la Unión Ciclista Marraga. Así es, Melo, pero hoy con la casaquilla de la Unión Ciclista. Buen día, bienvenido, bienvenida Carla, ¿cómo estás?
3: Buen día, Julián. Bueno, muchas gracias. Sí, defendiendo los colores del Maragata, ya va para 3 años que defendemos estos colores. Y bueno, feliz de correr en el pueblo, como siempre.
2: Va a ser linda, ¿no? Es un circuito, como lo conocés, has transitado, sabés que se pone duro después de la décima vuelta en adelante, es tremendo.
3: Sí, un circuito bastante duro que se va a sentir bastante, como tú decís, después de un par de vueltas ya se va a empezar a sentir.
2: ¿El equipo?
3: Muy lindo, tenemos a Xiomara Morales, a Pamela Tapia de Rivera también, y bueno, Valeria también, que hoy no pudo estar, y dos compañeras más.
2: Mucho éxito, ¿eh?
3: Bueno, muchas gracias.
2: Carla Correa, entonces, la representante de la Unión Ciclista Maragata.
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2: Y estamos en el punto de partida, amigos, y que va a comenzar de aquí en más este festival de ciclismo, ¿no? Con las chicas, conjuntamente con categoría A y B, que van a estar compitiendo en la doble vía de 1.600 metros el recorrido.
1: Seguro, yo tenía la 6D, el arranque de la C,
2: Sí, de.
1: la C, D-Y, la D-Y era la primera que comenzaba, y están las damas también.
2: Nada más, seguro, porque viste que se estiró un poco más en el
1: Ah, se
2: tiempo,
1: tiró
2: ¿verdad?
1: el tiempo.
2: Para llegar a las 11 de la mañana,
1: Ah, exacto.
2: que va a ser la largada, ¿verdad?
1: Perfecto. Así que va a ser la D, E, varones, y las damas también van a competir durante 1 hora aquí en el circuito.
2: Correcto, allí tenemos al Pichón Robaina. A ver, Pichón, Pichón. Buen día, ¿qué tal? ¿Cómo estás?
4: Buen día, buen día. ¿Todo bien? Aquí estamos.
2: Prontito para largar.
4: Prontito para largar.
2: Hoy con los colores de la Olimpia, ¿no? Como siempre.
4: Como siempre, los colores de la zona norte.
2: Además es de la zona de nacimiento tuya, ¿no?
4: De todo, sí. Somos del barrio Castro.
2: ¿Y el equipo cómo está?
4: Al equipo. De la DEA vemos uno solo, pero la Z está muy bien conformada.
2: Un pequeño rey.
4: Ah, mi rey anda como balazo. El campeonato del Este no voy a poder estar porque justo él corre en Flores y en Durazno. Las dos fechas vine, entonces no voy a poder estar campeonato del Este de Cerro Largo acá.
2: Suerte.
4: Bueno, muchas gracias, ¿eh? Muchas gracias.
2: John Robaina, entonces, en los micrófonos de la voz del ciclismo.
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2: Bueno, allí están en pleno reconocimiento para la que va a ser la partida. Está Freddy Peralta acá, ¿no? Freddy, ¿cómo anda, Freddy? Arrimate. Aquí está Freddy Peralta. Es un ciclista con unas condiciones tremendas, ¿no? Freddy, ¿cómo estás? Buen día.
5: Buen día, todo bien por largar un poco acá.
2: Candidato para hoy, querido, querido, querido.
5: Está arrancando la temporada. Se viene el campeonato del Este, que está mejor.
2: Va a estar bueno ella, ¿no?
5: Sí, bueno.
2: La vuelta también de Cerro Largo que la hace Ricardo Rondón también, que va a ser en diciembre.
5: Sí, muy buena, está muy buena. Acá en este lugar, igual allá, subida y bajada. Así que va a estar muy bueno.
2: Éxito, Freddy.
5: Gracias, gracias.
2: Freddy, pero entonces, ahí bueno, llevo con todo.
1: Correcto. Y mira, la alegría de tenerlo a Marcelo Sáner desde Florida. Se vino 300.

0: 500 kilómetros para estar aquí. Hoy está el querido colega que vino a darnos una mano, Marcelo Zanar. Muy buenos días. La alegría de compartir con nosotros esta segunda fecha del campeonato uruguayo.
1: Sergio, un verdadero placer. Saludo grande para ti, para Julián, para todos los compañeros, para toda la gran audiencia de FM Brujas 89.9. Bueno, ya estamos en Melo, por supuesto. La verdad que el tiempo se viene aguantando cuando es el top para lo que es la categoría correspondiente. Así que bueno, saludo enorme, muy contento por llegar a la capital arachana. Saludo grande para la radio, por supuesto en la capital, para Fénix, para Radio Río Branco. Por supuesto vamos a estar con Sportmanía, seguramente en unos minutos más tarde. Ya te adelanto, FM Claridad 88.7 en la capital histórica de la Piedra Alta. Así que bueno, un equipazo y con amigos de disfrutar.
0: Gracias, Marcelo. 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
3: Héctor Figueredo, hombre que está en el matadero de Pando, bueno, trabajando arduamente durante toda la temporada anterior y este año también acompañando a todo ese equipo deportivo que es el matadero de Pando.
4: Buenos días, Juliana, tú aquí a la Teula Herencia. Y bueno, estamos acá con el matadero Pando, que me abrieron las puertas. Bueno, estamos con Matías Noble, Gastón Rosadilla. La otra gente no pudo venir por temas personales. Y bueno, Matías, que va a estar defendiendo matadero Pando este año.
3: Déjalo, como los magos.
4: No, él estaba corrido por la Canaria. Vuelve por la Canaria. Y ahora va a estar con el matadero Pando, así que bueno, esta temporada va a estar luciendo los colores del matadero.
3: Muy bien, Héctor, esto es lo que nos depara para la temporada 2026.
4: Sí, pues la verdad sí, la verdad que bueno, nos sentimos cómodos porque es una familia como el Ateneo, como teníamos nosotros. Así que agradecido a todo el matadero de Pando ahí por el apoyo. Y un saludo a toda la guisada que no pudo venir por problemas personales de cada uno de ellos. Pero bueno, Gastón, Rosadilla y Matías Noble, estamos defendiendo el equipo de.
3: Mucho éxito para la jornada de hoy, Héctor.
4: Bueno, muchas
3: gracias. Como siempre, a los órdenes.
4: Muchas gracias. Muchas gracias.
3: Héctor Figueredo, entonces, la gente de Matadero de Pando, aquí en la ciudad de Melo, con respeto a lo que es la jornada de ciclismo. Nos vamos a estudios. Adelante, Placo Arauco.
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1: Vamos a un reportaje. Bueno, la presencia de un niño mareño aquí en los micrófonos de La Bruja, para que a cada rincón de nuestro departamento, como también fuera de él, ¿no? La presencia de Cristian Gutiérrez, el chico limareño. ¿Vos qué sos del Cabeza Gutiérrez allá en 33? Antes que nada, buen día.
2: Buen día, ¿cómo andan? ¿Todo bien? Bueno, del Cabeza Gutiérrez, nada.
1: Sos hombre de fútbol, ¿verdad?
2: Hombre de fútbol, arrancando en esto, en algo nuevo, que bueno, en su momento no me gustaba, pero bueno. Por temas de lesiones en el fútbol, eso, nos dedicamos a esto y bueno, y arrancamos.
1: Cristian, ¿está en categoría sub-23 o no?
2: No,
1: máster. ¿Y elite?
2: No, máster. No, elite no, porque está luego tan bravo en la parte. Pero bueno, tratando de disfrutar y bueno, y arrancando en este deporte que está lindo.
1: Está lindo, ¿verdad?
2: Lindo, sí. Además, sí.
1: Te prepara,
2: sí,
1: y te sentís de otra manera.
2: Claro, con el cabeza ahí.
1: ¿Y el negro William?
2: Y el negro William y el suegro Motita.
1: Y el Miguel, ¿Mota es tu suegro?
2: Sí, mi suegro. Entonces estamos todos ahí con el Ulises y bueno, tratar de disfrutar y bueno.
1: Tenemos que juntarnos llenos de janito para comer algún asadito, ¿no?
2: Sí, hay que juntarse y bueno, y comer algún asado rico yo.
1: Bueno, ¿la casaquilla de qué club está?
2: ¿Cómo?
1: ¿Por qué club corres?
2: No, libre nomás, libre. Por ahora libre.
1: Bueno, Cristian, desearte mucho éxito en la jornada de hoy.
2: Bueno, muchísimas gracias y bueno, vamos a tratar de disfrutar y bueno, que salga todo bien.
1: Y vamos a estar a tono porque el negro, el cabeza y toda la barra están con nosotros en todas las emisiones, así que no podemos perdernos eso.
2: Bueno, muchísimas gracias y bueno, vamos a ver si llegamos, principalmente, ¿no?
1: Suerte, dale.
2: Muchas gracias.
1: Estamos a la orden. Así que tenemos Cristian Gutiérrez, vamos con Sergio Vidal, adelante.
3: Gracias. Estamos con el gran premio Secretaría de Deportes de Cerro Largo, denominada Cristian Toti Pérez. En 5 minutos, Cristian, vamos a la primera entrega del Piada Corvo de Rocha, desde Chuy, en 5 minutos. ¡Vamos ustedes!
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1: Ahora, desde Chuy, Rocha, presentamos al historiador, narrador y comentarista Piava Corvo. ¡Buenos días!
2: Después nos vamos a venir a 1973... Allí ganó Sergio. Bueno, amigos de las voces del ciclismo, estoy retirado, pero a los amigos no se les puede decir que no. Y Sergio me ha llamado para que le haga algo de las aperturas. Yo no, es lo fuerte mío, es la doble melo y la vuelta al Uruguay, donde tengo mucho material. Pero vamos a remontarnos a 1959, el 4 de octubre, se corría en las canteras del Parque Rodó. Largaron muchos ciclistas. Si hay una escapada donde se va Guillermo Castro de Central, Héctor Castro de la Unión Ciclista Maragata, el famoso campeón sudamericano Velocidad Domínguez, el coloniense que corría por el Veloz Club de Montevideo, que falleció en las Torres Gemelas en el atentado, iba en un avión, y un gurí del Floresta de 33 con 18 años. Bueno, los relatores de aquel entonces, de Sport y de La Voz del Aire, decían, bueno, ¿quién es el segundo, quién es el tercero, quién es el cuarto? Porque ¿quién le va a ganar a Domínguez? Cuando llegaron a embalar, el gurí atrevido Carlos Antúnez del Club Ciclista Floresta de 33 le arrancó la muela, como decimos. Segundo Domínguez, tercero Guillermo Castro de Central, cuarto Héctor Castro de la Unión Ciclista Maragata. Ese gurí de aquel entonces, el 2 de noviembre, cumple 87 años. Y todavía anda en bicicleta. ¡Qué hermosura! Después nos vamos a venir a 1973. Allí ganó Antonio Díaz del Fénix, aquel muchacho gran embalador. Segundo Leonel Causán por el Danubio de Pando. Y tercero, y séptimo, el pollo de 33, Rubén Mesones, que a la postre gana después, al otro año, la vuelta. En 1974 la gana el Hugo Escriqui por el Amanecer. Allá en el 75-76 se hace en 33 con la presidencia de Julio Morosín y se hace un circuito grande. Manuel Meléndez pasaba al obelisco, Aparicio Sarabia pasaba en el cementerio, Ferreira Aldunate se volvía por ruta 17. Hasta la caminera y por la 8 hasta entrar en la UTE Manuel Meléndez. Se presentaron todos los equipos de aquel entonces, cuando el ciclismo en Montevideo era fuerte. El América va con sus cuatro corredores, tres de ellos Fernandino, Guillermo García, el Chirola Washington Silva, el Apache Washington Díaz y el muchacho de Durazno, Ricardo Caleri. A la postre escapa y gana Ricardo Caleri. Después nos acordamos la de 2004, cuando el barrio Artiga ganó varias aperturas. En Montevideo la ganó Wilder Miravalle. En Pando la ganó un Botija Vicentino.

0: comentarista de muchos años de Radio Sport, de grandes radios de aquel momento del ciclismo, hoy junto a nosotros. Gracias, Piava Colvo. En media hora volvemos a vos. Julián, bien escapado, están corriendo la C, la categoría C, y mujeres, y el canario, 33ino, escapado en forma más de un minuto, sacó, ¿no?
1: Ya el canario, Juan Carlos Auxil, entonces, aquí estamos abriendo la marcha, es el que está fugado, el representante olimareño, el conocido Juan Carlos Auxil, dando nota, ¿no? Es un ciclista que lo conocimos ya por el año 80-81 y ya marcaba lo que era el ciclismo en lo que se refiere con la capacidad tremenda de un pedalista de primer nivel que tenía el departamento de 33 y además en los campeonatos zonales siempre lo veíamos.
0: Correcto, en esta categoría entonces el canario está indudablemente primero, está también la gente del Olimpia, Eduardo, el hombre de Bielimán, Eduardo Duarte, está en el gran pelotón, bien posicionado en el pelotón principal. Nos vamos a Néstor, sí, Julián, vamos a tener tu reportaje ahora, vamos a tener reportaje de Abrazo Bar y Café para un momento agradable y con amigos de Gabo Pagiola, al estilo frente a la terminal.
1: Correcto, vamos a una nota, la presencia de el Negro Piri, ¿no? El hombre que está vistiendo los colores de los magos de Maldonado, de Piriápolis, efectivamente, y Piriápolis, ¿dónde está? Antes que nada, Ever, buen día.
2: Buen día para ustedes, y bueno, vinimos a disfrutar un poco acá en mi pueblo.
1: Es verdad que vos sos de acá.
2: Oriundo, nacido, criado en este pueblo, y bueno, vinimos a ver si nos podemos llevar segunda fecha en la A y la B, que la ganamos en Durazno, no la primera, y bueno,
1: venimos. Que la A y la B lo tenía a Richard Cabral, allá de Rocha.
2: Que, sí.
1: Es bruto. Para mí una de las categorías importantísimas que tiene el Master, ¿no?
2: Sí, tenemos toda la categoría buena, está Edgardo Brun de 33.
1: Edgardo, sí, en 33.
2: Está muy fuerte, embala muy bien, y bueno, vamos a darle la lucha y vamos.
1: ¿Cómo estás?
2: Yo estoy bien, estoy entrenando para el Campeonato del Este, que lo principal es mi mira este año, y la doble melo.
1: Creo que va a ser triple la cosa, la doble melo, el Campeonato del Este, pero a su vez también está la prueba Master que se organiza aquí, la vuelta de Cerro Largo, que la organiza Ricardo Rondán.
2: Claro, sí, entonces
1: para hacer tres.
2: Hay que entrenar para esas carreras, porque si no la temporada se te hace muy largo, viste que estar toda la temporada fuerte no da.
1: Hay que hacer el balance del trabajo, un poco de descanso y el entrenamiento.
2: Claro, ahí trabajo 10 horas por día y después salir a entrenar, no es changa. Llegamos de noche y la mujer nos quiere pegar.
1: Muy bien, Ever, deseándote mucho éxito para la jornada de hoy.
2: Bueno, saludos para ustedes, saludos para mi señora que anda conmigo, para los gurises que andan todos acompañando. Los
1: que están escuchando allá en
2: Sí, están todos escuchando y bueno, para todos los sponsors que nos ayudan y hacen posible esto, ¿no?
1: Muy bien, gracias, Ever.
2: Bueno, gracias a ustedes por siempre estar acá.
1: Vamos arriba, ¿eh?
0: Estamos con el gran premio Secretaría de Deportes de Intendencia de Cerro Largo, se denomina Cristian Toti Pérez, Cerro Largo y el Olimpia están confirmados para la prueba de fondo. El club ciclista Cerro Largo va a conformar todo su equipo a las 11 de la mañana cuando comienza esta segunda fecha del campeonato uruguayo. Con Anderson Maldonado, el loco Leonel Rodríguez, Matías Presa, Michael Tavares, Enzo Silvera, Pablo Bonilla y Juan Castillo, el Sportivo Club Olimpia, con Robert Racedo, Nicolás Buria, Augusto Tavares, Gabriela Rauri, Nahuel.
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1: Correcto. Municipio... Correcto. Bueno, volvemos acá. No sé si habíamos dado todo el equipo del Olimpia, que va a estar también disputando aquí esta segunda fecha del campeonato uruguayo. Hay muy buenos equipos, ¿eh? Está el Náutico, Boca y Cufré, también están equipos importantes. Le decía que el Olimpia, Robert Racero, Nicolás Muria, Augusto Tavares, Gabriel Arrauri, Nahuel García, Tomasito Lucas, el hombre hace guaso 23, y vuelve el reentré. Aquí el ciclismo de Cerro Largo, estuvo en el Cerro Largo, y ahora va a lucir la casaca celeste, el Seba Rodríguez, Sebastián Rodríguez, vestirá la celeste de Zona Norte en esta oportunidad.
2: Muy bien, bueno, Sergio, tenemos otra nota más, estamos con el presidente del Club Ciclista Tacuarembó, ¿no? Nuestros vecinos, nuestros amigos. Y creíamos, a veces cuando hablamos de Tacuarembó y recordamos aquellos campeonatos del Nordeste en el cual eran a matar y morir, como decíamos, ¿no? Y estás con el ciclismo, ¿verdad? Antes que nada, buen día.
3: Buenos días, buenos días. Bueno, mirá, yo ahora en este momento soy el más nuevito de todo. Sí. Esto es una pasión que se formó entre amigos. Decidimos levantar el Club Ciclista Tacuarembó, que hoy en día es una realidad. Hemos competido en varias etapas y hemos hecho podio. Ya comenzando haciendo podio, para nosotros es importantísimo. Nos formamos de un grupo que tiene experiencia y claro, gente nueva. A nosotros nos tiene, pero locos de contento.
2: Claro, la iniciativa tremenda. Además venís acompañado hoy en día de, para mí es un hermano, ¿no? De esos tipos que son fieles hasta la muerte, ¿no? De esos tipos que siempre están ahí preguntando qué estaba diciendo. De cuándo van a transmitir todo eso, como Fernandito Vareiro, que es el técnico de Tacuarembó.
3: Ah, sin duda, Fernando Vareiro para nosotros es una institución. Y enseguida que formamos el equipo, lo llamé y le dije, vos sos el técnico para nosotros. Fue así. Y él se brindó, formó este equipo porque lo formó él. Y hoy en día no tengo elogios para decirle, porque la verdad ya le he dicho de todo. Y bueno, estamos acá en Melo con una ilusión impresionante, para ver en qué situación estamos, porque hoy están todos los nenes.
2: Hoy se mide el aceite, ¿no?
3: Hoy están todos los nenes acá para un trompo solo. Y escucho los nombres y digo, wow, estamos con antes selecciones, porque es así.
2: Antes que nada lo voy a presentar. Fernando Vareiro, muy buenos días. Bienvenido, hermano, un gusto de recibirte aquí en la ciudad de Melo y en los micrófonos de La Bruja FM y de la cadena de radioemisora, que ahora se va a sumar Fénix a las 9 de la mañana, ya se suma la radio de la capital de la República, y ahí estamos para contar lo que va a pasar en la jornada de hoy.
4: Bueno, buenos días, Juliancito. Bueno, muchas gracias por la entrevista. Sí, mira, como estaba hablando Segura ahí, nosotros venimos a competir, venimos con una edición bárbara, ¿no? Tenemos un grupo ahí...
2: Jonathan
4: Barbosa. Rodrigo Barbosa, tenemos a Rey Fedulo, tenemos a Darwin García. Tenemos a Riverito también, Sebastián Rivero. Tenemos un chico de Turón también. Turón está. Hoy está Luca Dacuna, que hoy no viene. No viene porque está corriendo en Argentina. Nos pidió permiso para ir allá. Bueno, le hicimos que sí, que fuera a correr porque era. También. Digo, y tenemos un grupo muy lindo. Digo, venimos. Digo, yo tengo un desafío. Digo, a ver, venir a dirigir, digo, los gurises. Digo, el de dirigir los gurises es tener una comunicación con ellos y que entenderlos a ellos y que ellos los entiendan a uno, el que está afuera. Digo, y ahí, por ahí va la cosa. Digo, nosotros son corredores que ya saben correr. Digo, uno de repente ve diferente la carrera de afuera. Digo, está Iván, es así que estamos.
2: Y la buena preparación. El ciclista tiene que estar bien preparado.
4: Ellos tienen, cada uno tiene su ciclista, es su técnico personal, ¿no? Digo, nosotros venimos a dirigirlo acá en la carrera. Digo, nosotros somos los que estamos viendo afuera, de repente se ve diferente la carrera. Digo, así que tratamos en eso.
2: Y segura, Está claro, la tiene clara los

0: conoce a los ciclistas, que eso es fundamental, y sabe cómo, para, cómo la va a programar y cómo se dé también la carrera aquí en la jornada de hoy, ¿no?
1: Pero hay una cosa fundamental, él fue ciclista. ¿Quién no conoce a Fernando Vareiro? Y él conoce todos los secretos de esto. Y los gurises, la verdad, le hacen caso. Y eso es lo que más me gusta a mí. Porque cuando tenemos un técnico, es para hacerle caso, no es para que esté paradito ahí nada más. No, hacen la carrera que él pide. Y eso es lo lindo, que los gurises, al hacernos caso a nosotros, nos enorgullece porque nos toman en serio. Porque muchas veces, a veces hay nombres, hay esto y lo otro, y no nos toman tanto. No, les vamos a correr así. No, estos nos toman en serio y corren lo que le dice Fernando. Por
0: Eso
1: eso vienen los
0: es
1: logros.
0: fundamental.
1: El trabajo en equipo es impresionante.
0: Yo lo vi a usted en el lanzamiento, lo vi por Facebook, y yo le digo, esta gente comenzó bien, comenzó armando todo despacito y la ubicación de cada uno, y los gurises se ve que son muy responsables, y yo conozco varios de ellos, ¿no? Lo he visto competir, y bueno, la carrera se ve, hoy es un día que va a ser que va a medir la fuerza,
2: Van a
0: ¿verdad?
2: medirse la fuerza a ellos mismos, ¿no? Por eso estamos corriendo para el norte y bueno, para el norte venimos bien. Digo, ahora vienen a las cosas acá. Digo, si queremos correr ruta y vuelta, tenemos que bajar al sur y correr las carreras que. Si no, hay que correr los domingos. Digo, si no, no podemos llegar.
0: Ulises, ha sido realmente un gustazo dialogar con ustedes. Y yo estoy a las órdenes, usted sabe que vienen, me tocan el hombro y ya, sí, hablamos lo que necesiten la jornada de hoy, acá estamos ahí.
1: Esto
0: Así que un gusto haber estado contigo, ¿eh?
1: que ustedes hacen, nos hacen a nosotros que nos empiezan a conocer y que vean lo que estamos haciendo. Que esto va en serio. Esto no es salir a pasear con los ciclistas, esto es venir a competir. Así que muchísimas gracias por esta
0: No,
1: entrevista.
0: por favor, eso
1: Y estamos a las órdenes también
0: no,
1: nosotros.
0: no, ¿sí? Pero gracias,
1: Un ratito.
2: Ulisito. Dale,
0: Bueno,
2: beso.
0: lo mismo.
2: Y qué
0: Que
2: suerte,
0: sean.
2: suerte para hoy, ¿eh?
0: Bueno, arriba.
2: Aparte,
0: Bueno.
2: estás acompañado de un florinense también.
0: Sí, un floridense.
2: Sí,
0: Nerito, ¿cómo andas? Vamos a ver si está Sergio Vidal ya con todo de Sergio. Adelante.
3: vamos a ir a una tanda publicitaria y después desde Montevideo, desde Radio Fénix, Orlando Figueredo nos va a dar un pantallazo también de lo que significa la segunda fecha del Campeonato Uruguayo y también un panorama del ciclismo nacional. Cuatro para vos, Christopher, y nos metemos con Orlando Figueredo, el colega de la capital.
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1: Correcto. Correcto, el contacto es con Orlando Figueredo, desde Radio Fénix de Montevideo. Buenos días, Orlando, un placer conversar contigo en esta jornada a todo ciclismo que marca la segunda fecha del Campeonato Uruguayo en la ciudad de Melo.
2: Muy buenos días a toda la afición deportiva. El ciclismo, los compañeros, lógicamente también al número uno en la información, a Walter Rodríguez, y por supuesto que hoy no es una fecha más, es la fecha única nacional, y no podía ser de otra manera que las radios estén unidas para llevarles a todos los rincones del país lo que sucede con todo el ciclismo. Ya tempranito con los máster, con los veteranos, con las damas. Y bueno, y después en el plato fuerte, Elite, Sub-23 y Junior. Aquí

0: Estamos con Radio Fénix, la radio popular del Uruguay, siempre haciendo un esfuerzo para estar transmitiendo y cubriendo todo lo que significa el deporte del ciclismo, el deporte que amamos, el deporte que queremos. Sabemos que hay representaciones del departamento de Canelones que están presentes allí y por supuesto que no podía ser de otra manera que toda la parte sur de la República Oriental del Uruguay estar con toda la información y la cobertura, la potente radio 1330 de amplitud modulada, la vieja y querida radio popular del Uruguay, 740 Radio Fénix, junto a ustedes, junto a las radios que están allí, en Melo, junto a Julián, junto a Vidal, junto a un gran amigo, un gran relator de la Piedra Alta, Marcelo Stanner. El abrazo para todos ustedes y estamos siempre a las órdenes para contribuir con lo que significa este periodismo. Que bueno, estamos por este sendero del camino de no tener exclusividades. Que la puerta se abra y que la gente se entere y escuche lo que mejor le gusta en información y en periodismo.
1: Gracias, Figueredo. Muchísimas gracias por tu primera entrega aquí desde la capital del país, Radio Fénix, una potente emisora también que va a cubrir no solamente Montevideo, Canelones, San José, parte de Florida, es decir, indudablemente nos da un aporte importantísimo a nuestro trabajo. Julián.
2: Correcto, el saludo y el cariño fraterno para nuestro querido Figueredo allí en Pando, donde está prendidito también de la sintonía, y donde dentro de un rato va a estar Suburí, va a estar Esteban, ahí está, bandera, atención, final para el canario Juan Carlos Bausil, se impuso, informa solitaria el representante olivareño Juan Carlos Bausil, el canario Bausil se lleva los lauros en esta jornada de ciclismo, aquí en la primera de la mañana de hoy, cielo totalmente nuboso, no nublado. Esto está permitiendo, y hay una temperatura agradable por momento, así que el triunfo para el Juan Carlos Bausil, el representante de 33, segunda ubicación, así están llegando y están arribando a la categoría D. Vamos con ustedes, adelante, en los estudios, les cambio para el picaflor con la más variada de whisky importados y vinos chileno Tucumán, casi, Miguel Barreiro.
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1: Correcto, ganó el Canario Bausil. Una potencia impresionante, el 33ino Juan Carlos Bausil, como en su mejor momento se impuso despegado en esta categoría. Debemos saludar a quienes a las 5 de la mañana estuvieron saliendo de Florida, nuestros queridos colegas y compañeros Marcelo Sanar, donde lo acompañó el Vasco Echeverría, Juan, el Vasco Echeverría, con él, una alegría tremenda, pero un agradecimiento grande de un tipo que lo hizo desinteresadamente para estar junto a nosotros, a darnos una mano, ha puesto el equipo, ha puesto el vehículo, ha puesto el alma, ha puesto todo para que tengamos una buena transmisión en la mañana de hoy. Gracias, Marcelo. La unión hace la fuerza, la amistad está por encima de todo, indudablemente, que pueda pasar en esto, que es tan feo, ¿no? Que es tan feo el ciclismo cuando lo quieren, llevarlo adelante para coartar, indudablemente, la expresión de otros medios. Gracias, Marcelo. Nos vamos a estudios nuevamente. Te digo, adelante, adelante.
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1: Correcto. Volvemos a la pista. Volvemos a Radio Fénix. Walter Rodríguez, con tu entrega, que también es importante y profesional. ¡Vamos arriba, Walter!
0: Sergio.
1: ¡Vamos, Walter! ¡Adelante!
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1: Correcto, volvemos a Walter Rodríguez.
0: ¿Nos escuchás bien, Sergio?
1: Sí, Walter, adelante. Estás al aire, Walter, estás al aire.
0: Correcto, bueno, más que importante el ciclismo, otra actuación realmente espectacular, y como decíamos en la previa, está participando en Italia Eric Antonio Fagundes, una competencia, la última para él, previa a su partida para Canadá, para el Mundial. Segundo lugar para Eric Fagundes, 195 kilómetros, el giro de campaña, realmente tremendo el trabajo. Volvemos a ustedes, Sergio.
1: Correcto, Walter, correcto. Muchas gracias. El contacto con Walter Rodríguez de la capital de nuestro país. Vamos a ti, Néstor Araújo. Adelante.
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1: Vamos, va a culminar ahora, damas, damas, entre ellas hay dos punteras, ya Julián le va a dar para culminar. Carla, Carla Correa, la chica, la chana, va a definir también con otra compañía. Ya Julián los va a dar. Te voy a dar, Julián, para la definición de damas, donde está Carla Silvera y...
2: Carla Correa.
1: Carla Correa.
2: Sí, y Vicky López.
1: Y Vicky López. Ahí está. Son las dos que van a definir. 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
2: Gracias, Sergio. Bueno, va a finalizar categoría damas, allá están las dos unidades, la de la Unión Ciclista Maragata, Carla Correa, la melense, con Vicla López. Son las dos unidades que están allí abriendo la marcha. Atención, aquí hay campana para las otras chicas. Allá en el fondo de la recta se divisa donde van a venir a entrar a definir, amigos oyentes de La Bruja y de la cadena de radioemisoras con Fénix en Montevideo, donde allí también está amplificando las voces del ciclismo desde Melo. Estamos esperando la presencia allí en la doble vía de Sabiñano Pérez, de la capital melense, donde se está efectuando este criterio de apertura, la segunda fecha del Campeonato Nacional de Ciclismo.
1: Estamos con el Gran Premio Secretaría de Cerro Largo, Gobierno de Cerro Largo, denominada Cristian Totti Pérez. Se vienen las damas.
2: Atención, allí estamos, está cerrando, ataca Carla Correa, se viene Carla Correa, atención Carla Correa, atención Carla Correa, sí señor, Vicla López la segunda ubicación, primero para Carla Correa, Unión Ciclista Maragata la segunda ubicación, para la competidora Vicla López. En ese orden se define categoría damas aquí en la capital arachana.
1: Brillante triunfo de la arachana. Carla Correa con su categoría y estilo se impuso entre muy buenas pedalitas. Ahí está el padre, loco contento. Eduardo está loco contento. Eduardo, indudablemente un gran triunfo la huilla, ¿eh?
3: Sí, impecable, sí, impecable. La verdad que es un trabajo de todo el año y está dando fruto. Está dando fruto.
2: Felicitaciones.
3: Muchas gracias, muchas
2: Hicimos
3: gracias.
2: Hicimos una nota antes de salir, así que sí, ya sí. Con eso ya iba todo. Allí va ella, termina por favor. Está. Ahí está Carla Correa entonces.
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2: Acá está el huevo de Juan Andrés Ramírez, sí señor. Juan Andrés Ramírez, el olimareño, se impuso en categoría C aquí en la ciudad de Melo.
1: El huevo Juan Andrés Ramírez se impuso en forma magnífica aquí en su categoría. De a poco van arribando los pedalistas. Falta poco para lo fuerte de la jornada. Segunda fecha, campeonato uruguayo. 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
2: Vamos a buscar.

0: A los estudios de la bruja con Néstor Olivar Araujo. 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Adelante.
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0: 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Otro ganador. Conocido por el huevo, lo presenta Julián.
2: Correcto, Sergio. La presencia de Juan Andrés Ramírez, ¿no? Qué embalaje. Se lo ganaste a fuerza. A mal arrancaste el largo, no le dio tiempo ni a respirar. Buenos días y felicitaciones por el triunfo.
3: Muy buenos días, muchas gracias. Estoy con poco entrenamiento, les pasaba por orgullo, en verdad, a tirar, no podía ni pasar, pero

0: pero se me dio tal, lo que me quedaba era arrancar el arco porque sabía que podía ser un poquito más rápido que ellos y bueno, y llegué. Pensé que no llegaba, pero me dio.
1: Bueno, ¿cómo? Pero estás preparándote para lo que se avecina, naturalmente, Doblemelo 33, Campeonato del Este, la vuelta a Cerro Largo que la hace Ricardo Rondán, van a ser tres competencias importantísimas.
0: Y bueno, vamos preparándonos a medida que se puede por el trabajo, un poco el tiempo no da. Hay que trabajar en esta edad, ya corrimos y bueno, hay que laburar y lo que si se
1: Claro,
0: puede
1: el laburo está primero.
0: si se puede se entrena, y bueno, yo recién arrancando, esta semana pude entrenar bien. Y bueno, sí, para el Campeonato del Este medio nos enteramos hace poquito que era ahora en octubre y bueno, está, pero vamos a ir llevándola y después queremos las 500, así prepararnos las 500 de máster y después las 500 de turismo que corrimos el año pasado y quiero ir mejor preparado este año.
1: Y que te venís preparando para un fin de año tremendo y después el comienzo del otro.
0: Sí, la vamos llevando ahí, la mira mía es las 500 la verdad, y la de Rondán también,
1: Está buena ya.
0: que se hace acá, que está buena, uno se prepara para esas carreras de etapa, tres de etapa.
1: Claro, estamos cerca de sí, ustedes están a 100 kilómetros y.
0: Sí, está cerquita, siempre venimos acá a correr a las carreras buenas de dos o tres etapas, La Paloma, Durazno, esas carreras vamos siempre allá a Fray Bento, son carreras lindas que los juntamos una barra de a bolsillo de cada uno, ¿no? Y vamos a correr.
1: ¿Y este triunfo a quién lo dedicas?
0: Y para mi familia y
1: Siempre están ahí acompañándote.
0: los compañeros que corremos juntos, que viajamos, Peralta,
1: Con Freddy, ¿no?
0: Freddy, Bigote, Barro, Mota,
1: ¿Dinero William?
0: William que viene entrenando que no tenía papeles. Ahí está en 33
1: ¿Y
0: está
1: el Emiliano?
0: Correa, Emiliano, tenemos a Cabeza Almeida, Cedré, Brun que está con nosotros, somos
1: Edgardo, sí.
0: Edgardo,
1: Ojo con la llegada de
0: una
1: Edgardo.
0: barra bárbara, sí, él va muy bien, embala muy bien.
1: Muy bien, Juan Andrés, nuevamente felicitaciones y vamos a ver qué pasa en la próxima competencia, ¿eh?
0: Bueno, muchas gracias y vamos a alargar acá, dar unas vueltas quizá para completar.
1: Con todo, suerte.
0: Gracias.
1: Fue un reportaje, fue otro reportaje de Abrazo Bar y Café para un momento agradable y con amigos. Llegado Pajeola, vestido frente a la terminal, vamos a unas tandas publicitarias y ya la segunda entrega del Piava Corvo desde Rocha. 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
1: Correcto, volvemos a la pista y ahora nuevamente el contacto es con Rocha. El Piava Corvo, un historiador, un narrador, un comentarista, un tipo de muchas rutas nacionales a través de grandes radios de la capital, como Sport Oriental, Cristal en su momento. Allí estuvo Piava Corvo. Vamos a otra entrega, el Piava.
3: Después nos vamos a venir a 1973. Allí ganó Antonio Díaz del Feni, aquel muchacho gran embalador. Segundo, Leonel Causán por el Danubio de Pando. Y tercero, perdón, y séptimo, el Pollo de 33, Rubén Mesone, que a la postre gana después, al otro año, la vuelta. En 1974 la gana el Hugo Escriqui por el Amanecer. Allá en el 75-76 se hacen 33 con la presidencia de Julio Morosín y se hace un circuito grande.

0: Manuel Meléndez pasaba al obelisco, Aparicio Saravia pasaba en el cementerio, Ferreira Aldunate se volvía por ruta 17 hasta la caminera y por la 8 hasta entrar en la UTE Manuel Meléndez. Se presentaron todos los equipos de aquel entonces, cuando el ciclismo en Montevideo era fuerte. El América va con sus cuatro corredores, tres de ellos Fernandino, Guillermo García, el Chirola Washington Silva, el Apache Washington Díaz y el hombre del muchacho de Durazno, Ricardo Caleri. A la postre escapa y gana Ricardo Caleri. Después nos acordamos la de 2004, cuando el barrio Artiga ganó varias aperturas. En Montevideo la ganó Wilder Miravalle. En Pando la ganó Botija Vicentino. Ganaron en Rocha, en Maldonado. Y el Melo se corrió en el ABA y escapa el Huevo Ramírez, que no era embalador, con el Nacho Necker y con el Mindoca Piri. No recuerdo si ganó el Mindoca o ganó el Nacho Necker. Bueno, y después más adelante, estas últimas que tú ya las conocés, la última la ganó Leonel Rodríguez. Yo me despido y a las voces del ciclismo les deseo mucha suerte en su retorno a los relatos.
1: Muchísimas gracias, Piava Corvo de Rocha. Y ahora vamos a un reportaje que importa de Abrazo Bar y Café para un momento agradable con amigos de Gago Pagiola al estilo frente a la terminal.
2: Bueno, correcto. Creo que le di suerte, ¿no? Hicimos la nota primaria ahí, después, bueno, con un resultado en damas tremendo para el Unión Ciclista Maragata. Con Carla Correa, brillante, Carla. ¿Se dio lo que estabas pensando? ¿Cómo planificaste la carrera?
3: Bueno, primero que nada, muchas gracias. Habíamos planificado, sí, a ver si se armaba una escapada con alguna de las chicas y, bueno, con el equipo dándolo todo, pegando unos palos para ver si se nos daba a cualquiera de nosotras, ¿verdad? Siempre teniendo el club arriba. Y, bueno, se dio la escapada con Vicky y trabajamos juntas para llegar y después, bueno, a definir cada una.
2: ¿Tú sabes quién le ganaba?
3: No.
2: Claro, íntimamente sabe, uno se conoce la fuerza, ¿verdad?
3: Nosotros ya nos conocemos entre todas, bueno, como estábamos hablando, la llegada era en repecho, que es una llegada bastante dolorosa para las piernas, como vos me dijiste.
2: ¿Y la atacaste?
3: Sí, tratamos de atacar, sí, después ataqué muy largo también igual, después de los semáforos ya, pero bueno, quedaron patas un poco para llegar bien a definir.
2: Eso es lo importante, es decir, viste cuando arranca la mitad del repechito acá, ahí es sí. Cuando vos te parás, ¿no? Es donde vos sacás fuerza de extranaturales.
3: Sí, tal cual, ya cuando ves que está la raya ahí, ya lo das todo para tratar de pasarla y bueno, de esperar los mejores resultados, como siempre.
2: Nuevamente, felicitaciones y a seguir dándole.
3: Bueno, muchísimas gracias a ustedes.
2: Gracias a ti, Carla. Carla Correa, entonces, la brillante ganadora en categoría damas.
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1: Correcto. Volvemos nuevamente, poco a poco se va poniendo en forma para dar comienzo al plato fuerte de la mañana. Será el Gran Premio, segunda fecha del Campeonato Uruguayo, Gran Premio, Secretaría de Deportes de la Intendencia de Cerro Largo. El agradecimiento para Mariana Cerribas, para Marcos Borges, los principales, para el señor Intendente, para Cristian Morel también, que ha dejado todo para que esto sea un éxito. Muchísimo público ya se viene acercando aquí en la doble vía de Ruta 8, donde vamos a dirimir una prueba realmente espectacular, con dos equipos de Cerro Largo, fuertes equipos, el Club Ciclista Cerro Largo y también la presencia del Esportivo Club Olimpia. Vamos a otra nota, Julián.
5: 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Adelante, Julián.
2: Gracias, Marcelo, y vos sabés que si no le hago una nota a uno de la Olimpia, el Sergio me corre, ¿viste? Bueno, con Jonathan Piojo, muy buenos días, bienvenido. Excelente, profe, y preparado para conocer la carrera de hoy.
6: Bueno, buenos días para todos, sí. Preparado acá con colores nuevos, con el Olimpia ahí, en la zona norte.
2: Y es la de tu barrio, ¿verdad?
6: Es de mi barrio. Hace tiempo que tenía la invitación y bueno, se me dio ahora y bueno, estamos preparando lo que es Campeonato del Este, Campeonato Nacional y ya está una buena preparación.
2: Bueno, pero vos te estás preparando para lo que va a ser la distintas pruebas, el caso, por ejemplo, de la vuelta de 33, la vuelta de Cerro Largo, la Máster, Campeonato Máster y el Campeonato del Este.
6: Sí, es lo que apuntamos, a Campeonato del Este, Campeonato Nacional que queda primero, y después la vuelta Máster en diciembre, la vuelta de Cerro Largo Máster, y creo que estaba ante la doble medio, si la hacen también.
2: Sí. Jonah, ¿y vos estás clarito o no?
6: Y esperemos que sí, cada vez que me decís me va bien.
2: Viste, pues soy un tipo que definí bien.
6: Pero bueno, hay veces que te buscan matarte antes para no definir.
2: No, digo, o sea que cámbiale, porque ahora agarras de pecho. Y no te
6: mirando, sí. A ver por dónde se puede.
2: Es un falso plano, viste.
6: Un falso plano, si le partís capaz muy lejos, te va a quedar medio corto, como le pasó a Vilca recién con Carla ahí, que
2: claro,
6: partió muy lejos.
2: Pataleando.
6: Sí, pero pataleando, entonces hay que ver bien la jugada donde partir.
2: Parece que hay que arrancar más cerca de la llegada, que vos sos para matar ahí.
6: Sí, yo soy más o menos ahí, o sea, soy más ágil, pero bueno, claro. hay que ver, hay que estudiarla. El viento juega a su favor, ¿no?
2: Jonathan Piojo López, entonces, gracias y adelantarte, bueno, mucho éxito para la jornada de hoy. Bueno,
6: muchas gracias a vos, como siempre, y vamos arriba.
2: Vamos arriba,
5: Muy bien, entonces, pasaba la gente del Olimpia con una flamante incorporación, el equipo, uno de los equipos locales, ¿no? Una flamante incorporación, ni más ni menos que Andrés Sebastián Rodríguez se suma al equipo de Olimpia, ¿verdad? Los dos locales, conjuntamente con el Club Ciclista Cerro Largo, y bueno, y la gente lo hace saber en el circuito, Sergio.
1: Y el Seba, Marcelo, es un tipo alegre, es el más alegre, y chistoso de la caravana. Es un gran tipo, es un gran pedalista. También corrió años anteriores en el Club Ciclista Cerro Largo. Y bueno, hoy va a lucir, va a ser su debut el Esportivo Club Olimpia. Y el Cerro Largo está la fortaleza, el equipo Arachán, igualmente con Pablo Bonilla, Anderson Maldonado, el Piojo Presa, realmente pedalistas de gran nivel, que también el loco Lionel Rodríguez, ganador. Insuperable en cada llegada en el sprint final. Va a ser una linda carrera. Está Covarrubia también, el argentino campeón nacional que va a vestir los colores del Náutico de Boca de Cufré.
5: Exactamente, sí señor, por supuesto que sí. Reportaje tiene Julián, obviamente, de los amigos de Abrazo y Bar y Café, para un momento agradable y con amigos de Gago Pagiola, vestido frente a la terminal. 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
2: Gracias, Marcelo, buena presencia de Paul Troncoso, ¿no? El Polillita. Polillita, bueno, estás en el cerno, Entraste quinto en la jornada de hoy, una carrera durísima, porque la pista lo hace dura.
7: Sí, la verdad que sí. Bueno, primero agradecer a toda la gente de Melo por la organización de la carrera, para todos los ciclistas, que está haciendo falta eventos, carreras para poder preparar los ciclistas.
2: Una línea.
7: Circuito estaba lindo, se hace duro porque doblás parada y arrancás, doblás parada y arrancás. Sí.
2: ¿Y hay un escalón?
7: Hay algunos escaloncitos, sí, pero bueno, pienso que no hubo caída en mi categoría, esperemos que siga así en el resto de carreras. Y como te dije, bueno, déjame agradecer a mi señora, a mi familia, que me
2: siempre
7: están
2: acompañando, ¿no?
7: Sí, siempre acompañándome, desde hace 2 años que volvimos a arrancar, y bueno, nada, a todos mis amigos, un abrazo grande, y al resto de mi familia.
2: Bolillita y Pablito, ¿se vienen preparando para la competencia?
7: Sí,
2: la de fondo, ¿verdad?
7: Pablito se está preparando para las carreras importantes. Tuvimos 2 semanas que estuvo enfermo para venir a correr acá, porque sí. La gripe le pega a todo el mundo.
2: A todo el mundo. Yo te cuento, de tarde estaba sentado y salí para afuera, y entré y no podía hablar. Digo, ¿pero cómo?
7: Sí.
2: Yo soy un tipo que hablo 10 horas igual.
7: Bueno, ha pegado fuerte. Tuvo 2 semanitas embromado, dijo, pero bueno, había que arrancar de nuevo, y y donde toca y hay

0: Estás. Porchita, ha sido un gusto dialogar contigo y desearte mucho éxito en lo que viene, en todas las jornadas venideras. Y prepárate porque se viene Campeonato del Este acá, la vuelta de Master aquí en Cerro Largo y también lo que va a ser la doble Mero 33 en Master.
1: Bueno, mirá vos, bueno, seguramente que estaremos en alguna de ellas, haremos el esfuerzo por estar acá y por venir a correr y a divertirme. Esta vez el ciclismo lo hago de otra forma, me divierto mucho, acompañado por mi señora, y la verdad que lo estoy pasando muy bien. Julián, un abrazo para ti, para toda la gente de la radio, gracias por la nota y un abrazo grande para toda la gente.
0: Bueno, gracias por venir acá a charlar con nosotros,
1: Por
0: ¿eh?
1: favor.
0: Vamos arriba, Poli.
2: Muy bien, entonces, la palabra de Troncoso. Su hijo, claramente Pablo, está y va a correr seguramente con el dorsal número 22 en el San Antonio de Florida, una de las flamantes incorporaciones para el equipo de la Piedra Alta.
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0: Gracias, Sergio. Y bueno, con uno muy, muy conocido por nosotros, ¿no? El papá de él fue chofer de nosotros allá en la zona del litoral. El Nico. Exacto. Con el Nico Arachichú y a Nicolás. El Nico. Yo tengo una anécdota, no me olvido nunca. Llegamos a transmitir en Colonia. El único que cerró la rueda era el Nico. Digo, hola, oh, Vanessa, ¿cómo estás? Para estar contigo acá. El único que cerró largo era el Nico, ¿sabes? Digo, ¿puedo ir? Hoy sí, nos van a dar un palizón. Termina ganando el Nico.
4: Solo gané, solo ese
0: ¿Te
4: día, ¿verdad?
0: acordaron?
4: ¿Cómo no me voy a acordar? Sí, creo que fue la primera fecha
0: Sí,
4: del
0: así.
4: año, era en enero,
0: Sí, Colonia,
4: la
0: ¿ves?
4: primera de Colonia, sí, allá, es verdad, y
0: Le
4: bueno,
0: arrancaste la
4: de
0: cruz hasta
4: verdad,
0: ahora de los
4: sí, sin
0: muchachos.
4: duda que sí, gané solito,
0: No,
4: solito, solito,
0: no, yo
4: solito,
0: no
4: lo
0: olvido,
4: juro.
0: no.
4: No, estás loco, esa anécdota quedó para siempre,
0: Bueno,
4: ni que hablar.
0: ¿cómo estás, Nico? ¿Cómo está el Nico Arachichú? Entrando recién,
4: Sí,
0: ¿verdad?
4: grande, ya grande, entrando, bueno, el año pasado venía bien y tuve ahí unos percances con el tema papeles y eso, bueno, no pude ser parte de ruta y vuelta y eso opacó un poco esta temporada para mí, esta nueva temporada, porque bueno, la gente no creo que yo que no es tan consciente de que Nico Aracha todavía está vigente o está corriendo.
0: Está claro.
4: Y nada, eso sumado a que
0: A la
4: No,
0: picardía
4: sin duda,
0: nacional.
4: no, y sumado a que el ciclismo está un poco venido abajo, que estaba demasiado pobre, está difícil para mí agarrar un equipo
0: Es
4: y
0: complicado,
4: nada,
0: ¿no?
4: sí, muy difícil. Bueno, ahora hice un esfuerzo grandísimo, imagínate que estoy a casi 500 kilómetros de Trinidad, pero bueno, quiero hacer esta temporada tal vez la última de buena manera y acá estoy siempre siendo de la partida buscando mis chances.
0: Nico, te hago una pregunta porque viste que lo que estamos ahora en los últimos días. El trabajo que ha hecho el Tommy Silva. Una cosa de otro nivel, de otro mundo, ¿no?
4: Sin duda, espectacular. Ahora estaba escuchando también la transmisión de Mansilla que también dijo como que Eric había ganado. Y bueno, nada, lo de Tomás, el otro día conversando con mi hermano, viendo la carrera, yo le dije, acá se van a ordenar a nivel ciclismo, al nivel que estén cada uno en cada ciclismo. Bueno, así fue, ganó el World Tour, segundo y tercero fueron gente profesional, que fue Peñuela y que fue también el argentino,
0: Venezolano.
4: el venezolano y el
0: Que lo
4: argentino que
0: cuidaban
4: está
0: a
4: corriendo,
0: muerte.
4: sí, claro, que está el argentino tercero que está corriendo en Portugal, y después, bueno, cuarto también profesional, que fue creo que un colombiano que está corriendo por el Foundation con Lucas Gaday y demás, y quinto fue Covarrubias, que bueno, que es una persona que sabemos de la característica que tiene. Entonces, yo creo que la carrera puso a cada uno en su lugar, el Tommy por el nivel que
0: Sí,
4: está teniendo y
0: se la
4: trayendo y lo que
0: jugó.
4: está demostrando, sin dudas que bueno, que las cosas tuvieron que ser como se dieron y nada. Para nuestro ciclismo, la actuación de la gurisa de Florencia, que estuvo
0: Ah,
4: escapada gran parte
0: tremenda,
4: de la
0: tremenda.
4: carrera, nada, la verdad que es espectacular, está bueno para que se apoye un poco más, para que
0: Claro.
4: esto sea más empresarial, que se logre más apoyo y que se pueda llegar a este tipo de competencia con mejor nivel, ¿no?
0: No, no, sin lugar a dudas, lo del Tommy,
4: Sin duda,
0: tremendo,
4: sin
0: tremendo,
4: duda, sin duda,
0: tremendo.
4: sin
0: Y
4: duda.
0: ahora, ¿sabes qué? Ya va en viaje,
4: Sí, sin duda,
0: ya va en
4: sí, bueno,
0: viaje.
4: ya vi que ya estabas. La gente, bueno, lo de Covarrubias me llamó muchísimo la atención. Yo lo estaba mirando, terminó de correr a las 4 de la tarde del viernes y el sábado lo veo en una foto contigo a las 2 de la tarde. O sea, 24 horas después ya estaba él contigo ahí, una
0: Salí con la
4: foto con
0: ruta,
4: Mela.
0: sí.
4: ¿Sí?
0: Salí con la auto.
4: ¿Sí?
0: Por rubia le dije,
4: Seguro,
0: ¿cómo ha
4: sí.
0: sido? Leo, sacar una foto acá.
4: Es bravísima para nosotros, Julián. Si anda así de rápido y viene tan rápido en estos kilómetros, hoy nos asesina.

0: voy a querer estar ahí. Entonces, bueno, estoy haciendo un esfuercito muy grande para mantenerme en el ciclismo.
1: Pero vas a tener, un club te va a
0: Sin
1: ver,
0: duda,
1: sí.
0: sí, mantengo la ilusión y bueno, yo también
1: Sabiendo cómo sos.
0: tengo la constancia, creo que uno se pone más grande y se pone más responsable y bueno, me entreno, me cuido
1: ¿Y sos un
0: mucho.
1: gran definidor?
0: Me cuido mucho, me cuido mucho. Creo que todavía me queda algo de motor. Esperemos convidarlo con mucho entrenamiento, con mucho cuidado y que bueno, que también la suerte acompañe. Por eso es que estamos acá hoy, que vamos a hacer de la partida, esperando tener un buen día, que la suerte nos acompañe. Y si todo sale bien, tener un buen resultado para bueno, seguir cosechando buenos resultados y ver si tengo la oportunidad de formar equipo para bueno, para lo que se viene de la temporada.
1: Mucho éxito, ¿eh? Dale con
0: Muchísimas gracias,
1: todo.
0: Julián. Vamos arriba, muchas
1: Vamos
0: gracias.
1: arriba.
0: Vamos arriba.
1: Ojalá que esté con el triunfo al final, ¿eh?
0: Sí, ojalá que sí,
1: Sí,
0: ojalá que
1: ojalá.
0: sí. Todo sirve. Muchas gracias.
1: Gracias, Nicolás
0: Un
1: Aranchichú.
0: gran
1: Y
0: tepa,
1: se
0: Nicolás
1: prepara el
0: Dicho.
1: Rafa, bravo.
0: Ya tenemos también a Marcelo Sana recorriendo la pista. Voy a vos, Marcelo.
2: Bien, estamos con Walter Rafael Silva, el hombre del Villanueva de San Jacinto, una temporada más. Rafa, bienvenido a La Voz del Ciclismo, ¿cómo te va?
3: Bueno, muy buenos días, Marcela. La verdad que contento por una temporada más y bueno, defendiendo al Villanueva, San Jacinto, que podemos estar ahí con el Santi, con mi gurí, con Alan, con Gonzalo, con Leche también, y con el otro Alan nuevo que tenemos también. Creo que es un año prometedor para nosotros, porque creo que ya la mitad del equipo es juvenil, dijera. Entonces, en ese tema hay futuro y creemos que ciertos corredores se van a destapar este año y bueno, vamos a poder ser un poco figura de lo que es el ciclismo uruguayo.
2: ¿Cuándo llegaron de Paysandú ustedes? ¿Ayer, hoy?
3: No, llegamos ayer y estuvimos en el estadio ahí hospedado y bueno, contento, bien. Así mejor todavía, ¿no?
2: Circuito 1600, hormigón, con paños, las famosas dilataciones en el pavimento que obviamente golpetean, ¿cómo ves el circuito, el viento y demás?
3: Mira, digo, ya uno con los años quiere que todo esté prolijo, pero bueno, a veces los circuitos no son así, es lo que hay. Sin duda que el viento hace su mella, un circuito también, porque comparando conmigo, con la edad que tengo ya, ¿no? Pero la juventud va bien acá, y tenemos esos corredores que son jóvenes para que en estos circuitos puedan mostrar la cara. Nosotros, ya para más mitad de temporada y carreras largas, vamos a estar mostrando lo nuestro, ¿no?
2: Me decía que especial este año, corriendo en el mismo equipo con el Nene, con el Santi.
3: Junto con el Santi, yo este año espero que sea el año de él, que evolucione rápido, porque lo viene haciendo, pero a veces es necesario que se muestre en este tipo de carrera, que es el ciclismo real, verdadero, que es el elite nuestro, y pienso que si se despega y despega con nosotros, mucho mejor.
2: El ciclismo uruguayo en un gran momento, ¿no? Y los Silva en un gran momento, Tomás, por supuesto, con lo que fueron los Odesur, y también el ciclismo femenino, y obviamente me imagino que orgulloso de la actuación, ya sé bastante de Paola.
3: Bueno, la verdad que lo de Tomás es muy bueno para el ciclismo nuestro, para que tenga emotividad y resonancia, de que tenemos un buen ciclismo, de que todavía siguen saliendo figuras y tenemos el material principal que son los ciclistas y es material bueno el que tenemos, más otra cosa por lo de Paola, por lo de Luciana, que han vendido en un proceso largo, ¿no? Porque ya ha viajado a un montón de carreras. Hemos estado en un buen nivel porque tanto Luciana como Paola han logrado medalla, pero sin duda que hoy esperamos que en este sudamericano puedan seguir luciéndose y sin duda que si pueden lograr una medalla sería lo mejor, a lo que voy siempre. Carreras son carreras, están en un buen nivel, pero bueno, esperemos que la suerte nos acompañe y de una manera u otra puedan el Uruguay ser bien representado. Otra cosa que no quisiera dejar de pasar, que el saludo para toda la familia de Diego González, que es una pérdida que hemos tenido, que la verdad que para mí lo siento muy cercano, porque un gurí grande para mí,
2: El pueblo, Sanducero.
3: sí, pero teníamos algo más íntimo, dijera, de éramos realmente amigos y me gustaba lo de él y la verdad que le pasó una mala jugada, el tiempo no lo tenemos en la mano y se nos fue temprano, pero bueno, mi saludo y todo mi afecto para la familia, ¿no? Que son los que quedan y lamentan el dolor, ¿no?
2: Y entre otras cosas, hoy a correr por él, ¿verdad?
3: Sin duda que para todo buen compañero, lo lindo sería hoy ganar y dedicarle para toda esa gente, pero ya estoy en otra época de mi vida y no difícilmente se me pueda.

0: dar eso, pero por este medio acercarles el saludo y cariño también.
1: Puesto Rafa, bueno, arriba, buena carrera, a lo mejor, bueno, buena temporada sobre todo.
0: Bueno, gracias a vos, Marcelo, y vamos a tratar este año de que capaz que es el último, hacerlo todo lo mejor posible.
1: Muy bien, Walter Rafael Silva, entonces el Rafa experimentado del pelotón, haciendo su reconocimiento a Diego González, a Lucero, que falleció hace algunos días en un accidente de tránsito. Este es parte del pelotón también, Diego, así que nos adherimos al saludo, la voz del ciclismo, por manía, bueno, la barra del Fénix, de Río Blanco, todos nos adherimos al saludo para la familia de Diego González. Especial el año para el Rafa este, porque va a correr con su hijo, con el Santi, Santiago Silva, en el Villanueva de San Jacinto. Sergio, adelante.
2: Gracias, Marcelo, con esa nota. Una titana, una luchadora, una mujer que se ha dedicado al ciclismo, lleva la sangre de su viejo, que indudablemente dejó una huella grande en el ciclismo uruguayo, en sus canelones. Vanessa Rodríguez, con el Club Ciclista Rodríguez, está siempre al pie del cañón. Vanessa, buenos días, un placer estar al mero, un placer reencontrarnos nuevamente. Tantas jornadas en el transcurso de todo el país que nos hemos encontrado.
3: Bueno, buenos días, muchas gracias por tus palabras. Sí, volvimos al ciclismo después de 2 años de estar fuera, por un tema de salud de mi nieto, que tuvo una enfermedad gravísima de cáncer, y dejamos al Rodríguez. Se nos abrieron la puerta en el Sarandí de Colonia, que estamos como directora deportiva ya 2 temporadas, y ayudando a los muchachos a que puedan competir las principales, como son estas competencias, y la meta es rutas y vueltas, como siempre.
2: Vanessa, cuando no hay poder económico, es todo esfuerzo, todo sacrificio, es vamos arriba, un pesito de acá, un pesito allá, para poder viajar, porque los gastos son realmente espectaculares, ¿no?
3: Sí, son bastante espectaculares, cada viaje que hacemos, no solo para los ciclistas, sino para los acompañantes, que estamos sumando mucha gente nueva. Y nada, tenemos una rifa para diciembre, pero la pueden empezar a comprar de ahora, que es una moto y un viaje a Argentina como segundo premio, 200 pesos, y se pueden adjudicar una moto 110 nueva, 0 km, y se pueden contactar con nosotros tanto en las redes como buscarnos, y al Club Ciclista Sarandí también, al Club Atlético Sarandí, y nada, esa es la meta, seguir participando en ciclismo humildemente y llevando a los muchachos que nos dan esa mano de poner sus piernas en cada pedaleo. Déjame agradecerles a ellos, a su familia, Óscar Araujo, Miguel Melo, Sergio Doprado, Pablo Rivero, Sebastián Piri y Masi Díaz. Son los 6 elite que tenemos.
2: El pelado Araujo,
3: el capitán que tenemos ahora, y que ha hecho de la suya en ruta y vuelta también, dejándonos muy en alto los colores del Sarandí.
2: Muchas gracias, Vanessa. Suerte, nos reencontraremos en el correr de lo que es el ciclismo nacional.
3: Si Dios quiere, siempre a la orden. Muchas gracias a usted.
2: Correcto. 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De Gago Pagiola, vestido frente a la terminal. Correcto. 2 para vos. Christopher, y nos metemos nuevamente en más reportajes desde aquí, desde el punto de largada y llegada de la segunda fecha del campeonato uruguayo.
4: 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Atento. Y...
5: Muy bien, gracias. Voy con vos. Adelante, Julián. Voy con vos, Julián Lienke, con más testimonio. Dale, te escucho.
6: Gracias, Marcelo. Bueno, la presencia de un amigo y un viejo ciclista.
2: Ahora eso, Julián.
6: Perdón por la palabra viejo, porque yo también soy un viejo, así que... Pero ciclista, en el cual han escrito una página grande de lo que es el ciclismo nacional. Son nacidos en el este, el caso de él. He nacido en 33. Ha sido una figura preponderante del ciclismo limareño, ha corrido por instituciones como el Fénix, ha pasado por diferentes puntos de incompetencia, en ganar de tantas y tantas competencias, de carreras, y nosotros y tiene dos hijos que son tremendamente positivos, ¿no? En el sentido de que han ganado ruta y vuelta los dos hermanos, los hermanos Maldonados. Y la genética de del padre, ¿no? Bueno, antes que nada, buenos días. Raúl, un gusto de...
5: Perdimos con Julián.
2: Vamos a estudios.
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5: Muy bien, gracias compañero. Voy con vos, dale, Julián, proseguimos con la nota con el gran Maldonado.
6: Bueno, con Raúl Maldonado, seguimos, Raúl. Hablar un poco de ciclismo, ¿no? Pero qué fenómeno, cómo se dan que los dos gurises tuyos estén pasando por un momento complicado en lo que se refiere a la parte económica, ¿no? Pero son los que están, son protagonistas. Ruta, Vuelta, están ahí. Y donde le dan un cachito al Anderson, tenés que corretearlo con el avión.
7: Bueno, por suerte, bueno, se va plasmando lo que es el trabajo de años, ¿no? Que están en ellos, que no es de hace poco tiempo, sino que de años trabajando y bueno, y entrenando, cuidándose y haciendo todo el trabajo que debe hacer cualquier deportista, y bueno, se va plasmando ya, y han llegado a un buen nivel y están en buen nivel, ¿no? Gracias a Dios.
6: ¿Y en qué punta entramos ahí con ellos? ¿Y eso?
7: En realidad, el punto que llego yo es cuando eran adolescentes y niños, ¿no? Que iniciarlo en este deporte, que están más lindo, maravilloso. Y bueno, y tratar de, como padres, de que sean buenas personas, ¿no? Nada más. Después lo otro, está totalmente en ello. Sea el deporte que fuese, bueno, que lo practicaron de buena forma. Nada más. Después, ahora siempre charlamos, contándonos anécdotas o algo así. Pero ya llegaron a la madurez necesaria de ser buenos ciclistas y buena persona, que es lo que realmente nos importa a los padres.
6: Raúl, ha sido para mí realmente un gustazo dialogar contigo. Yo preguntaba por ti siempre, lo llamaba Anderson, y ¿cómo está el viejo? Y el viejo bien ahí peleando nada, pero lo importante es que salió de todo, ya está bien. Y bueno, una franca recuperación de Raúl Maldonado y volver a verlo nuevamente acompañando a los gurises.
7: Bueno,
4: muchas. 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
5: Gracias,
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5: Gracias, compañeros de estudio. Bueno, seguimos con más testimonios por acá. La presencia del presidente del Club Ciclista San Antonio de Florida, Emilio García, que nos está confirmando, por supuesto, lo que es la inscripción del equipo de la Piedra Alta por acá. Que vino en la jornada desde ayer, el equipo de casaca color verde y rojo, que ya está chequeando por ahí, ya hay movimiento interesante en lo que es la mesa de inscripción para lo que es la categoría Elite Junior y Sub-23, entonces.

0: Para ver qué es lo que sucede con el equipo de Florida. Trabaja por allí Sergio Vidal. Estaba hace instantes nada más Julián Alberto Liencres con lo que es la palabra de Maldonado, ¿verdad? El histórico ciclista, papá de Ignacio y también de Anderson Maldonado. Entonces, usted sigue la transmisión a través de, por supuesto, Bruja, la Bruja FM 89.9 acá en Melo. Locales, ¿verdad? Locales, espectacular en Melo. También lo que respecta a Radio Fénix en la capital del país. Así que saludo grande para Orlando Figueredo, que hace instante estabas en la transmisión, también en la previa. Saludo grande para la barra de Radio Río Branco 1360M, Fénix 1330M, obviamente muy conocida, 1360 para Radio Río Branco, que también está ahí. En un ratito ya se va a sumar 88.7 FM Claridad desde el sur del país, allí desde la capital histórica de la Piedra Alta de Florida. Entonces vamos a estar con 88.7 FM Claridad, la primera del día de acá desde Melo para lo que es la segunda fecha de la apertura, Campeonato Nacional de Ciclismo, fecha única, un nacional acá, la segunda fecha. Bueno, ahora sí, ¿cómo anda Emilio García, presidente de San Antonio? Bienvenido a Melo.
1: Bueno, muy buenos días. La verdad que sí, estamos acá en lo que va a ser esta segunda fecha de la Nacional. Digo, a la audiencia de lo que es la CW33, digo, para que nuestra ciudad esté al tanto de lo que va a pasar hoy acá en la ciudad de Melo. Y bueno, y en San Antonio, hoy no estamos con un equipo completo. Digo, van a correr, sí, los 5 Elite y 2 sub-23 que tenemos. Y los juniors en esta oportunidad no van a venir, Marcelo.
0: Muy bien, ¿cómo estuvo la delegación, el viaje? Me imagino que llegaron ayer.
1: Sí, ayer llegamos más o menos aproximadamente a las 19 horas. Digo, la verdad que muy buena la organización, el lugar donde teníamos para quedarnos, que fue el Estadio Municipal, muy bien. Digo, no estaba esperando el presidente. Digo, ya de ahí le damos, digo, un saludo para Marcos, que digo, ha estado siempre pendiente si faltaba algo. Digo, fue una jornada anoche espectacular.
0: Circuito, ¿cómo lo notás, Emilio?
1: Y bueno, el circuito, digo, estábamos ahora hablando con los chiquilines, es algo muy parecido a lo que es en Florida, lo que es la calle 60. Está a 1.600 metros, digo, bastante plano, o sea, pensamos que va a ser una carrera bastante ligera.
0: Sí, el detalle que acá es hormigón, ¿verdad? Ahí hay paño, dilataciones que pueden ir golpeteando. La 60 en cuanto a la comparación es carpeta ya en Florida, pero está lindo el circuito y me imagino que con expectativa, ¿no? Porque es un equipo competitivo, el de la Piedra Alta, el de San Antonio, y bueno, me imagino apostando un poco a lo que es Pablo Troncoso en el sprint.
1: Sí, la verdad que como tú decís, digo, es la ficha que tenemos, digo, también sabemos que llega en muy buenas condiciones el Fabri Anacoreto, y bueno, y tenemos también la fichita nuestra local, digo, Kevin, que también, digo, es otra esperanza que tenemos para el sprint.
0: Bien, buena carrera de éxitos y después buen retorno para Florida, Emilio.
1: Bueno, muchísimas gracias, digo, déjame también mandar saludos a la parte de la directiva que quedó allá en Florida, bueno, que para que sepan que estamos todos bien, los gurises descansaron perfecto, y bueno, y vinimos a dar batalla.
0: Muy bien, la palabra de Emilio García, el presidente del Club Ciclista San Antonio de Florida. Presidente que lleva muy pocos días, electo, ¿verdad? Así que bueno, la gente de Florida que pasaba acá a través de la 89.9, la Bruja FM de Radio Río Branco 1360, de Radio Fénix 1330, en instante vamos a estar con FM Claridad 88.7, entonces voy con un reportaje ahí que tiene a un competidor de los que define siempre. Yo le voy a decir con el mayor de los respetos. Ya es casi floridense, pero bueno, preséntelo a usted, Julián.
2: Mirá, verá que el padre, recién hablé con el padre, dice, no, él está en Florida, pero después se jubila y se viene de nuevo para 33, así que está en préstamo, en préstamo. Bueno, Nacho Maldonado, ¿no? Una de las figuras principales de lo que es el ciclismo nacional. No hay duda de que los hermanos Maldonado, yo le decía a Raúl, digo, pero ¿qué le inculcaste, qué le dijiste a los gurises? Porque los dos son protagonistas en la prueba de real importancia que tiene el país. Vos me decís, sí, la Vuelta del Uruguay y la Ruta de América y la doble menos 33, todo eso, ellos la han ganado todo eso y ahí se mantiene y son luchadores y emprendedores y tienen una cosa fundamental, la humildad que tienen los dos, el Nachito como lo del Anderson. Yo me hice un viaje largo a Paraguay con el Nachito, la Vuelta del Paraguay, y ahí, bueno, si veo aparte, ¿no?
0: Bienvenido, Nacho.
3: Bueno, muy buenos días para ustedes. Muchas gracias, Julián. Muchas gracias a ustedes por estar difundiendo nuestro deporte. Y bueno, muchísimas gracias, que estamos presentes en una carrera más del calendario nacional. Y bueno, tratando de ir buscando la forma para lo que se va a venir, como decía Julián, las mejores carreras de nuestro calendario. Al principio lo tomamos un poco con calma, tratando de seguir y respetando la planificación de lo que hacemos durante el año, para eso mismo, no poder llegar fuerte a las carreras más importantes.
0: El otro día pista en Durazno, hoy circuito.
3: Sí, el otro día en la pista en Durazno, que bueno, fue una carrera bastante atípica por lo de la caída al principio, después se acortó la carrera. Pienso que eso trastocó un poquito lo que iba a ser el desarrollo de la prueba, pero bueno, hoy en circuito, aparentemente está lindo, hay un poco de viento, así que pienso que a donde sean dos horas y algo, puede empezar a pasar factura y va a ser una carrera linda.
0: Circuito donde, bueno, hay hormigón en este caso.
3: Sí.
0: ¿Qué cambia eso?
3: Y más que nada, bueno, en tratar de ir bien ubicado, tratar de ir atento, mirando que, bueno, no agarrar ninguna grieta, ninguna caída, y bueno, más que nada eso, tratar de sobrellevar bien la carrera y que todo transcurra con normalidad.
2: Y hacia la llegada vas a tener el viento de espalda, casi de espalda, ¿no? Y acá se forma como un embudo, te agarra de lleno el viento y te empuja. Es decir, ellos lo saben bien porque tienen una habilidad tremenda, ¿no? Y se van a encontrar que hasta cerca de la W-33, que va a ser la primera carrera de ruta.
0: ¿Cómo hay que acomodarse si se da una llegada masiva?
3: Bueno, si se da una llegada masiva, sabemos que Cerro Largo tiene un gran sprint, como es Leonel, y pienso que van a ser las últimas vueltas al trabajo para él, porque más acá, estando de local, así que bueno, va a ser un gran rival a vencer. Sabemos que hoy en día es uno de los más rápidos en el pelotón, así que bueno, hay que estar atento al trabajo que hacen ellos las últimas vueltas y tratar de venir bien ubicado. Nosotros hoy no estamos con el equipo completo, vinimos Juan Caborsi y yo nada más, pero bueno, tratar de desenvolvernos con una buena ubicación ahí en el final, si se llega al sprint, pero bueno, la idea es que la carrera se pueda romper antes.
0: Mejor, Nacho, te liberamos para la inscripción, así que gracias por estar, y bueno, hay gente en Florida escuchando, así que bueno, lo mejor, éxitos.
3: Bueno, muchísimas gracias, y saludo para toda la gente de Florida, que bueno, soy olimareño, pero me siento un floridense más. Muchas gracias.
0: La palabra de Ignacio Maldonado, entonces, el hombre de Armonía, Julián.
2: Bueno, la presencia de diferentes pedalistas que se hacen acto de presencia aquí en el punto de partida.
0: Está levantando viento ahora.
2: ¿Viste? Pues yo te digo, viste que el viento lo vas a tener como un embudo, ¿no? Y donde vos entres con 4 o 5 ciclistas, esto va a ser un final tremendo, ¿no?
0: Muy bien, le comento, le adelanto, ya estamos en este momento por 88.7 FM Claridad en Florida, así que abrazo grande para toda la ciudad, para todo el pueblo de Uno, que ya está por Claridad, la primera en el día, la que sale con mejor claridad en todo el departamento. Saludo grande para Selmar Rossini, por allá operador, también para lo que es nuestro compañero Wilson Tato Monti, abrazo apretado a la distancia. Entonces estamos por FM Claridad también, estamos por obviamente Radio Fénix de Montevideo, por Radio Río Branco, desde justamente Río Branco, y la cabecera, La Bruja FM 89.9, una gran cadena, Julián.
2: Y a los amigos que Julio Bordón con Susana allá en Santa Lucía, al hijo del Cobra, ¿no? A Alberto Pérez, que también allá en Durano está prendido de la emisión, está la figura de muchos más que están de una forma u otra, que te saludan y quedan ahí en el celular, a veces queda olvidado, ¿no?
0: Ya le digo algo, le adelanto, porque la voz de ciclismo siempre, históricamente, han adelantado todo, un paso adelante. Bueno, vaya aprontando la garganta, relator, para la Piedra Alta, para el 25 de octubre, porque vamos a estar año tras año, lo venimos haciendo por...
2: ¿Es el circuito rutero?
0: No, ya cambió hace un año, va a quedar, era lo que decíamos recién por interno con el Rafa Silva, me decía, ¿dónde se va a correr? ¿Se va a volver a la ruta? No, el San Antonio va a volver al circuito que lo está realizando dentro de la ciudad, porque buscando que la gente se entretenga, ¿verdad? Que sea más atractivo, así que dentro de la ciudad. Y bueno, así que la voz del ciclismo por Manía, por la 1200 AM, va a estar, por supuesto, fija.
2: Bueno, también vaya el saludo para Juan Manuel Sánchez, que corre por el Fénix, a Matías Nobles, a mi querido Selmar Marmolejo, el minuano, que también se apresta para competir en la jornada de hoy. Y esto es lo que permite el ciclismo, es de volver a reencontrarse con gente conocida, con gente amiga, en el cual tenemos mucho respeto por ellos. Así que el abrazo para ellos, ¿eh?
0: Muy bien, por supuesto, trabaja todo el comisariado, anda Sergio Vidal por ahí, por supuesto armando la planilla, sigue la competencia de Master A y Master ve acá en lo que es este circuito.

0: Un poquito hermoso de Cerro Largo, de Melo. Voy con ustedes, compañeros, a estudios con más consejos comerciales y volvemos de un momento a otro el camino.
1: 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Queremos aprovechar para mandar un saludo allí por Montevideo, que nos están escuchando Sergio y Julián, y por acá Christopher, nos están escuchando Leo, Mónica, Macarena, está también Silvina, todos los pequeños escuchando y haciendo un asado para el mediodía. Aquí estamos con el ciclismo.
0: Espectacular, locutor, ¿cómo anda usted? Bienvenido, Marcelo Sáner por acá, relator floridense. ¿Anda bien usted?
1: Estimado Sáner, un gustazo, qué lindo el reencuentro contigo y con toda la gente del ciclismo, ¿eh?
0: Lo mismo, por supuesto, y ya nos confirman nuestros compañeros de trabajo de Sportmanía, nuestro equipo deportivo en Florida, de que ya estamos al aire y me dicen, como local, en la capital histórica de La Piedra Alta, como local, retransmitiendo el trabajo de La Bruja FM, 89.9, así que también se suma 88.7 FM Claridad en Florida. Tenemos una nota más, un testimonio por acá, Julián Alberto Lien, que te escucha atentamente.
2: Bueno, gracias, Marcelo. Expresidente de Club Ciclista Cerro Largo, ganador de Ruta de América y de Vuelta de Uruguay, no sé cuántas tiene en el haber, y él llegó de sorpresa, y después se encontró con recibiendo la Copa de la Vuelta, la Copa de la Ruta, y bueno, la caravana, y todo ese, lo que, la euforia que se crea a partir de lo que es el ciclismo. Y él siempre estuvo ahí, ¿verdad? Bueno, antes que nada, buenos días, un gusto recibirte, ¿no?
3: Bueno, muchísimas gracias. Es así, la verdad que un honor enorme haber sido parte de haber trabajado para la historia de Cerro Largo. Muy contento en lo personal, fueron 4 años, fueron 3 rutas de América y una vuelta al Uruguay. Fueron 3 doble melo y distintas carreras dentro de Uruguay y también con carreras en Argentina que ganamos. La verdad que fue una época muy buena y queremos que el Cerro Largo siga manteniendo eso, esa impronta, y es un equipo para estar y tiene que estar arriba. Bueno, y acá, como siempre, apoyando.
2: Viniendo al circuito y te encontraste con un buen marco de gente, ¿no? Es decir.
3: La verdad que sí, es bueno ver a la gente acompañando, es bueno la iniciativa de que esta fecha tenga lleve el nombre del Toti. La verdad que fue un pilar dentro del club. Y bueno, lamentamos también lo que fue hace poco
2: eso tremendamente
3: nos pegó la partida de González. Y bueno, la verdad que lastima un poco gente joven y ha llegado al ciclismo que le pasen estas cosas.
2: Buenazo, preparándote para volver de nuevamente a la directiva.
3: No sé, vamos a esperar, esta directiva está trabajando.
2: Está trabajando bien,
3: Está trabajando y hay que darle el apoyo.
2: Está trabajando bien.
3: Y bueno, y siempre estamos, hay un grupo por fuera que siempre está para dar una mano. Esperemos que las cosas salgan. a veces se

0: trabaja mucho y no salen los resultados, pero bueno, otras veces se dan, así que vamos a ver qué pasa. Con fe que este Cerro Largo va a ser diferencia en este próximo año.
1: Gracias, gracias, vamos arriba.
0: No, gracias a ustedes. Que pasen bien.
2: Adelante, querido locutor, voy con usted.
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2: Gracias, gracias, Néstor. Muy bien, seguimos acá desde el circuito. Entonces, a través del trabajo, estamos presenciando lo que es la categoría Master A y Master B, donde, bueno, ya se preparan los Junior Elite y Sub-23 para el plato fuerte. Vemos a la distancia, a la mesa con los trofeos. La verdad que espectacular la organización por parte de la Federación Ciclista de Cerro Largo para la segunda jornada. Repetimos, fecha única, fecha nacional, segunda jornada de lo que es el ciclismo a nivel nacional, y usted lo vive a través de 89.9, La Bruja FM, radio cabecera local, acá en el circuito, retransmitiendo, por supuesto, el trabajo 1330, Radio Fénix de Montevideo, 1360, Radio Río Branco, 88.7 FM Claridad en Florida, y, por supuesto, las distintas plataformas, como, por ejemplo, Las Voces del Ciclismo en el canal de YouTube, también en TikTok. También estamos con Sportmanía, equipo deportivo, en lo que respecta a, por supuesto, las diferentes plataformas, también con nuestros canales personales. Así que a seguir en redes también el trabajo de Las Voces del Ciclismo desde lo que es la capital de Cerro Largo, donde se va a venir un nuevo testimonio, por supuesto, con nuestro compañero Julián Alberto Lien, que es por ahí. Julián, pase por ahí, prenda el micrófono y se viene un testimonio. Adelante, lo escucho.
1: Gracias, Marcelo. La presencia del chico de Pando, ¿no? Que hoy van a apretar un trabajo tremendo, ¿no? Y hoy tu padre está llamando a cada rato, ¿no? Con Esteban Figueredo. Buenos días, bienvenido. El hombre del Urupán.
4: ¿Cómo estás, Julián? Bueno, buenos días para todos. La verdad que muy contento de poder estar acá, siguiendo las locuras de mi viejo, entusiasmado con los muchachos.
1: ¿Cómo le gusta, no?
4: La verdad que sí, contagia mucho. Hace mucho tiempo que estábamos intentando entrenar y, bueno, dedicarnos un poco más a la bicicleta. Los muchachos están contentos. Vinimos en el día de ayer, pudimos reconocer el circuito. No están las mejores condiciones para lo que nosotros estamos preparados, pero bueno, venimos haciendo un proceso lento, pero proyectando para adelante, que eso es lo más importante.
1: ¿Vos sos sub-23? No.
4: Yo tengo Elite. Tengo 28 años, estoy debutando, va a ser mi
1: ¿Vos segundo. Jugabas al fútbol, ¿verdad?
4: Jugaba al fútbol, sí, hasta hace un tiempo era...
1: ¿Cómo hace? Es decir, ¿hay un cambio sustancial de jugador al fútbol para ciclista?
4: Sí. Mirá, dejé de jugar al fútbol hace 4 años. Y hace 2 años que agarré la chiva, me compré una bicicleta de carbono y arrancamos a andar. Culpable un poco de todo esto es Freddy Hammen, que hemos ido a la pista a andar un rato con él, lo entusiasmó. Y bueno, el viejo también tiene lo suyo que bueno, nos incentivó. Probamos, hemos estado en los gran fondos y bueno, haciendo alguna carrera también en Punta del Este. Y bueno, estamos acá para probar suerte y ver cómo nos va.
1: Te vas a encontrar con un circuito

0: que es dificultoso. Vos lo mirás así, hay un falso plano, es trepas. La llegada va a ser en repecho. No se nota, no se nota, pero cuando empiece después del décimo giro vas a ver lo que es de repechito.
1: Estuvimos viendo en el día de ayer justamente el tema de las curvas. Bueno, tiene mucho parche, hay muchas uniones. Hoy tenemos viento a favor a la
0: espalda para la llegada.
1: Para la llegada, bárbaro, porque tenemos el repecho ahí que matador, pero no, bueno.
0: Esteban, pero además se da la condicionante. Y queda como un embudo.
1: Sí, totalmente.
0: Entonces
1: totalmente.
0: Lo agarrás bien de espalda.
1: Se tiene que arrancar de cero en cada curva, así sí, que eso va a matar mucho.
0: Calculo. El de abajo con un escalón.
1: Van a querer apretar la entrada, así que bueno, tendremos que posicionarnos lo mejor posible para poder durar toda la carrera. Y si no, bueno, tendremos revancha en otro momento. Claro. Esto recién arranca.
0: Esto es el comienzo, naturalmente, pero ir preparándote, sabes que esto requiere mucho entrenamiento. El ciclismo es un deporte que necesita cuidado, entrenamiento, morfe, todo ese tipo de cosas, ¿no? Sí. Para llegar bien.
1: Bueno,
0: a veces no llegás en un año.
1: No, totalmente, es muy difícil. Digo, la preparación nuestra tiene menos de 6 meses y ya estamos acá. Entonces, bueno, dejame agradecer a todos los sponsors que hacen esto posible, que estamos organizando también la carrera de mountain bike para poder agrandar un poco más el proyecto y que los muchachos puedan estar en vuelta y ruta, que ojalá así sea. Y bueno, nada, la gente que trabaja en esto, que hace todo posible, y la gente de Pando que apoya y nos da una mano, y sobre todo la familia, ¿no? Que
0: eso es fundamental.
1: Que siempre está apoyando y bueno, nos permite también de alguna manera poder dedicarnos a esto.
0: Esteban, para mí ha sido un gusto realmente, primero conocerte y segundo de que estés aquí dialogando con nosotros.
1: No me quiero olvidar el agradecimiento a vos, hacia tu persona, por la gestión que hiciste con el alojamiento, que la verdad que eso es importante, estamos de novela, muy bien alojado.
0: Cualquiera lo hace, estoy seguro que iba a lo contigo, hace lo mismo. Sí.
1: Así que bueno, pasamos muy bien, agradecerte por eso y bueno, por todo el día de hoy, que tengan buena transmisión.
0: Yo desearte mucho éxito, lo importante.
1: Muchas gracias.
0: Gracias, Esteban, vamos arriba. Esteban Figueredo, ¿no?
2: Correcto, gracias, y tenemos la presencia del intendente de Cerro Largo, Cristian Morel, que también ha hecho mucho para que la segunda fecha del campeonato uruguayo se realice aquí en Melo y en una hermosa doble vía. Cristian, también el ciclismo importa para vos como todos los deportes, ¿verdad?
3: La verdad que es un gusto para mí estar conversando con ustedes. Aquello que en campaña pregonábamos, decíamos vamos a apoyar diferentes deportes porque ya lo hacíamos como alcalde, tiene que ir reflejado en este tipo de cosas. La intendencia viene haciendo una inversión muy grande en el ciclismo, que muchas veces obviamente cada uno de los deportistas o cada uno de los deportes exige y piensa que de repente su deporte tiene que ser el más apoyado. Bueno, en este caso trato de dividir la alcancía, que es una sola, en todos los deportes. Obviamente este deporte le consume mucho dinero a la intendencia, lo cual yo considero que es una inversión importante y ojalá se vaya difundiendo más. Yo el otro día, el 1 de septiembre, le pedí a mi equipo que me dijera cuánto habíamos aportado el 1 de septiembre del 2025, cuando entramos al 1 de septiembre del 2026 en materia de ciclismo, y llevamos invertido en el ciclismo 2 millones de pesos, y van a ver los futboleros y dirán, che, voy al fútbol, le diste 900.000 pesos y juegan 1.600 al fútbol, y en el ciclismo capaz que corren 100 en el Melo y has puesto 2 millones. Bueno, son diferentes argumentos que me hacen tener que colocar esto, o sea, una inversión de más de 600.000 pesos para que llegara a la vuelta, una inversión en el Olimpia que supera los 600.000 pesos, una inversión en el Cerro Largo que supera los 300.000 pesos, una inversión en el Codocán que supera los 300.000 pesos anuales, una inversión en el ciclismo femenino, una inversión para que ahora la doble Melo esté acá, una inversión para que esta fecha esté acá, inversiones que es bueno que los ciclistas sepan, porque a veces quizás se pueden molestar o enojar por algún circuito y no se dan cuenta la gran inversión que hacemos nosotros en este deporte.
0: Bueno, correcto. Cristian, bueno, buen día. Está hace rato con este. Pero se mueve dinero, ¿no?
3: Deporte que mueve mucho dinero, porque todos los deportes mueven dinero. Yo te puedo decir que corriendo carreras de a pie en el departamento hay más de 200 personas corriendo, y ese deporte también lleva una importante llegada a la gente y mueve, porque hacemos un campeonato a nivel desarrollado. Claro, son otros números. Yo al ciclismo le pongo 2 millones de pesos y a la corren más de 200 corredores a nivel de calle, en el departamento coloco 200.000 pesos. O sea, yo medianamente como que no ando muy, muy acertado con lo que ando invirtiendo en un deporte en esto. Pero bueno, lo importante es que el ciclismo sepa que invertimos muchísimo en él y que es muy importante para nosotros.
2: Pero, Cristian,

0: van a decir que te estoy acogoteando. Eso es así, ¿verdad? Porque son así las redes sociales. Pero digo que en un año has hecho muchísimas cosas prácticamente con un déficit que te encontraste tremendo, ¿verdad?
1: La verdad que decir la palabra, utilizar la palabra dulón, alcahuete, porque sea verdadero con las cosas, yo creo que no es así. Pero sí, obviamente, cuando tú me tiras ese centro, yo te tengo que decir, imagínate que con 40 millones de dólares que agarramos la intendencia de deuda, hoy, ya por hecho, de ver 1.000 millones en vez de 1.600 millones, es señal que ahorramos y que pudimos manejar mejor los dineros y que ya no debemos más 1.600 millones, que lo que estamos debiendo son 1.000 millones. Pero después, bueno, ya han hecho algo, y bueno, remodelamos el Popular, llevamos 50% de la remodelación de lo que es el Soña, la pusimos a trabajar la fábrica de carpeta asfáltica para que cuando la lluvia dé una tregua, porque una de las cosas que tenemos un gran déficit son en la calle. Hemos invertido ya casi 50 millones de pesos en lo que es la remodelación del Parque Rivera, Soño y Parque Rivera, en un proyecto con OPP. Compramos en un proyecto con OPP también, ya en este momento, más de 400 mil dólares, más de 500 mil dólares en maquinaria. Hemos remodelado la parte de las instalaciones de la intendencia, hemos puesto a trabajar los 7 centros comunales que no estaban trabajando, estamos remodelando lo que es el estadio de fútbol, ya empezamos a la remodelación del gimnasio, ya estamos trabajando la segunda batería de baños 24 horas que le permite a la gente tener un poco más de servicio, estamos trabajando fuerte en lo que va a ser la remodelación del ejido antes de enero estar terminada. Son un montón de cosas que cuando alguien va y piensa de decir, vos lo dicen de adulón, la verdad que se refleja. Y en estos momentos difíciles, asimismo, estamos invirtiendo fuertemente en el deporte, haciendo cosas que son importantes. Entre el ciclismo, entre el fútbol, entre la maratón, entre el básquetbol y todas esas cosas, llevamos invertido casi 5 millones de pesos. Vamos a invertir mucho más. Pero mi dirección hoy por hoy está en la remodelación de la infraestructura deportiva. Quiero remodelar el gimnasio antes de febrero del año que viene en una inversión de 150 mil dólares. Quiero remodelar lo que es el estadio de fútbol y ya estoy pensando en lo que van a hacer otras obras que van a darle una infraestructura deportiva importante a esta ciudad, que es lo que quiero. Quiero que esta ciudad tenga piscina, como la pude hacer en Río Branco, quiero que tenga un polideportivo, como lo pude hacer en Río Branco, quiero que tenga una villa hípica, quiero muchas cosas, pero obviamente la gran inversión en el 2027 va a ser en calle, que ha quedado muy venida abajo y muy venida menos lo que es materia de calle.
0: Así como te pregunté una cosa, te pregunto lo otro, que también la gente me pregunta, ¿cómo hace Cristian Morel para estar en todos lados a toda hora? Y todavía entrenarse.
1: Yo creo que la esencia de uno es esta. A mí me gusta estar al lado de la gente. A mí me gusta que ahora ante la noche viene una vecina, me planteó una cosa que capaz que se le hace difícil llegar a la intendencia cuando de repente también es difícil encontrarme en la intendencia. Ayer me fui a acompañar el carnaval porque el carnaval tiene una importancia dentro de esta ciudad. De tarde me fui a acompañar el jiu-jitsu en una etapa interesante de más de 200 competidores que estuvieron compitiendo en esta ciudad. Hoy vengo a ver el ciclismo. Larga, miraré 20 o 30 minutos y me voy porque está el Sudamericano de Motoagua en Río Branco y tengo que estar ahí. Vuelvo porque hay un desfile de carnaval. Mientras pueda estar en todos los lugares, voy a estar en el lugar. De mañana, obviamente, hasta las 12, 1 de la tarde, siempre estoy en obra. Y después de tarde salgo a recorrer lo que queda, que me gusta más que nada cuando la ciudad se está acostando, salir a ver las mejores cosas. Y eso creo que es muy importante y que es la esencia que me hace a que cuando lleguen los tiempos electorales nadie me venga a decir, Cristian, apareciste en estos momentos porque es política. Estoy todo el año.
0: Cristian, el mejor de la suerte es la suerte de la gente de Cerro Largo. Vamos arriba.
1: Muchísimas gracias y ojalá que hoy, primero que nada, cuando baje la bandera cuadro para dar la largada y cuando baje la bandera cuadro, cuando llegue el último ciclista, esto haya sido una fiesta sin ningún accidente y sin ningún tipo de problema. Ese es lo que vengo y lo único que me preocupa. Hoy, si bien estas competencias no las disfruto tanto hasta que no bajan la bandera porque estoy a la expectativa de que pueda haber un accidente, estoy a la expectativa de que todo pueda salir bien, pero bueno, lo importante es que veo trabajando mi equipo, con Mariano y con Marco a la cabeza en la parte deportiva, con la parte de Barreto en la parte de tránsito, hoy aquí, entre tránsito, deporte, armado y todas esas cosas, están trabajando 32 municipales, que los 32 cobran hora extra, es un domingo, un montón de cosas que creo que son muy importantes, y obviamente deseoso que cuando baje la bandera cuadro, sea un corredor de Cerro Largo, sea un corredor de la Olimpia el que pase primero, de no ser así, estoy muy feliz, estoy muy orgulloso de los dos equipos que representan este departamento. Aparentemente el otro día me decían, no siendo Montevideo y Canelón, obviamente, de los departamentos del interior, el único departamento que aparentemente tiene dos equipos, lo que me decían el otro día, eso para mí creo que es muy importante, y trato de trabajar al acorde de lo que ellos hagan. Se viene el campeonato Master, se viene la doble Melo, estamos presentes en todo, colaborando como debe ser.
0: Notable, Cristian, notable. Muchísimas gracias y a disfrutar de esta hermosa fiesta que pocas veces se da, ¿no? La segunda fecha del campeonato uruguayo y la doble Melo 33 son pocas veces, se dan una vez al año.
1: Yo quiero agradecerte a ti y a tu compañero de fierro, como son los dos que hacen una buena dupla, y obviamente cuando transcribió toda la entrevista, porque esto es radio y la radio es una cosa maravillosa, yo me levanté, me atrasé un poquito porque hasta que no cayera la bandera cuadro, ese gran Raí que había en Lascano, yo amanezco los domingos de mañana escuchando Raí, sí, obviamente, escuchando Raí, yo para mí de marzo a noviembre, yo amanezco, si salgo de joda, me despierto y mientras despierto escuchando Raí, después engancho a escuchar ciclismo, que es algo que me gusta y que me gusta hace muchísimos años. Y ahora cuando daba la nota, obviamente miraba hacia el cielo mirando un montón de cosas, de que obviamente mientras ustedes me hacen la nota a mí se me pasan muchísimas cosas. Se me pasa cuando iba al bosque y ustedes dos ahí con el microfonito y cinchando, y yo era un simple alcalde, hoy me toca estar en los micrófonos.
0: Vivo arriba,
1: exactamente. Cuando fueron allá y cuando estuvieron todas esas cosas, yo no es que hoy vengo acá y pregunto, che, ¿quién viene en el pelotón? ¿Qué es ir a rueda? No, porque medianamente, no es que sé de todo, pero de esto me gusta. Y bueno, aquella vez que saqué el Río Branco de ciclismo era porque me gustaba, y hoy estoy, me toca estar liderando el departamento, y este ciclismo sepa que va a tener siempre mi apoyo.
2: ¿La Villa del Norte?
1: Es verdad.
0: Nos trajo un coche de la Junta a Melo. Todo eso recordamos.
1: Es difícil que sepan los que viven este deporte. A mí me encanta, porque el día antes toda la previa, cómo la vamos a correr, como esto. Después cuando salimos a la ruta, se corre todo diferente. Y en los caballos pasa lo mismo. Y después cuando pase la carrera, la gente que escucha obviamente son los que les gusta. Pero digo, yo a muchos les doy la oportunidad, que tiene mucha similitud con el Raí. Después que salimos, teníamos que haber echado antes, teníamos que... Viste que el caballo llegó entero, y esto más o menos lo mismo. Viste cuando hubo aquel corte, y en aquel corte se nos teníamos que haber escapado. Y eso es lo más lindo, y el antesala. El otro día decían, vos, la pista, el circuito favorece a fulano, no favorece a mengano. Viste que si lo hubieran hecho por otro lado, y llegás acá y te encontrás con un viento de esto, y se te da vuelta todo, que uno nunca sabe ni qué va a dar.
2: El viento de espalda, como hoy lo tiene de espalda.
1: Eso es verdad. Venimos bien. Muchas gracias, y que sea una gran transmisión.
0: Intendente, cerró algo Cristian Morel, los micrófonos de La Bruja, de Radio Río Branco y de Radio Fénix de Montevideo.
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2: Gracias, compañero. Bueno, aquí estamos en pleno circuito, donde allá en el fondo de la reta comienzan el ascenso a estas doble vías denominadas Aviñano Pérez, en categorías A y B, C, A y B, A y B, A y B, que van a estar compitiendo. Hay tres hombres que son los que van marcándole el destino a la competencia. Aparece Matías Vázquez, allí está Matías Vázquez, aparece, atención, 33, con Edgardo Brun, y aparece también la figura del competidor. Allí está el hombre, el chavo Oscar Domínguez.

0: Chavo Oscar Domínguez son los tres que vienen. Allí está con el coche, con la moto de policía caminera. Está abriendo la marcha para el terceto. Atención, aparece en la cabeza Matías Vázquez. A la rueda se ubica Edgardo Brun de 33. El tercer peldaño para el competidor. Atención, el Chavo Oscar Domínguez. Aquí está Domínguez Vázquez. Allí está Edgardo Brun. Son los tres hombres que están en la punta, que van a el final, hacia el final.
1: Correcto, son los tres que van a definir. Va a faltar un giro, pero quiero saludar a mi querido locutor comercial, un periodista de ahí, don Néstor Araújo. Muy buenos días para vos. No nos habíamos tenido contacto en la mañana de hoy.
2: ¿Qué tal, Julián y Sergio? Muchas gracias, muy amables. Un gusto compartir esta transmisión con ustedes en esta jornada, aquí desde La Bruja FM. Gracias por la invitación,
1: Las gracias son para nosotros. Un enorme profesional de la Radio Comunicación Nacional. Es un gusto para nosotros tenerlo, el flaco Néstor Araújo, en la locución comercial. Marcelo, varios equipos, fuertes equipos. Hay un campeón nacional que es argentino, también por el Náutico. Es decir, va a estar linda la actividad de fondo, ¿no?
3: Exactamente, por supuesto. Y entre otros, el gran Leonardo Covarrubia, que llega desde de Argentina, jerarquizando y bueno, titulando lo que es esta carrera y dándole el carácter internacional para el argentino, ¿no? Un buen prestigio, la palabra del intendente hace instantes nada más, y bueno, un marco bárbaro, ¿no? Todo el circuito prácticamente repleto. A ver, uno que viene de afuera, que no es de acá, que no es de Cerro Largo, que no es de Melo, sabe que si hay departamentos que convocan en cuanto a este deporte del pedal, bueno, Cerro Largo y la capital Melo es uno de ellos, y bueno, y hoy lo vuelve a demostrar nuevamente, Sergio.
1: Comentame cómo está el San Antonio, que viene de Florida, y tus pagos.
3: Bueno, bien, por supuesto que hubo cambio de directiva para el San Antonio, y ni hablar que hay nombres importantes como Pablo Troncoso, que es de la partida, claramente es la carta del equipo de la Piedra Alta, sobre todo pensando en embalajes, en sprinter. Hoy también con la presencia de corredor, justamente Cristian Nahuel Hernández Causán, el coterráneo también va a estar, Kevin Corujo, que bueno, hace su debut en el San Antonio.
1: Facundo Gracioso
3: también. Voy con vos, dale.
0: Ahí están los puteros, Atención, ataca. Ataca el Chavo Oscar Domínguez. Lo sale a buscar. Allí está Edgardo. Está allí Edgardo, el olivareño, conjuntamente en la tercera posición para el competidor que van acá a pasar por este lado. Ahora viene por este lado el terceto vanguardista, donde allí está el Chavo Oscar Domínguez, que es el que está, que viene más. Allí está, aliviado. Edgardo, allí está Edgardo Simón. Está también Matías Vázquez. Ahora le toca el turno a Edgardo, a Matías Vázquez. Y fue el tercer peldaño para el Chavo Oscar Domínguez.
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3: Gracias, compañero. Bueno, muy bien. Marcos Borges, supuesto director de la Secretaría de Deporte de Cerro Largo. Bueno, bienvenido.
4: Bueno, muchas gracias. Un gusto, la verdad, estar acá hoy con el desarrollo de esta prueba.
3: Acompañó el tiempo, en definitiva, y es lo más importante, ¿no?
4: Sí, totalmente. Obviamente que para este tipo de actividades al aire libre siempre es muy dependiente el tema del clima, a veces. No tanto para el desarrollo de la actividad, que a veces se tiene que hacer igual, pero sí, obviamente, cuando hay este tipo de actividades, lo que más queremos es que el público disfrute de la actividad, y bueno, y obviamente que con un clima adverso se hace bastante difícil, pero bueno, lo importante es que hoy se está pudiendo disfrutar como realmente queríamos de esta segunda fecha del campeonato.
3: Lo personal, venimos de Florida para hace años ya, un vínculo hermoso con Julián, con Sergio. Bueno, y uno que viene de afuera, hace instante lo decía, ¿no? Melo, Cerro Largo, está muy identificado con el deporte, pero sobre todo con el ciclismo. En otras actividades también hemos venido.

0: fútbol de salón y ese hermoso gimnasio, pero el ciclismo acá tiene algo especial y bueno, la gente lo vuelve a hacer notar.
1: Sí, sin lugar a dudas, creo que bueno, es un departamento que vive el deporte de muy, muy apasionadamente. Nosotros que estamos ahí en la Secretaría de Deporte nos damos cuenta de que y lo importante que es que cada uno que a veces llega a conversar con nosotros, lo importante que es que cada uno crea y sienta que su deporte es el principal, porque digo que esa pasión, como decías tú recién, que le ponen es lo que hace que todos los deportes se destaquen y todos los deportes tengan su relevancia y tengan su importancia acá en el departamento. Obviamente, hay que reconocer que hay deportes que son bastante más populares, que atraen más público, muchas veces también acompañado de los buenos resultados, pero después está aquel también que no precisa resultado, que es el amor propio, que también a nosotros nos toca la responsabilidad de tener que apoyarlo de la misma forma.
0: Eso iba, lo difícil que debe ser también lo que es la gestión, el gestionar.
1: Exacto, digo, a veces, como digo, hay muchísimos deportes, muchísimos deportistas de diferente, pero lo más variado que te puedas esperar de actividades acá en el departamento. Y bueno, a veces el otro día también tenía la conversación con una persona que quizás no quedó muy contenta con el apoyo que le dimos para un viaje, pero y bueno, lo que le trataba de explicar era eso, que nosotros tenemos una torta para repartir entre todos, y bueno, y mes a mes lo que hacemos es tratar de ir cortando las tajaditas para que lleguemos a fin de mes, la última semana del mes, abramos la carpeta de archivos que tenemos, a ver qué es lo que queda y nos dé la tranquilidad a nosotros que hemos sido equitativos con todo pero que nadie se quede sin apoyo.
2: Marcos, qué difícil convencer a todos, ¿verdad? A pesar de que se convence, se trabaja mucho, pero te vi trabajando para esto, para el ciclismo, que no es lo tuyo son los caballos, yo sé bien, pero te dedicaste con Mariana, vinieron, arreglaron el circuito, es decir, dejaron espectacular para la jornada de hoy.
1: Uno más allá de los deportes que a uno en sí le gusten, después es la responsabilidad con todo, desde así como hoy trabajamos para que esto estuviera bien, también tuvimos en el gimnasio municipal porque ayer estaba la actividad de jiu-jitsu y bueno, y ahí hay y también tenemos algunos otros deportistas participando en otros lugares del departamento y hay que estar en todo. Quizás uno a veces en algunas cosas tiene más experiencia que otras, me tocó estar los otros 3 años del gobierno anterior y obviamente en esta parte del ciclismo uno fue adquiriendo también experiencia, pero bueno, la responsabilidad juntamente es esa, de estar a la altura en cada una de las actividades y en cada una de las competencias.
0: Fue lo otro, ¿no? Que muchas veces no se ve y uno como contribuyente pide y demás, pero el deporte es algo que no se detiene nunca, porque doy dos ejemplos claros, ¿no? Termina el año todo de vacaciones, pero enero, por ejemplo, juega la selección de Cerro Largo, febrero lo que es el Olimpia y el Club Ciclista Cerro Largo en rutas y así todo el año.
1: Así todo el año, así todo el año, y inclusive acá la intendencia tiene una modalidad que a veces da licencias colectivas en ciertas partes del año, donde quizás el 80% de la intendencia está parada. Pero bueno, nosotros también tenemos eso, porque en este caso el Cerro Largo Fútbol Club, si nosotros tenemos licencia, el Cerro Largo Fútbol Club sigue entrenando y las canchas tienen que estar bien y al estadio hay que tenerlo preparado para cuando arranque el campeonato uruguayo. Y a veces tenemos esa mala suerte, por ejemplo,
0: Temporal.
1: que el clima fue adverso y tuvimos la inundación y después se nos cayó el muro del estadio. Y bueno, y hay que estar preparado para todas esas cosas, pero si bien nosotros somos los que damos la cara y dentro de la dirección de deporte hay un gran equipo en todas las áreas, porque desde lo que son los gimnasios, las canchas, bueno, el estadio, todo, pero también después hay el trabajar mancomunadamente con diferentes áreas de la intendencia, también porque hoy acá está tránsito, estuvo la gente de alumbrado con todo el tema de la electricidad, la gente de bacheo, la gente de barrido, o sea, se ha logrado por suerte tener una coordinación muy buena, que sabemos que hay detalles que hay que tenerlos en cuenta y que cada uno aportando su granito de arena desde su área se logran que la imagen del departamento o de las actividades que se desarrollan en el departamento salga de muy buena manera.
0: Gracias, director, y a seguir así.
1: No, muchísimas gracias a ustedes por estar acá y vamos a seguir disfrutando.
0: Bien, la palabra del director de la Secretaría de Deportes, Marcos Borges, bueno, trabajando a varios frentes.
2: Correcto, vamos a ir a estudios y volvemos.
3: Sergio Julián, están llamando a Gago Pagiola para preguntarle dónde es la llegada. Estaría bueno que lo remarcaran porque hay gente que está escuchando aquí en Melo y quiere venir a participar de la llegada.
0: Muy bien, preguntándole a la audiencia, ¿dónde es la llegada? ¿Verdad? Usted que es hombre de acá, para contarle a la audiencia que está escuchando aquí.

0: que va a estar presente en la mañana de hoy.
1: Muy bien, para lo que son de acá, como referencia, unos metros previos a una carnicería que se da acá justamente en la avenida.
2: La Esplanada del Papa es la referencia más justa. La Esplanada del Papa, enfrente, ¿verdad?
1: Exactamente.
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0: Correcto, Julián, vamos al final de las categorías A y B.
3: Gracias, compañeros, extendemos nuestra vista hacia la recta donde van a ingresar el terceto vanguardista. Allí salieron tempranamente, en lo que se refiere, allá están los tres competidores, allá en la distancia, que son el Chavo Cardomínguez, Edgardo Bruni, Matías Vázquez. Acá comienza, atención, atacó Matías Vázquez, ataca Matías, se viene Edgardo Bruni, ahora sí, atención, el Chavo Domínguez, Matías Vázquez y Edgardo Bruni, Domínguez, Matías Vázquez y Bruni en la tercera posición, amigos oyentes, se define, tienen atención por rebuscar la cuarta y quinta posición también aquí en el punto final de lo que es esta jornada. Reitero el triunfo para el Chavo Cardomínguez, la segunda ubicación para Matías Vázquez, la tercera posición para Edgardo Bruni, el hombre 33. En ese orden se definió lo que es categoría A y B.
0: Enorme definición, la categoría, la elegancia, puso su máquina ganadora el Chavo Oscar Domínguez. Para quedarse las categorías A y B.
1: Muy bien, seguimos por acá entonces, mientras ya vemos realizar ejercicios precompetitivos, lo que son y lo que es el plato principal, ¿verdad? Categoría Junior, Sub-23 y Elite, donde, bueno, hay, como decíamos hace instante, nada más, competidores extranjeros, 11 horas 37 minutos. Así que bueno, en un ratito nada más seguramente ya se el cuerpo de comisario va a convocar a los protagonistas para que de un momento a otro comience lo que es el plato fuerte, pactado en principio para las 11 horas, pero bueno, obviamente que por razones del tiempo y demás se especuló porque había que ir resolviendo cosas y que a propósito se hizo de muy buena forma. Bueno, 11:37 en este momento, pero la gente viene con el terno del mate, escucha 89.9 FM La Bruja, también escucha Radio Río Branco, 1360 AM, 1330 también. Usted puede escuchar a través de Radio Fénix y ya hace rato conectado 88.7 FM Claridad en Florida, la primera del dial para todo el sur del país. Entonces también estamos con la radio que también trabajamos allá en la capital histórica de la Piedra Alta. Así que una gran cadena, Sergio.
0: Un saludo para Mario del Castillo, San Rocha, el propietario de las dos radios, una que nos está sintonizando. Un abrazo grande para Alejandro Olmedo del Radio Río Blanco, que también para Orlando Figueredo, allá en Montevideo, Radio Félix con Walter Rodríguez. Es decir, mancomunados hombres y gente de radio para esta segunda fecha del campeonato uruguayo. Vende el señor Néstor Araujo.
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0: Correcto, gracias, Flaco. Tenemos otra nota, Julián.
3: Sí, señor. Bueno, la presencia en los micrófonos de La Bruja FM para lo que es el resultado, amigos oyentes, transitar en lo que se refiere a esto de lo que es el ciclismo. Estamos en diálogo con un tipo que también fue uno de los que denotó y que a su vez fue muy querido con aquella famosa entrega de la rueda que permitía salvar a un colombiano, ¿no? Y es el papá de ese fenómeno que se llama Tommy Silva. Álvaro Silva, buenos días, bienvenido, un gusto recibirte por La Bruja FM.

0: Y antes que nada, felicitarte por todo el trabajo que ha hecho el Tommy para llegar a lo que es hoy en día.
1: Bueno, Julián, ¿cómo andás? Buen día, bueno, buen día a toda la radio audiencia y ahí a la ciudad de Melo, que me imagino que debe ser una fiesta esa fecha de campeonato nacional. Así que bueno, como tú decías, en este momento venimos ya por el departamento de Mercedes, volviendo de Rafaela, y bueno, venimos con toda la familia muy contentos.
0: Álvaro, hay una cosa que es el fenómeno, como decíamos nosotros, porque viste que hoy se habla, yo creo que hasta los periodistas deportivos de otro deporte, dice, Tommy Silva, es decir, el ciclismo hoy por hoy, a nivel, en el contexto nacional, conoce a Tommy Silva como un representante. Además lo vimos actuar muy bien el final con el trofeo de ser el campeón de sudamericano, ¿no? De los Juegos del Sur. El trabajo que hizo el Tommy lo especuló con el argentino Covarrubias, y después sí se largó en forma solitaria y sacó esos metros que le permitió ser y llegar ante la línea de sentencia con tan pocos uruguayos que estaban allí para festejar el triunfo de Turi. La verdad, Álvaro, que es una alegría enorme que sentimos los uruguayos.
1: Bueno, Julián, como tú mencionabas, ahí había muchísimo, muchísimo público uruguayo que se había acercado, era la familia, y bueno, y gente, había gente de Santa Lucía, gente de Colonia que había viajado expresamente para ver a Tomás, para estar alentando a los chicos uruguayos, y bueno, la carrera, y se mandaron terrible carrera, la verdad que Ciro y Tomás. Un planteamiento espectacular hicieron, y bueno, es como decía Ciro
0: Gerardo,
1: en una
0: vení.
1: nota ahí, que habían charlado antes cómo correrla, y bueno, dijeron que siempre tenía que haber uno en la punta, y así fue, y bueno, cuando llegó el momento de Tomás, de apretar la marcha ahí en la vuelta 6-7, que fue cuando se destrozó la carrera, que él se va con 11 ciclistas. Y después, bueno, sabíamos que en la penúltima vuelta o en la última él iba a tratar de llegar solo, ya que era un circuito que no le favorecía a él porque no tenía dificultad. Hubo, hasta la primera mitad de la carrera hubo un viento un poquito cruzado, pero después prácticamente era de frente y de cola el viento. Y bueno, cuando vimos que pega ese zarpazo faltando 3, 4 kilómetros, que había sacado 200 metros. Yo ya presentía que no le iban a agarrar. Cuando da la vuelta y agarra el viento a favor, que le quedaba 1 kilómetro, ahí ya sabía que él ganaba y que el oro venía para Uruguay.
0: Correcto, lo describí de tal manera que parece que lo estuvieron observando.
2: A mí me pasó, Julián, y aprovecho a saludar al papá de Tommy, Marcelo Sanner, por acá, relator floridiense.
1: Marcelo,
2: Hoy están,
1: un gusto, un buen
2: lo mismo,
1: día.
2: lo mismo, lo mismo por acá. Me pasó que puse la televisación, ¿verdad? El canal de
0: Claro,
2: streaming,
1: correcto.
2: y bueno, el relator incluso decía que ya quedaba pocos metros y no terminaba nunca, no se llegaba nunca, y sufríamos un poco mirando la tele.
1: Sí, nosotros también, a ver, era un circuito que se iba 6 kilómetros para un lado y 6 para el otro, y bueno, cuando se iban, seguíamos la transmisión por el canal de los Juegos del Sur, y bueno, como tú dices, cuando vi ahí que Tomás se separa del grupito ese, que en ese momento creo que iban 8 o 10, no me acuerdo ahora,
0: Ocho.
1: y que se queda con el argentino para atrás, bueno, la idea era pegar un palo, como se dice en la jerga del ciclismo. A ver, la escapada la hizo él con los argentinos. Y bueno, fue tan gente que en el momento de pegar el palo para no quedar mal con el argentino, le tuvo una conversación ahí que él iba a atacar por si él quería salir atrás de Tomás, pero creo que ya no habían piernas en el grupo ese como para salir a perseguirlo. Y bueno, por suerte se dio lo que se dio y toda la gente feliz.
0: Pienso en este momento, Álvaro, que será el domingo cuando esté allá en Montreal, donde se va a jugar, se va a correr lo que es la prueba en ruta, la final, la prueba en ruta de los campeonatos, del Campeonato Mundial de Ciclismo. Y viene con credenciales, Tomasito. Tomasito no es porque a Uruguay se le trabó darle una beca, no. Tiene alrededor de punto UCI, está en el lugar 28, 29.

0: 9 de UCI, con los puntos acumulados por parte de lo que fue el Odesur. Así que viene con los puntos necesarios para estar y para la misma Astana, ¿no? ¿No, Álvaro?
1: Bueno, mirá, la verdad que este año he escuchado tanto hablar de los puntos UCI. Bueno, la verdad que, como tú dices, Tomás viene demostrando el nivel que tiene, digo, lo profesional que es. Y bueno, como decía Tommy Ciro y en una nota, que ellos se prepararon para los Odesur, hicieron altura ahí en Andorra, donde vive Tomás, se prepararon para el Mundial. Y bueno, lo primero que tenemos que estar es contentos que tenemos presencia en un campeonato del mundo, que eso me parece que es lo más importante, que podamos tener presencia. Y bueno, después soñar con un top 20, yo creo que a nivel del mundo ya estaríamos recontra bien, ¿no? Estamos hablando de un corredor en categoría lead contra selecciones de 4 y 6 competidores, ¿no?
0: Claro, claro, pero nosotros confiamos plenamente en el trabajo del Tommy Silva, ¿no? Álvaro, discúlpame la joda de llamarte, estamos acá en pleno bullicio de lo que es el comienzo de la prueba de...
1: Mando un saludo, Carlito Causar, que lo tengo al lado mío acá.
0: Sí, dale un abrazo grande a ese viejo.
1: Saludos, Julián.
0: Dale un abrazo también grande para él, porque es decir, nosotros tantos años vinculados a este deporte tan lindo y tuvimos la oportunidad de charlar tantas veces con Carlitos y bueno, viste que ahí se forma un lazo de simpatía entre nosotros, los relatores y los periodistas, con respeto a los deportistas. Así que decirte que, bueno, que vamos a estar pendientes de lo que va a ser el domingo en el Mundial. Me imagino que lo va a relatar de Camilo Castellana, que es hincha muerte del Tommy, el relator colombiano, hincha muerte del Tommy, y te dice Don Álvaro para vos, así que desearle mucho éxito, y bueno, vamos a estar ahí con el trabajo.
1: Bueno, Julián, quiero comentarte algo ahí, robarte un minuto. La verdad que estos resultados sirvan para que las autoridades se den cuenta y empiecen a apoyar un poco más, en este caso al ciclismo, ¿no? Así pueden salir más valores a competir internacionalmente, armar selecciones para salir a competir en lo regional, en Brasil, en Chile, en Uruguay mismo. Y bueno, eso nada más. Y bueno, a Melo darle un saludo, que hemos ido varias veces cuando Tomás era corredor ahí en Uruguay, nos han tratado espectacular, tenemos muchos amigos ahí en la ciudad de Melo, así que bueno, desearle que hoy sea una gran fiesta y que disfruten ahí del ciclismo y que disfruten el momento que está teniendo Uruguay ahora a nivel mundial.
0: Muchas gracias, Álvaro.
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2: Hace pocos días me voy a referir a un ciclista donde está de luto el ciclismo nacional. Hace pocos días un pibe que corrió y fue campeón con el Club Ciclista Cerro Largo, que militaba hace 2 o 3 años en el Olimpia,

0: tuvo un accidente al venirse a entrenarse para esta carrera y ver a su hijo que está calmero. Me refiero a Diego Fernando González, un pibe que nos dejó temprano a causa de un accidente automovilístico, un sanducero que se había ganado el cariño y el respeto por la gente de Cerro Largo, dejó raíces, el Melo, casado con una gurisa de nuestro departamento, Florencia Batalla, más tarde separados, dejando de ese matrimonio un hijo, Juaco, de 7 años. Ingresó al Cruciclista Cerro Largo en el año 2016 a pedido de nuestro compañero Julián Liencres y en la presidencia de Wilson Perdomo, integrando el equipo con Giacinti, con Matías Presa, con Agustín Moraira, con Giovanni Fernández y Wilker Castro. Gana ese día Diego la clásica de Piriápolis, organizado por el Club Ciclista Punto del Este. En el año 2018, en la presidencia de Rubén Batalla, compartió el gran triunfo del Piojo Presa con Toti Pérez, junto a Jorge Giacinti, Giovanni Fernández y Agustín Moraira. Dieguito González defendió los últimos años hasta su desaparición física al Sportivo Club Olimpia de Melo. A pesar de ser oriundo de Paysandú, quiso a Cerro Largo como si fuera un arachal más. Dieguito querido, la multicolor caravana y el pelotón de ciclismo te tendrá permanentemente en tus corazones.
1: A continuación, una nota en el camino, una realización de Julián Alberto Liencres.

0: Correcto, correcto. Gracias, gracias, Julián. Vamos a otra nota.
1: Correcto, gracias. Aquí tengo Romina Moreira, ¿no? La chica que estuvo compitiendo en un periodo bastante extenso, que ahora está en plena recuperación, ¿no? Que ella nos cuente. Romina, buen día, un gusto recibirte.
2: Bueno, buenos días para todos, ¿cómo están? Bueno, acá hemos vuelto al ruedo de acompañante.
1: Tacuarembó.
2: Exacto, por Tacuarembó, acompañando a mi pareja, Darwin García, al firme. Y bueno, tuvimos que parar porque me desgarré el recto abdominal y bueno, estamos en recuperación.
1: ¿Y lleva mucho tiempo eso?
2: Y sí, ya vamos 5 meses en la recuperación, fisioterapia y todo.
1: Que tú tremenda, no.
2: Sí, exacto.
1: Nada de fuerza ni hablar.
2: Nada de deporte, quietita, porque la recuperación es...
1: extrañando como loca.
2: Exacto, sí, unas ganas de volver.
1: Venía a la carrera y vas todavía, tan ganas de agarrar y se te
2: ría. Exacto, unas ganas de subirme y no puedo hasta que la fisiatra no me dé el alta. Y bueno, esperando, a ver.
1: Romina, yo desearte que Dios nos ayude y que vos tengas la oportunidad de estar ya nuevamente compitiendo y por el Club Ciclista Tacuarembó de Dama, que se ha armado de una manera muy especial, ¿eh? Yo lo encontré, ellos han venido acá, han charlado, y muy bien están, ¿eh? Así que con eso te digo todo. Romina, bueno, desearte mucho éxito, y a ti darle mi saludo al Darwin, ¿eh?
2: Bueno, muchas gracias por todo, y bueno, espero pronto poder estar en el ruedo, quiero. Mientras tanto de acompañante, apoyando a los chicos y a todo el equipo hermoso que se ha formado Tacuarembó.
1: Sí, importante.
2: Y bueno, la unión hace la fuerza, y excelente los compañeros, el equipo que hay, todo se trabaja a la par, es más amistad, más familiar que otra cosa, sí.
1: Muy bien, gracias, Romina.
2: Bueno, muchas gracias para todo, para toda la audiencia.
1: Dale, dale, vamos arriba, Te quiero mucho,
2: Igual.
1: Vamos arriba, Romina. Bueno, aquí están pronto ya para lo que va a ser la partida, amigos. Vamos a ver lo que pasa, amigos, con lo que se ve esta carrera, la expectativa.

0: que se ha generado naturalmente aquí en nuestro departamento con lo que es nuestros, a ver, tocando, vamos arriba, vamos contigo, estudios.
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2: Adelante, Julián, dale.
0: Gracias, gracias, Marcelo. Bueno, aquí hay ciclistas que están ligados. Aquí estamos con Lancieri y el chico de Tacuarembó. Buen día, ¿cómo estás?
3: Hola, buen día, Julián. Bueno, acá, para una ficha más de campeonato uruguayo.
0: ¿Tienes fe para hoy?
3: Sí, bueno, hemos entrenado para esto.
0: Y el equipo muy bien, lo he visto.
3: Sí, si bien es la primera carrera para mí, el equipo ya viene teniendo buenas actuaciones y bueno, esperemos que siga así.
0: Hacer un rubro nervioso, hay que tener mucho cuidado y después, ¿sabes qué? Es compleja la carrera porque al décima vuelta, cuando tengas en este repechito, Dios nos libre.
3: Sí, un circuito muy corto, la verdad. Acá la cuenta somos más de 100 ciclistas acá y bueno, se va a hacer dura también un poco de viento, así que bueno, vamos a ver qué sale.
0: Dale, éxito, ¿eh?
3: Bueno, muchas gracias.
0: Sí, caramba.
2: Muy bien, gracias, espectacular entonces, voy con vos, me apoyo locutor y volvemos porque se viene el plato fuerte, ya están por largar entonces Elite Junior y Sub-23.
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0: Reto, bueno,
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0: bueno,
1: de
0: oro. A ver, un minuto de silencio. Aquí estoy con Melchor. Melchor. A ver, buenos días, Melchor.
4: Todo, Monidad Ciclismo Uruguayo, y estamos acá otra vez competiendo.
0: ¿Cómo estás vos?
4: No, ahora estoy arrancando, Lepín. Estaba parado en invierno trabajando y intenté arrancar hace un mes que estoy entrenando ahí. Pero hay que seguir, ¿no?
0: Vamos arriba, Ibelchor, vamos arriba.
4: Arriba, muchas gracias.
0: Vale. ¿Y Michael, cómo estamos?
5: Bien, bien, bien. Con ganas de correr.
0: ¿Qué está para hoy?
5: Bien, bien, creo que bien. Bien, bien, el equipo muy bien. La apertura no tuvimos la suerte, pero bueno. Cosa de ciclismo y bueno, para adelante.
0: Sí,
5: bueno, gracias.
2: Oye, más testimonios entonces a instantes de lo que es la partida. Ojo que hasta
0: Luisito,
2: ahí vamos, Julián.
0: Hola, Luis.
2: Hasta ahí vamos, hasta ahí.
0: Luis,
2: hasta ahí,
0: voy con ustedes. Luisito, ¿cómo estamos?
6: ¿Cómo andas? ¿Todo bien?
0: ¿Cómo está para hoy?
6: Bye.
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7: Todo bien, todo bien.
0: ¿Cómo estás? Bien,
7: bien, bien.
0: ¿Llegas bien?
7: Llego bien.
0: Sí.
7: Aparte, carrera local del equipo, así que un plus extra. Y bueno, esperemos estar a la altura.
0: Te vi muy bien en la vuelta y eso anduviste muy bien.
7: Más o menos, ¿no?
0: Sí. Ah, no. Más o menos. Grande, está loco. Sí, déjame que voy a saludar acá. Juan Manuel. Juan Manuel. Juan Manuel Sánchez, arrímate un poquito, Juan Manuel. Anderson está lejos. ¿Y tú con tu padre?
6: Ah, dale. Bueno, apagado. Está apagado.
0: ¿Cómo estás, Juan Manuel?
8: Buen día, Julián. ¿Todo bien? Estamos bien. Vamos a ver qué acontece en el día de hoy. Un circuito muy rápido. Pero...
0: ¿Quito qué es, viste?
8: Sí, sí, el repecho de entrador. Es muy entrador el repecho de la llegada, pero bueno, estamos bien.
0: Bueno, dale, con todo éxito, ¿eh?
8: Muchísimas gracias y un saludo a mi familia en Maldonado.
0: Gracias, Maldonado. Anderson, ¿cómo estamos? Buen día, buen día. Vamos a correr aquí. ¿Cómo estás?
9: Bien, bien. Por suerte me conociste a mí.
0: Estuve con el Raúl ahí.
9: Che, todo bien acá. Esperando para largar.
0: Dura, ¿no?
9: Sí. Bueno, Parece que sí. Sí, como cualquier otra, así que nada, esperemos que salga todo bien.
0: Dale, con todo, ¿eh?
9: Dale, muchas gracias.
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5: Estamos bien.
0: Silencio. ¿Vos estás, la primera que corres en el IP, no?
5: No,
0: ya tuviste, ya la.
5: Claro. Mira, con estos colores acá hoy.
0: Con todo, ¿eh? Leonardo Covarrubia, ¿cómo andas, Leo?
10: Buenas tardes, buenos días para hoy, para toda la audiencia.
0: ¿Cómo para hoy?
10: Con ganas de correr.
0: ¿Bien del viaje?
10: Sí, bueno, un viaje cansador, largo, y pero bueno, vamos a ver qué pasa.
0: Bueno, mucho éxito, ¿eh?
10: Sí, gracias.
0: Y fue un pasaje, ¿no?, de los competidores. Vamos a ver, te digo, adelante, Sergio.
11: Correcto, todo pronto. 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Enorme cantidad de público denominado Toti, Cristian Toti Pérez. Todo pronto, enorme cantidad de público. Van a vivir la segunda fecha del campeonato uruguayo. La crema del ciclismo nacional está hoy en Melo.
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0: Y hacia otro reportaje más, Richard Cabrera, el representante, el hombre de Cerrillo, pero representando a Lala Roja de Santa Lucía. Buen día, Richard.
12: Bueno, buenos días, Julián Alberto, un placer verte, estar de nuevo acá en tu ciudad natal, y bueno, estamos acá nuevamente para una nueva carrera.
0: ¿Cómo está el equipo?
12: Bien, bien, está bien formado, se va poniendo linda la temporada y de a poco vamos a ir armando algo lindo.
0: La expectativa que se genera, porque tengo a Julio Bordón allá en Santa Lucía, tremendo, así que ustedes hoy van a hacer lo posible para estar dentro de las primeras posiciones, ¿no?
12: La Rosada, si les quiere, va a estar en el podio, así que cualquiera de los compañeros tiene su chance y vamos a trabajar para que todo sea así.
0: Mucho éxito, Richard.
12: Bueno, muchas gracias, y déjame mandar un saludo a la gente de Santa Lucía, a todos los socios, colaboradores, sponsors, y a la gente del pueblo. Ya.
0: La gente del pueblo, ¿eh? Esos son los que están ahí, que están golpeando. Así están las cosas, le digo, adelante.
11: Vamos arriba, Néstor Araujo.
1: 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Correcto. Juan y Juan.
11: Correcto, se está haciendo un reconocimiento también a Cristian Toti Pérez, Julián.
0: Efectivamente, allí está el presidente de la federación haciéndole un justo homenaje, ¿no? Allí está la familia del Toti, allí preparándose para lo que va a hacer. Allí está. Ale, Ale.
11: Allí está Gastón. Armando,
0: bueno, acá está uno de los hermanos.
11: Gastón.
0: Los hermanos del Toti y Ale, güey. Buen día, bueno, justo homenaje creo que se le hizo a Toti, ¿verdad?
13: Sí, la verdad que sí. Bueno, está muy, muy, muy, muy emocionado por todo esto, muy lindo, y agradecerle a toda esta gente que vino hoy a correr y a apoyar por el negro, oye, por él y por el Diego, vamos arriba. Gracias a Marquito.

0: Bueno, está vuelta de reconocimiento.
1: Gracias a Marquito, gracias a Rubén Batalla, gracias a toda la barra que siempre apoyó al Toti, que creo que se me escapan mucho ahora, pero estamos emocionados y está entendible.
0: Bueno, acá tu hermano también, ¿no?
2: Gracias, gracias a todos. Me gustaría que tuviera Rubito acá también, que me parece que fue el que inició el para que todo esto fuera posible y gracias, gracias a todos.
0: Edgardo, sí, sí. Yo escuché que más tarde sale la nota del camino, ¿sabes?
1: Dale, dale,
0: bueno. Escuchala.
1: Bueno, muchas suerte. Gracias a todos. Gracias, y suerte gracias, a toda esa barra hoy.
0: Gracias. La familia del Toti Pérez.
3: Correcto. Dos para vos, flaco, y nos metemos a la carrera.
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3: Comenzó la segunda fecha del campeonato uruguayo. Un mar humano, Melo, capital del ciclismo nacional. Con enorme cantidad de público, ya estamos viviendo a los grandes del deporte pedal uruguayo.
5: Extendemos nuestra vista hacia el fondo de Sabiñano Pérez, donde van a cerrar el primer giro Marcelo Zanner.
6: Exactamente, un marco interesantísimo para lo que es el cierre del primer giro. Ya estamos en un minuto 58 prácticamente, dos y pocos para lo que va a ser el primer giro. Se viene la gente del Náutico Boca de Cufré, el Club Ciclista Cerro Largo. Dale, Julián.
5: Bueno, aquí está la presencia del Piojo Presa, se lo trae todo enganchado el ojo. Comienza a transitar y cierra el primer giro con el Piojo Matías Presa en la punta de la carrera.
3: Con el Piojo y Cerro Largo en punta estaba Diego Martínez de Urupán de Espando, estaba Mateo Mascaraña de La Roca de Santa Lucía, el gran pelotón Juan Caorsi, con el Nacho Maldonado de Armonía y Frevento.
6: Así están las cosas, Melo, capital de Cerro Largo, Melo, Melo, Melo, hoy capital, capital del ciclismo nacional, Néstor.
4: Estamos con el gran premio.
3: Denominado Secretaría de Deporte. Estamos junto a Marcos Borges, el director de la Secretaría de Deportes. Está el intendente departamental, Cristian Morel. Está la barra grande del ciclismo, se va a venir por el segundo giro.
6: Hay inconvenientes para el dorsal 86, y hago referencia
0: a Eugenio Duarte,
6: que hay justamente una vuelta de recuperación para los que tienen inconvenientes, así que Duarte se va a sumar en este segundo giro acá, en lo que es este hermoso circuito del Melo, Cerro Largo. El hombre de Sauce ya está pronto para acoplarse cuando venga el grupo principal, encabezando las acciones por el conjunto, por el equipo local. Allí lo veían al Piojo, Alan, Matías Presa, la rueda venía prendidito, Michael Tavares. Así están las cosas, se va a venir un nuevo giro, Sergio, en esta hermosa avenida.
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5: Atención, extendemos nuestra vista, pasan calle Muñoz y comienzan a transitar lo que es la doble vía de avenida Sabiñano Pérez, donde se está efectuando este premio apertura. Acá ya viene el grupo traído por, atención, Leonel Rodríguez. A la rueda aparece Anderson Maldonado, el tercer del año. La gente del Club Cerro Largo es la que está dominando en los primeros lugares. Así están en la cabezando. Hay gente que ya comienza a quedarse por el ritmo que han impuesto los hombres en este primer giro.
3: Desde el vamos apareció el Club Ciclista Cerro Largo primero. Fue el Piojo Presas, luego el loco Leonel Rodríguez. Vamos, Néstor, dos para vos y lo metemos al circuito.
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6: Importante trabajo de él, Dolores Ciclis Club, en una contraescalera detrás del Club Ciclista Cerro Largo, decirle la...

0: 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Dale la campanita, seguí a Las Voces del Ciclismo porque también estamos vía streaming por el canal de YouTube. 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Hoy nuevamente La Bruja como cabecera. Dale, Sergio, porque se viene el tercer giro.
1: YouTube, TikTok, están todas las redes sociales junto a Las Voces del Ciclismo, Radio Fénix, La Bruja y Radio Río Blanco. Estamos observando hacia el fondo. Así está el grupo totalmente compacto, tomando lo que era la franja derecha de la doble vía. La entrada a la ciudad de Melo se mantiene. Leonel Rodríguez a la rueda, el Piojo Presa, Michael Tavares. Así están. Y el dolor es totalmente agrupado atrás, el equipo del Dolores, donde estaba Luca Gaday, así totalmente agrupado detrás de la gente de Cerro Largo.
0: Exactamente, algún corte que se viene dando como tal, lo manifestaba nuestro compañero. Entonces, así están las cosas en el circuito, se va armando desparramo de a poco, Sergio Vidal acá, en la avenida de Melo de Cerro Largo.
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3: Gracias, Sergio Vidal. Allá ya giraron, previo a la fuente de los 200 donde allí, por Cándido Monegal, giró el grupo y comienza a tratar de transitar por este falso plano que tiene la avenida Sabiñano Pérez. Vamos.
0: Exactamente, se van a venir para un nuevo giro, va a ser el cuarto, 4.800 metros por hora se van a completar cuando pasen acá por el puesto fijo donde están Las Voces del Ciclismo a través de lo que es La Bruja FM, la armonía de punta con Ignacio Maldonado y Juan Caorce, 74 y 73 respectivamente, sacan unos metros frente al grupo principal, Sergio.
1: El Nacho Maldonado de la armonía y Joaquín Castro de la armonía toman distancia. Ponen su bicicleta en la punta, Julián.
3: Correcto, van a ver, van a dejar, así está la gente de la armonía. Juan Caorci y el Nacho Maldonado, los dos de la armonía. Así están, allá se va el Nachito. Juan Caorci, el tercer peldaño para Anderson, el cuarto para Pablo Caorci. La quinta posición se va ubicando allí dentro del grupo que se va transitando, van a bajar hacia Cándido Monegal, te digo, adelante.
1: Sí, señor, Juan Caos y el Nacho Maldonado, dos para vos, Flaco.
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1: Segunda fecha, campeonato uruguayo, un giro más, Marcelo.
0: Exactamente, ahora sí vamos a penetrar en el cuarto giro para los grupos, están todos juntos. A la distancia,

0: Vemos, pelotón compacto acá en Melo, comandando las acciones nuevamente por lo que es la gente del Club Ciclista Cerro Largo. Allí aparece en los primeros lugares la casaca blanca, campeón nacional, Leonel Rodríguez, a la rueda, dando el sol Maldonado. Más atrás, el piojo Matías Presa lo persigue allí cerquita, prendidito está Germán Fernández, el hombre del Dolores. Aparecen casacas de la Roja de Santa Lucía, Richard Mascaraña, también Mateo, dale Sergio, porque se vienen para un nuevo giro con Anderson Maldonado de punta. Julián,
1: sí, señor, Anderson Maldonado, y atención, se ubicó a la rueda. Así estaba el hombre del Sportivo Club Olimpia, metiéndose en las primeras posiciones. Ya hay gente que comienza a quedar rezagada con respecto al grupo. Hay gente que va a disminuir, ¿eh? Creo que 3-4 vueltas más, queda mucha gente, se va a quedar. El ritmo es impresionante. Están emprendiendo los hombres. Allí del lado opuesto aparece Leonel Rodríguez. Ahí está, Leonel. Aparece también Pablito Bonilla, Anderson Maldonado, se ubica, atención, la figura de Luca Gaday, el argentino del Dolores. Así están las cosas en los primeros lugares.
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0: 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Castellanos casi de la Rosa, entonces en la ciudad de Melo se van a venir aproximadamente unos 300 metros finales para un nuevo giro acá donde están las voces del ciclismo. Julián,
1: vamos a adelantar un saludo importante. Ayer estaba de cumpleaños nada más y nada menos que uno de los propietarios de La Bruja, ¿no? El Gago Pagiola, ayer cumpliendo un año más. Vaya entonces para el Gago el saludo y el abrazo del festejo de ese año más.
0: Sergio.
2: Se vienen, Julián, se vienen un giro más. Ahí está el gran pelotón, la gente de Cerro Largo. Ahí está el gran pelotón. Con el defensor, el loco Leonel Rodríguez en punta.
0: Sí, señor, así están las cosas, Ana Coreto por ahí que perdió contacto, pero ya va, como decíamos, desgranado el circuito en Cerro Largo Melo para un nuevo giro. Lo va a tener Julián Alberto Liencres en la contrarresta. Dale, relator, te escucho.
1: Correcto, bueno, acá está la gente de Cerro Largo en la cabeza del grupo. Aparece Anderson Maldonado, Pablito Bonilla, el tercer peldaño, se ubica la figura también del hombre de Cerro Largo, que están allí transitando, y del gran pelotón ya se nota que ha mermado, ¿no? Del gran pelotón se nota que han quedado muchos ciclistas, ¿eh? Sintieron el esfuerzo del grupo cuando se entró a desatar la guerra en la salida.
0: Exactamente, muy rápido, muy dinámico, circuito de 1.600 metros, se va a venir un nuevo giro. Tengo tiempo para tres de nuestro gran locutor, Néstor, arriba, voy con vos.
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2: Van a cerrar el giro número 7. Van a cerrar el giro número 7. 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
1: Correcto, bueno. Me da la sensación, acá está el grupo, ¿eh? Acá está el grupo, verá como el desarrollo de Pablo Bonilla, Anderson Maldonado, allí estaba el Piojo Presa, bueno, comienza a estirarse el grupo, comienza a estirarse y comienzan a quedar ciclistas a medida que pasan los kilómetros en este

0: pechito desgastador, naturalmente. Así están las cosas. Van por el lado opuesto, atención. Ahí lo vas a tener, Sergio. Ahí tenés a Pablo Bonilla.
1: Todo cerró largo, Pablo Bonilla. Ahí está la presencia de Anderson Maldonado, el Piojo Presa. Todo cerró largo, marca la punta. Néstor.
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1: Correcto. Se van a venir por el octavo giro, ¿verdad? Octavo giro, Julián. 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
0: Gracias, compañeros. Atención. Totalmente agrupado. Atención, buscando contra los canteros del bulevar. Se viene el gran pelotón para tratar de cerrar un nuevo giro. A ver qué pasa de las casaquillas azul y blanco, donde también está Marcelo Saner.
3: Exactamente, se viene el grupo principal de un momento a otro, ya lo vemos, el pasaje del mismo, ahí Anderson Maldonado, cerquita el Piojo Matías Presa, también aparece Leonel Rodríguez, Michael Tavares, Enzo Silvera, todo el Club Ciclista Cerro Largo, siendo local, marcando presencia, Sergio.
1: Anderson Maldonado, el loco Leonel Rodríguez, Bonilla, Pablo Bonilla, los tres de Cerro Largo, marcan la punta. Enseñan el camino aquí en el circuito Ruta 8.
3: 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Florencio Sánchez, 8, 6, 9, 17 minutos de competencia. 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Dale, Sergio. Néstor.
1: Vamos a ti, Néstor.
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1: Correcto, Julián, giro número 9. Se vienen los punteros, giro número 9. Palo y palo aquí en el circuito.
0: Gracias, Sergio. Volcado contra el cantero central de la doble vía, allá está el grupo para cerrar un nuevo giro. Siguen y cambian las cosas, le ponen ritmo, atención la figura, ahí está, aparece, atención, Pablito Bonilla, Anderson Maldonado, Cristian Rodríguez, el Leonel Rodríguez, estaba Lucas Gaday allí en los primeros lugares, la gente de Dolores, en el pasaje por el puesto fijo, vamos a ustedes.
3: Exactamente, sí, señor. El Club Ciclista Cerro Largo comanda las acciones, cerquita ahí, observando absolutamente todo. En los segundos peldaños está en forma compacta el Club Dolores, el Dolores Cicli Club, y más atrás los dos exponentes de la armonía que están en la jornada de hoy participando, y me refiero a Juan Cabrosi y a Ignacio Maldonado, dos campeones. Más atrás la gente del Náutico Boca de Cufré con el Vasco Echeverría, con Joaquín Castro. Así están las cosas, Sergio Vidal, esta mañana.
1: El trencito de Cerro Largo. Continúa la punta, Anderson Maldonado, el loco Leonel Rodríguez, Rubén Racedo, el Piojo Presa y Michael Tavares. Néstor.
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0: Gracias, Sergio Vidal. Atención, allá está el grupo, ¿eh? Por momentos se agolpa el grupo para tratar de buscar ese lugar de privilegio con un ritmo tremendo, con un ritmo. Allí está el Nacho, ¿eh? Allí está el Nacho. El Nacho y el Vasco Echeverría se fugaron del grupo. El Nacho Maldonado y Juan Echeverría le sacaron distancia al grupo principal para romper el trabajo del Cerro Largo.
3: Exactamente, sí señor, así están las cosas, un binomio, binomio que se quiere armar, lo relataba Julián, pero ya lo tienen allí, lo observan absolutamente a la corta distancia, allí está el de la Armonía, allí está el de Armonía de Frevento, el del Náutico Boca, Ecufre, Sergio, pero los tienen ahí.
1: Ahí está Pablo Bonilla, ahí está el Piojo Presa, Cerro Largo no da ventajas, siempre en la punta. Enorme, enorme es el nivel, indudablemente, y el ritmo aquí en la pista, Néstor.
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1: Van a cerrar el décimo primer giro. Atención, las luces que se encienden de las motos que vienen delante. Atención, se va a venir el gran pelotón. Cerro Largo manda en la punta. 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Se vienen, Julián. Se vienen. 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
0: Gracias, Sergio. Bueno, allí está el binomio, ¿eh? Allí está el binomio. Atención, el Nacho Ignacio Maldonado de la Armonía. Atención, y a la rueda el Vasco Juan Echeverría, el sanducero del Náutico Boca de Cufré. Son los dos que se van en forma solitaria. Crece la diferencia. Aquí está el grupo top, traído por Pablo Bonilla.
3: Sí, señor, 15 segundos la diferencia para los que abren la marcha, para Juan Martín Echeverría, el Vasco, el del Náutico Boca de Cufré, y para el hombre olimareño Ignacio Maldonado, radicado en Florida, el de la Armonía de Fray Bento, allí están, trabaja Juan Martín Echeverría, a la rueda Ignacio Nacho Maldonado. Le recordamos que el tiempo es de 45 kilómetros en la hora para los que iban en punta, Sergio.
1: Juan Echeverría del Náutico y el Nacho Maldonado de la Armonía son los dos punteros que toman distancia. Después viene el trencito de Cerro Largo. Son pocos, son 35 segundos. Veremos qué pasa. Dos para Néstor Araujo.
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0: Gracias, Sergio. Bueno, bueno. me da la sensación de que, atención,

0: Allá están los grupos. Estos son grupos que han quedado retrasados con respecto al gran pelotón. Tenemos que ver el trabajo del Nacho. Atención, ahí vienen, ¿eh? Ahí está el Nacho. El Nacho manda. Apretamos el cronómetro para saber la diferencia. El Nacho, atención, top. Junto a Juan Martínez Iberría, el sanducero del Náutico Boca de Cufré. Son los dos que están abriendo la marcha. Se viene el gran pelotón.
1: Sí, señor. Ahí pasa, corre el cronómetro. Varios ciclistas con pie a tierra porque le sacaron un giro. Y ahí viene el grupo encabezado por el San Antonio, por la gente de Cerro Largo. Son 20 segundos la diferencia, Sergio.
2: Cerraron el giro número 12. Cerraron el giro número 12. ¿Cuánto va de tiempo?
1: 25 minutos 45 segundos.
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1: 45 kilómetros, 700 metros en la hora para los que están comandando, los que están en punta con Minimercado Viana, el mejor precio, un solo lugar, doctor Herrera, 279.
0: Saltó Bonilla.
1: Al lado del extrailer Andrade.
2: Saltó Pablo Bonilla, Julián.
0: Sí, señor, y lo busca el chico del Dolores, Gaday. Le salió a la rueda de Pablito Bonilla. Bueno, sonó el timbre. Así están los hombres que van a tratar de buscar los primeros lugares. Voy con ustedes, compañeros.
1: Recordamos que a los 40 minutos va a haber premio especial embalaje también. A los 80 estamos en la capital de Cerro Largo. Estamos, ¿por qué no?, en la capital del ciclismo. 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
0: Sí, señor, aquí está el Nacho. Atención con el Vasco Echeverría, los dos. Aquí están los dos. A ver, acá se viene el grupo, ¿eh? Atención, se viene el grupo. Pablito Bonilla, ¿eh? Pablo Bonilla. Allí está Pablito Bonilla. Lucas Gaday aparece. Atención, el Olimpia en los primeros lugares. Está el Borsén en los primeros lugares, amigos oyentes. Da la sensación de que se va a rebajar el gran pelotón.
2: Es poca la diferencia, Marcelo. Ahí están los dos hombres que marcan la punta, el Nacho Maldonado y también el Vasco Echeverría.
1: Y ahí viene el grupo principal en la contrarrecta. Se miran los del Dolores, se miran los del Club Ciclista Cerro Largo para ir a la casa del Náutico de la Armonía. Allí trabaja en las primeras acciones el dorsal número 9 del equipo local, Michael Tavares, que va con una diferencia de 15 segundos. Achicaron la distancia, Julián.
0: Sí, señor, allí estaba Mateo Mascaraña, ¿eh? Así también el chico de las Rojas de Santa Lucía tratando de acortar la diferencia con el Nacho Maldonado y Juan Martínez Echeverría, el Vasco Sanducero.
2: Dos para vos, Néstor Araujo, señor locutor.
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2: 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Se vienen, Juliana. Se vienen los dos hombres que marcan la diferencia en el circuito.
0: Sí, señor. El representante de la Armonía de Fray Bentos, el Nacho, el olimareño Ignacio Maldonado, conjuntamente con el Vasco Loco de Paysandú, son los que le pone la salsa a la carrera. Son los que están allí transitando. Atención a un giro más cerrado. Atención, top para los punteros. Para los punteros, atención, vamos a ver qué pasa, Marcelito Zanner, qué diferencia hay entre el vanguardista y los que están trabajando atrás, atención. Adelante.
1: Y ahí viene el Cerro Largo de punta y también la gente de Las Rojas con el gran Mateo Mascarañas. Allí está Mateo Mascarañas.

0: lado, Loli Mareño, sí, están las cosas.
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1: Correcto, Flaco de Punta, con Mini Mercado Viana. 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
3: ¡No!
1: ¡Vamos, Julián!
3: Pasaron los dos punteros. Atención, el Vasco Echeverría y el Nacho Maldonado, los dos vanguardistas. Vamos a ver qué pasa con la diferencia con los tiempos. Marcelito Cuadrado, Marcelito Sano, el que digo, ahí está, con la gente Cerro Largo.
0: Y ahora trabaja Anderson Maldonado, 20 segundos la diferencia. Adelante su hermano. En el grupo principal también adelante Anderson. Los Maldonados como protagonista una vez más. El hombre de la armonía adelante en un buen pasar. Por ahora sigue tirando, sigue trabajando Juan Martín Echeverría. Está Ignacio Maldonado a la rueda. Y allá viene el grupo principal. Atención, traído nuevamente por Anderson Maldonado. También está Michael Tavares, el club ciclista Cerro Largo que va a la casa, aparece más atrás una pequeña contraescalera del Dolores Ciclés Club, Julián.
3: Gracias, Marcelo, estaba contando cuánto tiene el pelotón, ¿no? Allí está, totalmente agrupado y estirado, el gran pelotón se descuelga por la avenida Sabiniano Pérez de la ciudad de Melo para ir a tomar Cándido Monegal y retomar nuevamente en la otra senda de la doble vía.
1: Correcto, Julián, correcto, dos para vos, Flaco Araújo, emoción tras emoción, Melo capital del ciclismo nacional, segunda fecha del campeonato uruguayo.
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3: Aquí está el Nacho Maldonado, Juan Martín Echeverría, el sanducero, el olimareño de la armonía de Freventos, y el sanducero con la casaquilla del Náutico Boca de Cufré, son los dos punteros. ¿Qué pasa en el grupo? Acá está el trabajo de Michael, ahí está Michael Tavares, Anderson Maldonado, aparece la figura también allí, de los primeros lugares, del Piojo Patía Presa, y así están las cosas, transcurren. Vamos a ver también la diferencia horaria.
0: Y ahí vienen los punteros, y ahí está Juan Martín Echeverría, y ahí está Ignacio Maldonado, y así están las cosas, y allá dobla recién el grupo principal, donde sigue trabajando el equipo local, uno de los equipos locales, porque también está el Olimpia, viene allí en el grupo principal, y ahí estamos, 18 segundos, se acorta la diferencia. Da resultados por ahora la casa del Club Ciclista Cerro Largo. 18 la segunda, en segundos la diferencia para Juan Martín Echeverría e Ignacio Maldonado.
1: Me da la impresión, Julián, que Estefano Urán del Dolores Ciclista Club, ese que él toma a distancia, también está encabezando el pelotón perseguidor, Néstor Araújo.
2: El saludo para Geta Martínez, que está escuchando en Ñangapiré. Saludo a todo el equipo de ciclismo de La Bruja y las voces del ciclismo.
1: Gracias al Geta Martínez de Ñangapiré, escuchándonos, gracias.
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2: Correcto, amigos oyentes, aquí está, ya no es el mismo ritmo, no, ahí está el Nachito, a la rueda para el Vasquito Echeverría, los dos punteros, y acá se le viene el grupo, atención, ataca, atención, Pablo, atacó Pablo Orilla, lo sale a buscar Luca Gaday, lo sale a buscar Leonel Rodríguez, bueno, es un tuteo de Chivos acá, amigos oyentes, en la cabeza del grupo.
3: Se armó la guerra y ahí se achica claramente la diferencia. Parece que se puede disminuir, se puede dilatar lo que es esta escapada entre Juan Martínez Echeverría. Son 7 segundos, decíamos en el giro anterior que eran 18 segundos, 7 segundos, de un momento a otro van a estar todos juntos, Sergio.
1: Saltó Pablo Bonilla, Lucas Gaday, hombres y nombres importantes, lo van a tomar casa en cualquier momento. Un circuito duro, evidentemente, 45 es el promedio, vuelan y vuelan.
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1: Se van a venir los promedios de la pescadería, pescados de mar fresco todos los días. 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
2: Gracias, Sergio. Bueno, a ver qué pasa. Si hubo una rimadita, atención, con respecto a punteros, me da la sensación de que están todos juntos nuevamente. Me da toda la sensación de que no hay fugado, que se mantiene el grupo allí en la cabeza. Atención, campana. En la próxima tendremos el embalaje para el premio Sprinter, Yanina Chaparro, con la campana. Acá, atención, aparece Luca Gaday, ahí está, Urán, Estefan Urán, a la rueda se va ubicando, atención, la figura de Elvio Alborcén.
3: Alarcón.
2: Se queda, hay uno de Dolores, atención, se queda Estefan Urán, ahora sí, Estefan Urán se queda.
3: Así exactamente, sí señor, Echeverría y Alarcón, el dorsal número 29 en las primeras colocaciones, ahora siendo como protagonista, intentando ir por esa meta volante, y allí van a intentar, mira Gaday, observa, allí va a saltar, va Pablo Bonilla y lo sigue de atrás, una casaca del dolor, Sergio.
1: Emoción tras emoción se define. La primera emoción de la mañana de hoy por el premio Sprinter.
3: Bonilla, también la presencia de Lucas Gaday fueron los que intentaron despegarse para ir por la meta volante, que de un momento a otro usted la va a tener en la voz histórica, el hombre de los relatos, de las llegadas, de las cosas importantes, 40 y pico de años, 44 de años, narrando este tipo de eventos, las voces del ciclismo. Julián Liencres, que se prepara, Sergio Vidal, que lo escuchamos hace instante nada más, allá están, giran hacia la izquierda, últimos quizás 400 metros para lo que es la primera meta volante, 40 minutos en este preciso instante de competencia que usted disfruta a través de 89.9 La Bruja FM, a través de Radio Fénix 1330, la 1360 Radio Río Branco en Florida con 88.7 FM Claridad, también en los diferentes canales, en las diferentes plataformas, por ejemplo, las voces del ciclismo en YouTube. Se van a venir, Sergio, pasale, dar el pase vos a Julián.
1: Correcto, Julián, primera emoción de la mañana. Se vienen los que te dije.
2: Atención, aquí están los hombres. Aquí trabaja Juan Manuel Sánchez, no, pero no, Juan Manuel Sánchez no es ese. Atención, aquí está la presencia de la llegada. Así estaba el trabajo, amigo, suficiente para mí, fue de Varela. El chico Varela, allí fue uno de los ganadores de este embalaje cuando pasó uno.

0: Te pasó uno aquí que no iba adelante, dice.
1: Varela, el hombre del Villanueva de San Jacinto, el dorsal número 90, lo vimos pasar, lo vas a estar confirmando, pero sí, comparto plenamente, quien pasó primero fue Alan Varela, dorsal número 90, el hombre de Villanueva de San Jacinto, Sergio Vidal.
0: El sprinter, Néstor.
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0: 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Esta será Andrade. 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Otro giro más. Van a cerrar palo y palo. Ritmo impresionante el Melo. Julián.
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0: Sergio. 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
0: esperar
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0: Se van a venir por un giro más. Para mí es el giro número 20. Vamos a confirmarlo. Aquí está el gran pelotón. El gran pelotón con la gente de Cerro Largo. Está el ala roja con Mascaraña. Está la presencia. Arrancó Cerro Largo. Arrancó Bonilla. Arrancó Pablo Bonilla. No fue a buscar el defensor
3: Joaquín Castro.
0: Castro, el náutico. Boca de Cufré. Así está la cosa, Julián.
3: Sí, señor, atención. Ayer atacó Pablito Bonilla. El olimareño con los colores Club Cerro Largo. Ya vamos a tener la clasificación general de este primer maraje. A mí me parecía que. Bueno, ahora vamos a hablar. Pará. Acá está el grupo, ¿eh? Si quiere partir, allí está Joaquín Castro. Castro, Luca Gaday, Pablito. Está también Richard Mascaraña allí. Están allí en los primeros lugares.
1: Samuel Morales también, pero están todos juntos, ya están todos juntos, en una larga fila, entonces están todos juntos, ahora sí, vamos a repasar. Juan Sánchez, el ganador de la meta volante, le ganó por un tubo ahí muy ajustado a el competidor Alan Varela, el de Villanueva de San Jacinto, así que el 134 estuvo primero Juan Sánchez, el hombre del Club Ciclista Fénix, segundo Alan Varela, el competidor del Villanueva de San Jacinto, y el tercer lugar para el dorsal número 154, Freddy Fedulo, el de Tacuarembó Fútbol Club.
3: Correcto. No, no, a mí me dio la sensación de que, por ejemplo, Juan Manuel Sánchez se habría quedado, porque él pasó, ahí me... No,
1: Tren de paseo. Adelante, Néstor.
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1: Gracias, gracias, locutor. Atención, van a venir para un nuevo giro el grupo compacto, cada vez menos. Lo dijimos al principio, bastante desgranado el grupo principal. Ahora baja un poco la intensidad. Se mira, se relojea, hay un hombre que se quiere ir. Atención, el dorsal número 29, Marcelo Alarcón. Alarcón del Dolores Cicles Club quiere ser protagonista esta mañana. Saca algunos metros desde el grupo principal. La casaca del Dolores Cicles Club lo sale a buscar una casaca. Saquilla del Náutico Boca de Cufré, así están las acciones. Alarcón se quiere ir, pero hasta ahí lo dejan ir. Hasta ahí nomás, dale, Julián, que los tenés en la contrarrecta.
3: Marcelo Alarcón, atención de forma solitaria, atención, lo sale a buscar el Vasco Echeverría, se acomoda allí el tercer la ubicación, me da la sensación de que es el chico Mateo Mascarañas, y a ti, el que está allí en los primeros lugares, y después viene el grupo, comienza poco a poco a rearmarse.
0: Lo confirmamos, Julián, el embalaje anterior fue...

0: Juan Sánchez del Fénix, la segunda ubicación para el representante de Vida Nueva, Alan Varela, y la tercera para Fedulo. Para Fedulo fue la tercera ubicación el defensor del Tacuarembó Fútbol Club.
1: Sí, señor, es verdad, como lo marcamos hace instante nada más, más competidores que sienten el esfuerzo acá en este circuito muy dinámico, circuito a pleno, donde la gente se volcó hacia la calle en gran número, en Cerro Largo, Melo, capital del deporte, capital en este caso de lo que es el ciclismo, el deporte del pedal, por la segunda fecha del Campeonato Nacional, fecha única del ciclismo que usted la vive a través de 89.9, la Bruja FM, con Radio Río Branco, con Radio Fénix, con FM Claridad desde la capital histórica de la Piedra Alta, hago referencia a Florida. Estamos en streaming también en el canal de YouTube, las voces del ciclismo se van a venir para un nuevo giro, 47 minutos de competencia, hay mucho estudio. Voy con vos, Sergio Vidal, te escucho.
0: Se viene Julián, se viene una mocha de lada.
2: Con Mateo Mascarani allí, con también el competidor Michael Tavares, se van allí los hombres totalmente, allí estiradito el gran pelotón, allí se cuidan. Está el dolor en juego, está también el Alas y está también en juego lo que es el Cerro Largo. Y se dificulta, sí, señor.
1: Sí, señor, así están las cosas en la contrarrecta. Ahí vuelven a intentarlo. Vuelve a intentar la presencia de Michael Tavares. A la rueda está Alarcón, más atrás. Mateo Mascaraña. Aparece la gente del Náutico Boca de Cufré. Así están las cosas, Álvaro Rucena. Así están las cosas, Sergio.
0: Palo y palo, voy a vos, flaco Néstor Araujo.
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0: Correcto. Ya están en la recta principal, el gran pelotón en punta, como mini mercado Viana, el mejor precio en su lugar, Herrera 279, al lado Taller Andrade, salió clarito como naranjita hasta 40 años, con el mejor sabor y la misma calidad, te digo, adelante Julián. 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
2: Hay ciclistas que se han quedado. Estefan Urán, el chico del Dolores también. Atención, el pelado Araujo, el saludo. Ya aprovecho el saludo para Cabrera, para Mario, donde está el competidor Oscar Araujo, el pelado Araujo, en los primeros lugares, los lugares de privilegio. Atención, aquí está, atención, Pando. Acá está Facundo Revetria, allí está Mateo Bascarabia, Bascarañas, Samuel Morales del Náutico, allí están las tres, cuatro figuras que están adelante del gran pelotón.
1: Exactamente, sí señor, van a venir en la contrarrecta, 49 minutos, 40 segundos de competencia, el Melo, estamos para un nuevo pasaje por esta hermosa avenida que tiene la ciudad arachana. Allí está el grupo compacto traído nuevamente por el Náutico Boca y Cufré, que toma las acciones, allí intenta despegarse en al arcón, en la rueda está el dorsal número 8, el Piojo Matías Presa, 4, 5, 6 hombres que se despegan del grupo principal, Sergio.
0: Emoción tras emoción. Para el colega en 33 que está sintonizando, Perecito, Norberto Luis, para el Petizo Pérez, vaya el saludo para vos, hasta Radio Río Branco, junto a nosotros, flaco.
3: 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Correcto. Estamos con el gran premio Secretaría de Deportes de la Intendencia de Cerro Largo.
0: Te digo, adelante, Julián Congomería, Vejel, este cambio para el Picaflor, para las más variadas marcas de whiskies nacionales e importados.
2: Sí, señor, vamos a esperar los hombres que están allá. Ya se por momento tratan de desgranarse el gran pelotón. Ahí está el pelado Araujo, Se va quedando el pelado Araujo. Atención, atención, Mario Carrasco. Le van a sacar el giro, Allí está el pelado, el marinero. El pelado con el agujo, y acá está el grupo que se viene. Acá se viene, me da la sensación que otra vez estaba Pablo Bonilla, Allí está, Pablito Bonilla. A ver quién se ubica, Mateo Mascaraña Rueda. Allí también está el Vasco Echeverría. Está Germán Fernández allí en el grupo. Cuando viene, ahí se viene el gran pelotón todo, Se van a juntar nuevamente, amigos. Y ahora está mucho más controlada la prueba porque nos cambia de ritmo.
1: Y cómo guapea Juan Echarne, el dorsal 312, el hombre, su 23 del Tacuarembó Fútbol Club, que viene prendido allí en las primeras acciones del grupo principal. Ahora van a pasar en la contrarrecta claramente, algunos se hidrata, aprovecha, por allí pasa una lomada que hay en el circuito, y allí van, y ahora intenta salir nuevamente al arcón, y a la rueda está inmediatamente un hombre del club ciclista Cerro Largo, Sergio.
0: Mirá lo que le espera la experiencia de Richard Mascarañas, ahí metidito en los primeros lugares en el gran circo, en el gran pelotón. Ahí está el tacuarembense Richard Mascaraña del ala roja de Santa Lucía. Vamos, vamos, flaco.
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0: ¡Aparece el astro rey! ¡Aparece el sol! ¡Un pueblo mirando la segunda fecha del campeonato uruguayo, Julián!
2: Correcto, gracias Sergio. Bueno, vamos a ver, así se ha quedado un grupito donde estaban, decíamos Luis Oliveira y también la presencia. Atención, comienza a resquebrajarse, aquí está el representante Elvion Alborcén. Alborcén está allí, en la figura de Robert Racedo, el salteño del Olimpia, en los primeros lugares, son los que quieren tomar distancia, Alborcén, el representante de el Náutico Boca Cufré.
1: También está Gaday, Lucas Gaday también está, y allí están las cosas. Hay un hombre, una casaca del San Antonio en los primeros lugares. Ya vamos a estar en la contrarrecta y así están las cosas. Ahí viene trabajando la gente del Sportivo Olimpia, el local. Allí está el dorsal número 4, Racedo, Robert Racedo. Más atrás aparece Gaday. Así están las acciones. También otra casaca local, el Club Sportivo Olimpia, con Racedo siendo protagonista.
0: No se dan ventaja, el ritmo es impresionante. Vamos a ver qué pasa. Estamos, vuelan sobre los 45 kilómetros a la hora. Un pasaje para vos, flaco.
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0: Un saludito para Carlitos Hernández, a Carlitos Hernández, Julián, te cambio para el Picaflor con las más variadas marcas de whiskies importados y vinos chilenos, Tucumán, Casimiro y Barreiro.
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2: Para el competidor el Piojo Presa, la rueda, el Anderson Maldonado, aparece el Vial Borcel. Así se van ubicando, tomando posiciones los distintos competidores. Da la sensación de que comienza a resquebrajarse en el lado opuesto el grupo de avanzada para el hijito Álvarez. Vaya el saludo, hijito Álvarez, ¿no? Atención, amigos, aquí está, lado opuesto de la competencia, Villano Pérez. Ataca, atención, el Nacho, ataca Maldonado, lo sale a buscar Germán Fernández. De atrás se viene como una tromba el Borsén y lo trae también al competidor Michael Tavares. Así están las cosas, está dividida, no hay tregua, no hay paz aquí en la prueba, en la apertura.
0: Estamos con el gran premio, Secretaría de Deportes de la Intendencia de Cerro Largo, denominado Cristian Totti Pérez Melo, viviendo la fiesta del ciclismo mayor nacional.
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0: Ya tomaron la recta, ya tomaron, Marcelo, la recta principal para un giro más.
1: Exactamente, se van a venir para un nuevo giro que usted lo vive a través de La Bruja FM 89.9. Lo buscaba, lo intentaba Maldonado, Ignacio. Vamos a ver qué es lo que sucede. 58 minutos, un nuevo giro. Todos juntos, no fue certero el intento de Ignacio Maldonado, y ahí lo tienen. Va Gaday, salta Gaday a la rueda, lo va a buscar el Cerro Largo, Michael Tavares, Lucas Gaday, el argentino se desprende, saca 10, 12 metros del grupo principal a la rueda, prendidito Michael Tavares, que también ha sido y viene siendo protagonista esta mañana. Gaday, Tavares, Tavares y Gaday por ahora intentan, y ahora lo vamos a tener, lo vas a tener, Sergio, en la contrarrecta, ventaja para Gaday Tavares.
0: No, Lucas Gaday, lo quiere dejar Michael Tavares. Aquí está el grupo, atención, es impresionante. La figura de Juan Luis Caorsi, de la Armonía, Fray Ventos, fila india en la ruta.
1: Exactamente, un pelotón que claramente ha caído en cuanto a calidad, cantidad, mejor dicho, de exponente, 40 y pico, 48, 49 por ahí, cerca de 50, es el grupo principal, ha mermado claramente en un circuito muy rápido, donde hablaban los protagonistas en la previa de que iba a ser un circuito muy, pero muy rápido, muy, pero muy duro. Voy con nuestro compañero Locutor Estudios.
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0: Se van a venir, atención, otro giro más. Falta una hora de competencia. Ya se zigzaguea el pelotón. Vamos a vos, Marcelo Zanar. Se viene el grupo.
1: Voy con vos antes, Julián. Una hora, dale, que los tenés. Ahí viene el Cerro Largo de punta.
2: Pablito Bonilla, Juan Martínez Echeverría, que está también el chico de Río Branco, Michael Tavares, en los primeros lugares.
0: Así están las cosas. En los primeros lugares estaba Nicolás Arachichú en el grupo mayoritario. Estaba la figura de Alan Varela, estaba también la presencia de Kevin Coruja, estaba también Santiago Acosta.

0: Así están las cosas en el grupo.
1: Vuelve a intentar el número 9, el dorsal 9, Michael Tavares a la rueda, no lo deja ir Gaday. Vuelven a estar juntos, vuelven a estar todos juntos, Julián.
2: Gracias, mi querido Marcelo Zanner. Bueno, vamos, atención, mi querido Christopher. Vamos a lo que es la nota del camino.
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2: Hoy, 20 de septiembre, es la apertura de la Federación Ciclista de Cerro Largo, fecha única del calendario nacional, denominada Cristian Toti Pérez. Gran deportista departamental que ha desaparecido. Pero en consejo de la Federación, presidida por Marcos Acuña, en su consenso general, la opción de dignificar con el nombre del querido ciclista Toti Pérez, que un 10 de julio de 1991, en el hogar de Karina Núñez y Víctor Sosa, nace el mayor de la familia. Hoy homenajeándote, el Toti, con tu nombre, la prueba ciclística. Y en el devenir del tiempo se suman a la familia Gastón y Nadia, hermano del Toti. Allí transcurrió el tiempo. En la plazoleta del cementerio lo veo crecer entre correría, rizos y algunas piñas. La cancha del Tanque de Ose, entre ese paisaje tan natural de la Guardia Nueva, y siempre con el cuidado de su abuelo, el popular Lobiche. Jugador del Club Atlético Chuy, al decir del gallego Héctor Regueiro, sus primeros pasos con la bici fue modelando sus atributos como ciclista. Además, primero quería ser relator, pasaba todo el tiempo gritando hasta que los vecinos el mote del gritón. 2000 conoció a sus padrinos, que lo llevaron a debutar en el Codecán: Rubén Batalla, Edgardo González. A medida de ir madurando su preparación con las distintas fases y categorías del Codecán, bajo la atenta mirada de sus tíos, el Pelela, Ale, Wilson, Mauricio, y deportivamente en categoría de 14 años, se dio el lujo de sacar al pelotón dos vueltas. Ya desde ahí, en el comienzo de otra forma de correr, con un montón de atributos, permitieron ir al Club Ciclista Cerro Largo. Ya se transformó en pedalista de primera. También se vistió la casaca que dejó una huella importante en su melo querido, la Unión Ciclista de 33. Y después por la Estación Minas, allá en Minas. En su melo carismático, amado por su pueblo, respaldado y aconsejado por Bata, popular Batalla, llegaron las buenas y las malas. Lleva trabajo, a su vez la vida le sonríe y Dios lo premia con una hija, Xiomara. En 2021, Toti se llena. Trabajó con RB, la empresa de Rubén Batalla. Ese trabajo le permite entrenar en su Cerro Largo. Y llega el 2026, mantenía su sueño, el de estar en un buen nivel. Y la vida en sí nos trae cosas lindas, pero el destino lo cambia todo. Y el arisco de Tino lo tocó en esos momentos duros. Y el 12 de abril de 2026, Cristian Toti Pérez corrió la última carrera de su vida. Enluteció al ciclismo Arachán. Se fue una gran persona.

mejor padre y un fenómeno en el ciclismo. Adiós, hermano. Sumate al gran pelotón que desde el cielo están corriendo y te tiran diciéndote: dale, agarrá la delantera, dale, dale, dale, Toti.

0: Tremendo, tremendo homenaje de nuestro compañero redactor Julián. Julián Alberto Lienques, una hora siete de competencia, Sergio. Ahí viene el grupo principal. Hay un exponente del Fénix que se quiere ir. Dale, Julián, te escucho.
1: Juan Manuel Sánchez del Fénix es el que está primero y ahí está todo el grupado. Se toma por el centro de la calzada. Comienzan a recorrer, amigos, ayer todo el grupo bien agrupadito ahora. Claro, ha mermado la cantidad de corredores, ¿no? Debe estar oscilando en los 38 o 40 pedalistas.
0: Exactamente, sí, señor, ese es el número que tenemos, Y ahora claramente bajó un poco la intensidad. Una hora 7:32 de competencia se va. Saca unos 50 metros el dorsal 134, como lo decía nuestro compañero Julián Alberto Lienker, se hago referencia a Juan Sánchez, el hombre del Club Ciclista Fénix, el equipo de Camino Maldonado. Allí está el Olimpia de Punta. Dale, Sergio, te escucho.
2: El Olimpia con Augusto Tavares. Ahí está llevando al grupo mayoritario. La diferencia son unos 70 metros aproximadamente de Sánchez. Vamos a ver si aguanta. Queda mucho tiempo todavía, mucho paño para estar en el circuito. Veremos qué pasa. Voy a vos, flaco, vamos, vamos.
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2: Otro giro más, Julián, se viene el que te dije, se viene el gran pelotón de cambio para el Picaflor, para los mejores whisky nacionales importados.
1: Correcto, aquí está, atención, Juan Manuel Sánchez, el Fernandino del Fénix, atención, se viene, los dos, atención Tacuarembó, atención Tacuarembó, también se viene atrás, a tratar de acortar las diferencias.
0: Freddy Fedulo,
1: atención, pero también viene un chico de allí de Dolores. Vamos a ver, aquí está, comienzan a descender la doble vía, Marcelito Zanner.
0: Exactamente, ahí están. Allí está el hombre de Fénix manteniendo la punta de las acciones. Lo sale a buscar la casaca. Es un sub-23 de Dolores, Sí, señor. Para mí que es Lucas Ferreira. Para mí que es Ferreira quien va a buscar al hombre de Fénix. Así está la cosa. Aparece Leonel Rodríguez. Está Kevin Corujo de San Antonio. Casacas del Tacuarembó, Náutico Boca de Cufré. Allí están las cosas. Sergio Vidal.
2: Me da la impresión que aumentan las diferencias. Palo y palo, promedio altísimo en esta segunda fecha del Gran Premio Secretaría de Deportes de la Intendencia de Cerro Largo.
1: Oh, gracias, Sergio. Bueno, ya giraron por Cándido Monegal para tomar la doble vía de Sabiñano Pérez, comenzar a tomar ese ascenso

0: Y no vas a llegar hasta allí, está cerca del kiosco 5. Atención para ver, y el viento ahora se siente, pero tienen a favor el viento los competidores, Marcelo.
1: Exactamente, sí, señor. Vamos a ver, 300 metros finales para un nuevo giro. 1:11:10, lo vive usted por la bruja 89.9, acá en Cerro Largo Olmelo, el Montevideo Radio Fénix 1330M, 1360M, Radio Río Branco, otra de las grandes del interior, en Florida a través de 88.7 FM Claridad, también en el canal de YouTube, dale suscribir, poné la campanita y dale me gusta a las voces del ciclismo, y ahí va, el hombre de Dolores, lo va a buscar el dorsal 329, como lo dijimos en el giro anterior, Ferreira lo fue a buscar, Ferreira, y allá también lo corretea Robert Raseo, saca unos metros Ferreira, Julián.
0: Sí, señor, saltó Pablo Bonilla del fondo, saltó Pablo Bonilla, lo mismo para Luca Gaday, para tratar de acortar las diferencias. Atención, vamos a ver el grupo de los fugados, atención, comienzan a descolgarse por la doble vía, los descolgados, ahí está Luca Ferreira, el olimareño del Dolores Cycle Club, atención, ahí están, 2, 4, 6, 7, 7 persiguen, después se viene más, atención, ahí está la presencia de Luca Gaday conjuntamente acá con Pablo Bonilla.
2: Correcto, 6 segundos, son 6 segundos nada más, la diferencia de Luca Ferreira con el grueso del pelotón. Veremos qué pasa, faltan mucho, qué tiempo tenemos de competencia, Marcelo.
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1: 43.200, mermó un poco el promedio de marcha, así están las cosas.
2: Nos vamos, flaco, 2 para vos, 3 para vos, y nos metemos a la carrera.
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2: Aquí está Julián Luca Ferreira. Los tienen a tiro ahí el gran pelotón.
0: Atención, Luquitas, el olimareño del Dolores Cycle se va. Allí está Luquita Ferreira y acá, mira cómo adormece en el grupo. Aparece Robert Racedo en la punta allí. Atención, se va ganando. Atención, está la presencia de Eugenio Duarte. Eugenio Duarte, los primeros lugares, tratando también de formarse, pero ahora entró en la sesión cuidados,
1: Exactamente, Duarte, que tuvo dificultades para salir con, por supuesto, lo que fueron los cambios. Ya tuvo la vuelta de recuperación y ahí pasa el puntero. Y ahí pasa Ferreira. Pasa entonces Ferreira, el hombre del Dolores Cycle Club. Y ahí viene el grupo principal traído por Duarte, el hombre del Club Ciclista Sauce. Pasa atrás el Náutico Boca de Cufré con Echeverría. La presencia del dorsal número 9, Michael Tavares. Así están las cosas. 15 segundos la diferencia. Diferencia para Ferreira con respecto al grupo principal.
2: Aumenta el pibe Luca Ferreira de todas maneras. Lo tienen a tiro para Wilson Perdomo. También el saludo. Nos vamos a Estudios Néstor Araujo.
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1: Muy bien, gracias. Recordamos, Sergio, que ya estamos en 1:15:38, prácticamente en 4:20 para ser más exacto, se viene otro embalaje.
2: Quiero saludar a una

0: amigo que nos hace la presentación trabaja en la Bodemelo, que es el Chaito Eduardo Rosa. Para el Chaito, para Rodrigo Sosa, para todos los que nos apoyan, el mexicano Silva, para todos, el saludo, el agradecimiento por estar en nuestra sintonía.
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2: Atención, se vienen dos más. Se viene, me da la sensación de que Rodrigo Barbosa, a ver, allí está. Hasta atención la presencia de Richard Mascaraña, ¿no? Richard Mascaraña, conjuntamente con Samuel Morales, con el competidor.
0: Cristian Samuel Morales, el hombre fue de muerto. El hombre fue de muerto, atención, quiere tomar distancia. Se viene Lucas Ferreira.
2: Acá está Lucas Ferreira, atento Marcelo.
3: Sí, Lucas, señor, pasó Ferreira, pasó Lucas Ferreira, y ahí viene el binomio que persigue, y ahí viene el competidor del Alas Rojas de Santa Lucía, también el del Náutico Boca de Cufré. Sí, señor, Cristian Samuel Morales, el competidor del Náutico Boca de Cufré, y acá viene el grupo, allí salta un hombre del Tacuarembó Fútbol Club, aparece en escena el 75 del Náutico Boca de Cufré, que relojea todo, que es Castro, no le interesa ir a buscar porque tiene arriba un compañero. Así están las cosas, Sergio Vidal.
0: Se cuidan celosamente. Cuiden al loco Leonel Rodríguez. Se resguardó en el gran pelotón para buscar el zarpazo final.
3: Espectacular, con el sol a pleno en la capital de Cerro Largo, en Melo. Estamos a través de la Bruja FM. A propósito, se luce nuestro locutor comercial. Arriba, Néstor.
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0: Me da la impresión, gurises, que aumenta la diferencia. Top, aumenta la diferencia para Lucas Ferreira.
2: Sí, señor, atención, acá viene el hombre de las rojas. Allí está la presencia, Samuel Morales, y también, atención, comienza el Náutico Boca y Cufré, Facundo Revetria. Atención, hay otro hombre de Tacuarembó que está fugado. Así trabaja Tacuarembó, y se viene todo el grupo traído por el competidor de Río Branco, Tavares.
3: Sí, señor, y acá pasó Ferreira. 7 segundos de Ferreira de diferencia sobre el binomio que persigue. Ahí va Cristian Samuel Morales, y también la presencia de Reetra, y 25 segundos de diferencia de el puntero a lo que es, y hago referencia a Ferreira, lo que es el grupo principal. Parece que va a ganar y que va a llegar de forma solitaria al segundo sprinter, al segundo embalaje, a la segunda meta volante de la mañana, que ya la va a relatar en instante Julián Alberto Liencre Ferreira, el hombre del Dolores Cicles Club, que la salía a buscar, Sergio.
0: Más atrás, Freddy Fedulo, el hombre del Tacuarembó Fútbol Club, que hace años está aquí en nuestra ciudad. Vamos a dar otro saludo grande para vos, flaco Julio Bordón, para Susana, que está en nuestra sintonía escuchando Radio Fénix. Vaya para vos, flaco, el saludo a la distancia.
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0: Correcto, gracias, Néstor. Julián.
2: Gracias, flaco. Bueno. Se viene la segunda emoción de la mañana. Está por el embalaje del premio Sprinter, bandera, cuadros en manos del presidente Marquitos Acuña. Así está, se viene Lucas Ferreira, se está dominando Lucas Ferreira, atención, el olimareño, está dominando Lucas Ferreira del Dolores. Atención por la segunda, viene. Ahí está Revetria. Ahí está Samuel Morales. Samuel Morales, segundo, tercero, Facundo Revetria. En ese orden, 1, 2 y 3 respectivamente de lo que es este premio Sprinter. Se viene el gran pelotón. Acá están los hombres que trabajan para tratar de acortar la diferencia. Mira cómo le da atención allí, tratando de vivir Enzo Silvera a los hombres que se trae a todo el grupo.
3: Sí, señor, Silvera. Silvera que trabaja al igual que el competidor Michael Tavares. Alguna dificultad para un hombre de San Antonio, ¿eh? Alguna dificultad para el hombre de San Antonio con la marca. Ahora son tres. Ahora se sumó. Lo agarraron a Ferreira. Le interesaba la meta volante. Ahora son tres para trabajar en la punta. Ferreira, Cristian Samuel Morales y Revetria. Y acá viene el grupo principal traído por Tavares. Traído por Michael Tavares y la gente del Club Ciclista Cerro Largo, Sergio.
0: Reiteramos la definición del segundo y último embalaje por el premio Sprinter. Fue primero Lucas Ferreira. La segunda ubicación para el chico Fraile Muerto, que defienda a la roca Samuel Morales. Y tercero para Facundo Revetria.
3: ¿Algún inconveniente con la máquina, como decíamos, para Cristian Nahuel Hernández Causán, la grifa 905 del Club Ciclista San Antonio de Florida, el equipo de la Piedra Alta? Allí trabaja el presidente Emilio García, va justamente a aprovechar la vuelta de recuperación. Voy con nuestro locutor, adelante Néstor.
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3: Ya voy a tener a Julián Alberto Lienques para un nuevo giro que pasa. Vienen o no, relator, los tres hombres de punta o lo absorbieron, te escucho.
2: Sí, señor, son los que marcan el destino de esta apertura. Ahí está Lucas Ferreira, a la rueda el gurí de Pando, Facundo Revetrio, Revetria, y el tercer peldaño para el defensor de Fraile Muerto con los colores del Náutico. Atención, acá se viene Cerro Largo, ¿eh? Acá se viene Cerro Largo, trata Enzo Silvera, a la rueda del Denso está Michael Tavares, así está todo el grupo tratando de acortar la diferencia contra el terceto.
3: Exactamente, sí señor, y acá pasa el terceto entonces, comandando las acciones el hombre de las Rojas de Santa Lucía, Cristian Samuel Morales, y ahí se recupera lo que decíamos, el dorsal número 97 está en el camino nuevamente con la vuelta de recuperación de San Antonio. Así están las cosas, Sergio.
0: Muy bien el grupo. ¿Cuánto, Marcelo? ¿Cuántos segundos la diferencia de los tres punteros con respecto al grueso del pelotón?
3: 14 segundos.
0: 14 segundos donde venía Anderson Maldonado. Viene la gente, Cerro Largo, con Robert Racedo, con Leonel Rodríguez. Estaba la presencia también de Nicolás Muri. Estaba la figura de Juan Caorsi, de Armonía Flores, el Nacho Maldonado. Así están las cosas aquí en el circuito, Néstor Araújo.
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3: Gracias, Néstor. Y acá vienen para un nuevo giro. 1:25 de competencia. En medio estamos en Sol. El sol que cae a pleno, traído por el hombre de las Rojas de Santa Lucía. La grifa 12 para Cristian Samuel Morales. A la rueda está el del Dolores. A la rueda está la presencia del competidor Lucas Ferreira. y también más atrás en el Club de Pesca Náutico Boca de Cufré. Y hacemos referencia, por supuesto, con Petidor Facundo Revés. Así están las cosas.
0: 15 segundos, Marcelo, 15 segundos de diferencia.

0: 15 segundos la diferencia, Julián, lo vas a tener en la contrarrecta a los tres líderes, a Ferreira, a Samuel Morales y a Revetria.
1: Ahí pasaron los tres amigos oyentes, el embalaje ya, que lo tenemos, ahí está el trabajo excepcional de la comisaria deportiva, Sandra. Atención, acá está el grupo, acá está el pelotón que viene traído por el representante Enzo Silvera, y está también el competidor Michael Tavares, así se va recomendando el Piojo Presa. Atención, acaba el 4 de Cerro Largo, así con respeto a los que están persiguiendo al terceto. Voy con ustedes, les digo adelante.
2: Vamos a vos, flaco, los tetos, en este hermoso mediodía, aquí en la capital de la Chana, no se mueve nadie. ¡El ciclismo manda el melo!
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2: Otro giro más, Julián, quiere quedar su nombre, se queda, grupo, vamos a ver. ¿Qué es lo que va a pasar, Marcelo?
0: Exactamente, y ahora van los dos, y allí están, el de las rojas y el del Dolores Cicle Club. Siente el esfuerzo, Revetia, van a quedar dos hombres de punta, van a quedar dos hombres de punta, va a quedar Ferreira, la casaca del Dolores, y también Cristian Samuel Morales, de las rojas de Santa Lucía. Siente el esfuerzo, Revetia, veremos qué pasa con ese binomio. Revetia seguramente será absorbido con el grupo, y allí están, para pasar en la contrarrecta. Atención, está de punta Cristian Samuel Morales, a la rueda está Ferreira, gran desgaste para ambos, y allí va el cronómetro para establecer la diferencia en el camino, 4-5-6, y allá sale otro hombre del Dolores, que es Lucas Galay, da la sensación para intentar conectar con los dos de punta, Julián.
1: Así están las cosas, amigos, cuando se están jugando en lugares importantes de lo que es la clasificación general individual. Así está, transcurre por la doble vía de Sabiñano Pérez. Voy a buscar a la emisora. Adelante.
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2: Última media hora de competencia, expectativa grande por esta segunda fecha del campeonato uruguayo. Se viene el Marcelo, los dos punteros.
0: Vienen todos juntos, se terminó la fuga, están todos juntos, ahora con una larga fila, comandando las acciones, la gente del Dolores, como decíamos, Ferreira no floja, la rueda está, allí está Lucas Galay, y quien lo persigue, quien lo corretea, es el hombre del Cerro Largo, Anderson Maldonado, lo va a buscar, así están las cosas, Julián Liencre.
1: Gracias, Marcelo, bueno, a ver qué pasa, amigos, vamos a ver qué pasa, con lo que se refiere, lo que están allí adelante, tratando de tomar tiempo, buscando la mejor ubicación. Aquí están, atención, hay 2-4, allí está la figura de Anderson Maldonado, Luca Gaday, aparece Luca Ferreira, ya si viene más atrás, atención, el hombre de Armonía, estaba allí Juan Caborsi, Juan Luis Caborsi, están en los últimos allí tratando de sumarse esos grupos.
0: ¡Qué trabajo, Sergio, el del Olimpia!

0: Deportes ahí.
1: Vamos a otro reportaje de un gran amigo, ¿eh? Un gran amigo, el presidente de la Federación Ciclista de 33. Julián.
2: Correcto, lo dijo todo. Bueno, con el presidente de la Federación Ciclista de 33, más que presidente, un amigo del ciclismo como lo es, Wilder Miravalle, un hombre que escribió en Florida, una página grande, ganó como tres de vuelta del pueblo, ¿no? Creo que eso no te lo van a batir, ese récord. Buen día, ¿cómo estamos, Wilder?
3: Buenos días, buenas tardes. Acá mirando, despuntando un poco de bici, mirando un poco de ciclismo, trajimos a la nena que le encanta el ciclismo, y nada, disfrutando un poco de lo que hemos vivido toda la vida, que son la pasión por las bicicletas, y acá estamos de nuevo.
2: ¿Cómo está la cosa? ¿Cómo la ves?
3: La carrera hoy, linda.
2: Sí, la carrera, pero ¿cómo está el entorno todo?
3: Y yo creo que hace falta un poco más de una mancomunión, ¿verdad? Entre clubes, organizadores, federaciones, tratar de ponerse de acuerdo para que esto se encamine un poco mejor. El ciclismo se mantiene, todos sabemos bien, sale adelante, es solamente gestionar y darle para adelante. Y bueno, creo que entre organizadores, clubes y federaciones, ponerse de acuerdo para lograr tener buenas actividades y mejores espectáculos.
2: A eso, llegamos a eso, sí.
3: Y yo creo que sí.
2: Además creo que todos están en esa, ¿no? De tratar de reunirse y aunar esfuerzos.
3: El tema de lo costoso del ciclismo, ¿verdad? Que empezamos a contar que desde los premios hasta lo organizativo, la gente quizá no sabe, el pago de comisario, el pago de ambulancia, el pago de insumos y un montón de cosas más, es algo, a veces se vuelve inviable, ¿verdad? Y terminamos dependiendo de las autoridades departamentales, así sea...
2: intendente, la junta...
3: Sí, intendente, las juntas departamentales, las alcaldías, pero bueno, quizás si se arrimara un poco más los privados, ¿verdad? Sería un poco más fácil para el organizador llevar adelante esto.
2: Bien, Wilder, ha sido un gusto dialogar contigo y desearte lo mayor de los éxitos.
3: Bueno, muchísimas gracias, esperemos que esto resurja, ¿verdad? Que tome un poco más de fuerza, que los medios de prensa se arrimen y que, o sea, más medios de prensa, que eso le hace bien al deporte y aparte el privado, que también los estamos esperando de brazos abiertos.
2: Gracias, Wilder.
3: No, gracias a ustedes.
2: Vamos, Sergio, vamos. ¿Qué está pasando, Sergio?
1: Correcto, atención, dos escapados. Marcelo se viene en un binomio. Ahí está la presencia de Juan Echeverría y también Nahuel Alarcón del Dolores. Son los dos punteros que tomaron distancia. Nahuel Alarcón y el Vasco Echeverría tomaron distancia. Sacaron 30 metros. Vamos a ver qué pasa, Juliana. Son Nahuel Alarcón. Ahí están los dos punteros.
2: Reto, ahí está Nahuel Alarcón. Y está también Juan Martínez Echeverría. Pero de atrás se viene Pablito Troncoso. Mirá cómo se descuelga el chico del San Antonio de Florida, Marcelito.
4: Exactamente, San Antonio presente con Pablo Troncoso. También a la rueda Anderson Maldonado. Van a intentar buscar, van a intentar ir por los dos que abren la marcha. Una hora, 35 minutos de competencia cuando está cayendo la primera gota. Ojalá que se aguante, ¿verdad? Porque queda muy poco. Una nube pasajera, seguramente. Así están las cosas. La gente que no se aparta, No se aparta de este hermoso circuito. 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Estamos con 88.7 FM Claridad en la capital histórica de la Piedra Alta, en Florida. Con el canal de YouTube, las voces del ciclismo, esperamos más suscriptores para que seamos más las voces del ciclismo en YouTube. Voy a estar con Sergio Vidal porque se van a venir para un nuevo giro. Ahora, una hora 36 minutos de competencia. Sergio Vidal, te escucho.
1: Vamos a ver qué pasa. Lentamente va culminando la prueba, corre el reloj. Corre el cronómetro, hay zarpazos por momentos, hay gente que se quiere ir, pero hay gente fuerte en el gran pelotón para buscar el zarpazo final. Vamos a ver, ahí están los punteros, Julián.
2: Atención, saltó Anderson Maldonado, le salió a buscarlo Nahuel Alarcón, se movió también, atención,

0: del Boca Náutico de Cufré. Allí está Juan Martín Echeverría, comienza a digregarse, giraron, pero a ver con este lado, en el lado opuesto, se descuelgan por la doble vía de Savignano Pérez. Así se tranquilizan los hombres, a ver quién ataca, se acomoda el chico. Allí está Echeverría, le sale a buscar la abuela Larcón, se movió, atención, Racedo, el del Olimpia, allí en los primeros lugares también.
1: Inquieto también estaba Nicolás Murias, el del Sportivo Olimpia de Melo. Se pone linda la cosa, 1:37. Quiero disfrutar de los mejores consejos comerciales de nuestro señor locutor. Arriba, adelante con todo, Néstor Araujo.
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3: 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Esta será Andrade, se viene el grupo. Se viene el grupo, Julián.
0: Gracias, Sergio. Bueno, bueno. Allí comienzan a cizallar en la cabeza del grupo. Aparece la figura, atención, de Alarcón, allí está. La figura de Alarcón a la rueda. Aparece Anderson Maldonado, Robert Racedo. Por el otro lado, Samuel Morales. Se van ubicando los competidores. Así están las cosas en esta de primera de cambio, mi querido Marcelo.
1: Exactamente, Nicolás, van a ingresar. Van a ingresar.
3: Nicolás Muria estaba ahí también. Vamos arriba, Marcelo.
1: Sí, señor Muria, como decíamos en el giro anterior, el hombre del Sportivo Olimpia siendo protagonista. Así están las cosas. Un hombre del Dolores que lo intenta nuevamente, lo sale a buscar el Club Ciclista Cerro Largo, tomado de la parte baja del manubrio. La presencia de Germán. Germán Fernández lo sale a buscar Cerro Largo. Salta Mateo Mascaraña, desparramos por todos lados. Intenso, intenso este momento en el circuito. 1:39. Todos lo quieren, todos quieren llegar a la meta y levantar la copa hoy, Sergio.
3: Nadie se da ventaja. Vamos a ver qué es lo que va a suceder. Aguanta, corazón, aguanta, el ciclismo manda en la capital arachana.
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3: Se van a venir por otro giro más, Marcelo. ¿Qué tiempo total tenemos de competencia?
1: Muy bien, 1:40, 1:40. Muchas gracias para una de las excelentes fotógrafos que andan en el circuito ahí compartiendo fotos nosotros con las voces del ciclismo, con Sergio y con Julián. Decíamos 1:40, 1:45, prácticamente entramos a la 1:41. Van a quedar, por supuesto, que muy poco tiempo, 2 horas de competencia más una vuelta al Melo. Ahí los tenés, ahí va la gente de Las Rojas como protagonista con Mateo Mascaraña. Más atrás estaba la presencia del Dolores Cycle Club. Así están las cosas, momento de estudio. Voy a escuchar a Julián Alberto Lienques en la contrarrecta. Estaba Mascaraña, estaba el hijo de Tigre en los primeros lugares del grupo principal. Así giran a la izquierda. Dale, Julián, voy con vos, te escucho.
0: Gracias, atención, se descuelgan, pero se cuidan, se miran de reojo. A ver quién es él. Allí está, atención, el Piojo, ataca el Piojo. Lo lleva a Echeverry. Está Juan Manuel Sánchez.

0: Tras viene el competidor Nahuel Alarcón. Atención de Dolores. Se van ubicando en las primeras posiciones. Allí estaba Denso trayendo al grupo el Piojo, trayendo al grupo principal.
1: Así está la cosa, voy a vos, Néstor, porque esto está el rojo vivo.
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3: Muchos amigos,
2: porque cada vez más
3: gracias.
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3: Gracias, Néstor, las disculpas del caso. Saludo grande para muchos amigos que están por Florida escribiendo. El Gaucho Aguirre, hombre de ciclismo por allá, para Dani Álvarez también, los compañeros de Spormanía, Luis Alvaro Ferreira, Néstor Russo, toda la barra, los controles técnicos del 88.7, Selmar Rosini, gracias a todos por el aguante. Van a venir para un nuevo giro, 1:43, ahí los vas a tener, Sergio Vidal, dale, te escucho.
1: Estamos a un poquito más de 15 minutos para el final. Ahí está Pablito Bonilla, impresionante Pablito Bonilla, a su rueda está Germán Fernández del Dolores Cicle Club y después el gran pelotón.
3: Julián,
0: gracias a compañeros, lado opuesto del circuito. Comienza poco a poco, acercándonos al final de lo que es esta jornada de ciclismo. La segunda etapa del Campeonato Nacional. Mirá cómo lo mueve Pablito Bonilla. Lo movió Bonilla. Se lo lleva Varela a la rueda. Aparece por el otro lado. Atención, comienza también a trabajar. Y estaba Pablito Troncoso, el representante del San Antonio, Florida. Inmediatamente que se normaliza el grupo aquí, cuando pasaron por el lado opuesto.
3: 37 competidores tiene el grupo principal, lo que hablábamos en el comienzo, si se habrá desgranado, más de 100 competidores, quedan 37, Sergio.
1: No se mueve nadie, Melo disfrutando de una etapa mayor, con la crema grande del ciclismo uruguayo. Vamos dos para vos, flaco, y nos metemos porque está emocionante la competencia.
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3: Dale, ahí están traídos por el Club Ciclista Cerro Largo, Anderson Maldonado, a la rueda está el dorsal número 29 del Dolores Ciclist Club, Marcelo Alarcón, así están las cosas. Aparece Lionel Rodríguez, bastante resguardado, candidatazo Lionel Rodríguez para ser protagonista en Melo, acá donde defiende justamente los colores del Club Ciclista Cerro Largo, 1:46. Dale, Julián, te escucho.
0: Gracias, atención, acá viene el chico de Cerro Largo, Anderson Maldonado, el piojo presa a Juan Luis Caorsi, aparece por otro lado el chico, atención, se va a cortar en este grupo traído por Enzo Silvera, aparece el del competidor Lionel Rodríguez, el que cierra es el competidor de San Antonio, Florida, el competidor Nahuel Hernández Causán. Así están las cosas, voy contigo, Marcelo.
3: Gracias, así están las cosas entonces, ahora sí lo intentan a buscar, lo intenta nuevamente Anderson Maldonado, lo intenta Maldonado, voy a nuestro compañero Néstor Araujo, adelante, te escucho.
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1: Continuamos desde la doble vía de Ruta 8 al Melo. Segunda fecha, faltan 12 minutos para culminar la prueba. La segunda fecha del campeonato uruguayo, una incógnita. Se cuidan celosamente. Van a buscar el zarpazo los que están con fuerza el momento.
2: Exactamente, se vienen para un nuevo giro. Se vienen para un nuevo giro traído por el armonía de Freventos, Ignacio Maldonado. A la rueda su hermano del Cerro Largo, Anderson Maldonado. La presencia del dorsal 135. Da la sensación de que es el Dolores que aparece. Se van a venir para estar nuevamente en la contrarrecta. Maldonado, Ignacio, el de Freventos. Está Anderson en el segundo lugar. Así están las cosas. Ataque, más ataques. Atento, Julián, porque hay ataques ahí.
3: Aquí está, atención, aparece el Nacho Maldonado, lo lleva Varela a la rueda, el Piojo Presa, Germán Fernández, aparece Enzo Silvera, aparece Leonel Rodríguez en la cabecera. Así están las cosas, amigos oyentes, por el lado opuesto de la doble vía, Sabiniano Pérez.
1: Julián culmina, juveniles ahora. Culmina, Juniors, culmina los Juniors ahora, culmina los Juniors ahora, vamos a esperar qué va a pasar. ¿Quién tenemos? Tenemos, Lucas Ferreira está como juvenil, está Facundo Revetria, está Tomasito Lucas del Olimpia de Melo, vamos a ver Agustín Saavedra, está también Pablo Bonilla, vamos a ver qué es lo que va a decir.
2: Vamos con todo arriba, Néstor.
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2: Muy bien, se van a venir entonces el final, final para lo que es categoría junior, de un nuevo giro para Elite y sub-23, 1:49:44, prácticamente 1:50. Se viene, ahí está Maldonado, Ignacio se quiere ir, atención que lo sale a buscar el dorsal número 75, el hombre del Náutico Boca de Cufré, Joaquín Castro, así están las cosas, Sergio.
1: Sí, señor, culmina Junior, vamos a ver, son poquitos en cualquier momento, vamos a ver, está en el gran pelotón, ahí está, otra figura, Julián, voy a vos.
3: Atención, se descuelga del lado opuesto, así está. Atención, ahí va la presencia del competidor Alarcón, pero allá se acomoda por el otro lado, se viene más gente de Cerro Largo, aparece Pablito Bonilla, así están las cosas todavía, estamos muy cerca de lo que es. Buen día, ¿cómo anda? ¿Todo bien? Bueno, ¿todo bien, Ero? Bien,
4: echando un poco. Echando un poco, ¿eh? Estoy apuntando el vicio.
3: Bueno, voy con ustedes.
2: Tenemos ganador, Sergio, es lo que es, categoría Junior, el dorsal 414, ¿verdad?
1: Lautaro Conde, libre de la Federación Ciclista de Flores.
2: Muy bien, gracias, y vemos a la distancia lo que es, las motos acá abriendo el camino, 1:51, van a quedar 9 minutos más, seguramente un giro para lo que es el final de la segunda fecha del campeonato. Nacional de Ciclismo en Cerro Largo, Olmedo, subcapital, a través de 89.9 La Bruja FM, a través de la Radio Río Branco, también de Radio Fénix en Montevideo, en Florida con 88.7 FM Claridad, también en el canal de YouTube, las voces del ciclismo van a estar en un nuevo giro.

0: Voy a escuchar a las voces del ciclismo, voy a escuchar a Julián Alberto Liengres, reitero, ahora, 1:51:45 de 2 horas de competencia, más una vuelta, seguramente ahí los tenés, se vienen las motos, dale Julián.
1: Hay una serie de escaramuzas en la cabeza, aparece el Nacho Maldonado con el Piojo Presa, el Nacho Maldonado, Piojo Presa, atrás se viene el Vasco Echeverría, la rueda, Leonel Rodríguez, ahí está Robert Acedo también metido allí, así están las cosas, atención, se queda Michael Tavares, se queda Michael Tavares, van quedándose amigos a medida que nos acercamos al final de la etapa.
0: Exactamente, sí señor, el argentino viene ubicado también Covarrubias allí, en los primeros peldaños del grupo principal, los tenés de nuevo en la contrarreca, dale Julián.
1: Aquí está el Piojo Presa. Atención con el Nacho Maldonado, después está Echeverría, está Leonel Rodríguez y está también, atención Covarrubia, Leonardo Covarrubia, el argentino que también se mete atrás persiguiendo al Tecope, al Nacho y al Piojo Presa.
2: Se le pegó a loco Leonel Rodríguez, el argentino. Covarrubia, se le pegó a loco Leonel Rodríguez, la rueda trasera de el loco de Rodríguez, el argentino Covarrubia.
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2: ¡Ah! ¡Oh, la expectativa! Ahí está Rafael Rivero, también el expresidente de la Fracción Ciclista de Cerro Largo. ¡Se vienen, Julián, se vienen los que te dije!
1: Aquí estamos observando el trabajo, amigos oyentes. Hay uno que viene volcado por acá. Hay un hombre. Atención, ahí está. Me da la sensación de que es el competidor del 21.
2: Allá Mateo Mascalaña. Mateo Mascalaña.
1: Mateo. Atención, allá están transitando. Atención, amigos. Comienza.
0: Sí, señor. Sí, señor. Santiago Rivero, el pibe. El Botija Rivero, Santiago Rivero del Tacuarembó Fútbol Club lo va a buscar. Dale, Julián.
1: Correcto. Atención. Acá está. Acá está Santiago Rivero. Acá está Riverito. Mirá cómo la puso a caminar, amigos oyentes. Ahí se miran. Aparece el Piojo Presa. Aparece el Nico Muria. Allí está el Josilver, está también Leonel Rodríguez. Aparece la gente de Olimpia en el Cerro Largo para meterse en la conversación en la cabeza del grupo.
2: Varios nenes para el mismo trompo. Expectativa total aquí el mero. Vamos a ver qué pasa. Aguanta, corazón, aguanta. Se termina la segunda fecha del campeonato uruguayo.
0: 1:55:24 de competencia. Lo fue a buscar el pibe. Gran, gran trabajo del Tacuarembó Fútbol Club en esta mañana, allí donde la dirige justamente a esta institución, el floridense Fernando Barreiro. Fernando Barreiro, entonces el técnico de Tacuarembó, a ver si aguanta o no Rivero, lo llevaba muy cerca. Allá están, girando a la izquierda para un nuevo giro, se comienza a liquidar la historia, amigos oyentes de la Bruja FM, 89.9, 1:56 de competencia, van a quedar 4 prácticamente, hablamos de 2 giros, allí van a venir el grupo principal. Viene de forma compacta, volcado sobre la izquierda de la banquina. 30 y poco de competidores han quedado esta mañana en Cerro Largo, el Melo, para la segunda fecha del campeonato nacional de la Federación Ciclista que organiza la Federación Ciclista Local. Dale, Juliana, van por un nuevo giro, te escucho.
1: Gracias, vienen todo compacto contra la regla, las vallas, contra la valla, se viene el grupo apretadito, Atención, aquí está el trabajo. Aparece Anderson Maldonado. Aparece Pablito Bonilla. Está todo cerro largo. Allí está, pero el que está para la sorpresa es Leonardo Covarrubia, el argentino, que es el octavo hombre de la escalera de cerro largo. Allí está. Cuidado con él, con Covarrubia. Pero así están las cosas, van a girar por el lado opuesto. Vamos, Marcelo, vamos.
0: Exactamente, sí, señor. El argentino en el cuarto pendaño, está observando todo. Muy cerquita de Leonel Rodríguez. Ahí está el trencito del Cerro Largo, Covarrubia. Como decíamos, ahora en el quinto lugar aparece el Vasco Echeverría. Después comanda las acciones el Club Ciclista Cerro Largo. Se comienza a terminar la historia. De a poco se va a bajar el telón. 1:57, Sergio.
2: Últimos 5 minutos de competencia. Se le pegó como estampillo el argentino al loco Leonel Rodríguez.
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2: ¡Atención! ¡Se va a venir todavía! ¡No aparece! No aparece la bandera cuadro, la campana que va a indicar que será el último giro. ¡Se viene, Julián!
1: Señor Sandra, la bandera va a despertar el país, sí señor, con el toque de la campana, anunciando que resta un giro para el final de este premio Apertura. ¡Atención, se escapa Juan Echeverría! ¡Ahí va el Vasco por Fiau! ¡Allá está! El Cerro Largo con el Piojo Presa y con Pablito Bonilla. Atención, el Vasco porfiado, el representante de Paysandú con los colores náuticos.
0: Sí, señor, pero Anderson Maldonado habla con el Piojo Presa. Algo le dice Leonel Rodríguez. Vamos, vamos a buscar la que está nuestra. Y ahí está la gente, se hace sentir la gente local en cada aplauso, cada vez que el Cerro Largo comanda las acciones. Saca 10, 15 metros el Vasco Echeverría y lo sale a buscar el Piojo Presa. A la rueda la presencia de Anderson Maldonado. Reitero, bien ubicado el argentino Leonel Covarrubia, Sergio.
2: Palo y palo. Últimos kilómetros, últimos giros. Se baja el telón, culmina la función de la segunda fecha del campeonato uruguayo. Emoción tras emoción.
1: Correcto, gracias, Sergio, amigos oyentes. Vamos a buscar, sin lugar a dudas. Todavía nos giraron por Ricardo Manigal. Nos vamos con Marcelito Sáner. Vamos, Floridense.
0: Exactamente, se termina de a poco, lentamente. Seguramente va a haber campana para lo que va a ser la última vuelta. Dos horas de competencia. Y ahí vienen para el último, anteúltimo giro. Ahí está, atención, se va a venir para un nuevo giro. Se termina de a poco el Melo, se termina en Cerro Largo. Se van acomodando las piezas. Trabajará Cerro Largo seguramente para Leonel Rodríguez. Dale, Julián, te escucho.
1: La vista. Allá se viene como un balón. Atención, comienza a cisear la izquierda y derecha. Se viene para el final. Atención, acá está la figura. Luca Gaday. Hasta el Rubio. Covarrubia, segundo, tercero, también el representante Germán Fernández. Atención, Luca Gaday, el Covarrubia, segundo, tercero, Germán Fernández, el representante del Dolores. Bueno, así estuvo la cosa aquí en Melo.
0: Espectacular, pestañó el cerro largo, ganó Gaday, primero Lucas Gaday, segundo el argentino Leonardo Covarrubia y tercero Germán Fernández, que el oficial, un ojo clínico de nuestro compañero relator, nuestro compañero.

0: relator Luis Alberto Lienques, entonces. Sí, señor. Sí, señor. Me apoyo con vos, con dos fichas, Néstor.
1: Impresionante fue el final de Luca Gadai. Los mató en la raya. Luca Gadai, el argentino, segundo. El otro argentino, Leonardo Covarrubio, y tercero Germán Flores.
0: Ojo que hay inconvenientes, y nosotros lo marcamos. No hubo campana en Baló Gadai, pero no fue el final, es lo que reclama Cerro Largo. No hubo campana, por eso lo marcamos nosotros, que debía de sonar la campana en la última, en esa vuelta ahí, donde realmente en Baló Gadai molesto el presidente del Cerro Largo. Para mí, yo estaba de acuerdo de que había campana, pero bueno, hubo bandera cuadro, y ahora, ¿cómo explicarlo, Julián?
2: Vamos a ver, bueno, ya Lobo, no sé, da la sensación de que la tomaron, ¿no? Acá está, aquí, acá está Luca.
0: Bueno, confusiones varias acá, una lástima. Una pena,
2: Una pena.
0: Embala ahora Rodríguez, mire usted, embala.
2: Si vamos a tomar esta como llegada, ganó Leonel Rodríguez.
0: Cerro Largo embaló ahora, no embaló hoy. Claro. Por eso nos llamó la atención de que Gadai ganó, pero claro, la confusión estuvo en que el comisario bajó la bandera, ¿verdad? Pero sin haber campana previa.
2: Entonces ganó Leonel. Y fue así, Leonel Rodríguez fue el ganador.
0: Muy bien, ese es el reclamo.
1: Sí, vamos a ver qué pasa.
2: Sí, sí. Hay que... Vamos a ver qué sucede entonces.
0: Vamos a ver qué sucede. Trabajo...
2: Claro que Cerro Largo no.
0: Exacto.
2: Cerro Largo no llegó ni con ni uno delante.
0: Por supuesto. Así que ahora, bueno, hay alguna discusión entre los competidores. Reiteramos, y nosotros lo marcamos antes, cuando... Sí. Cuando, bueno, ya voy a estar en instante nada más con Julián. A ver, la cosa es así, de sencilla. Cuando voy con usted, adelante, Julián.
2: Bueno, el salteño, Robert Racedo, de Olimpia. Buen día, Robert, ¿cómo estás?
3: Vamos, sí, que bien. Buen día, ¿cómo están?
2: ¿Te ahogaste? Dura la carrera, ¿no?
3: Es una carrera dura.
2: Una lija acá, el repechito este.
3: No, increíble. La verdad que el doblar y arrancar no es lo mío, pero está, supimos... mantener ahí entre los mejores para poder...
2: No, yo te vi muy bien, ¿eh?
3: ¿Eh?
2: Yo te vi muy bien.
3: No,
2: te falta más velocidad, creo, para la llegada, ¿o no?
3: Dentro de todo, no era lo que prevenía. Pensaba pegar faltando dos vueltas y con la interrupción de que sí, que no. Además, no venía muy bien. Un circuito demasiado rápido. Doblar y arrancar no es lo mío, como te digo, pero hicimos lo que pudimos y defendimos arriba lo más alto. Creo que metimos séptimo o algo eso.
2: Bueno, para la afición departamental.
3: Bueno,
2: ¿qué le decimos ahí?
3: Y más que nada, un agradecimiento a la gente acá de Melo, que la verdad que es un pueblo que acobija mucho el ciclismo y es hermoso correr acá.
2: Bien, por ser rico.
3: No, mucha gente, la verdad que es una locura. Muy contento por el recibimiento en esta ciudad. Este año vamos a estar muy seguido por acá.
2: Desearte mucho éxito y vamos a estar juntos siempre en las emisiones deportivas. Seguramente nos va a quedar la doble Melo 33 a la vuelta de los puentes. Nos vamos a ver allá, Robert, y felicitarte nuevamente.
3: Bueno, déjame agradecer al intendente de Melo, que la verdad que se ha portado muy bien con nosotros y con el grupo, y todos los sponsors que nos acompañan, que son muchos. No te voy a nombrar porque se me te agarró mucho tiempo, ¿está? Y muchas gracias a la familia Murian, que me dio la oportunidad de estar
2: Nico,
3: con
2: ellos.
3: Nico fue, Nico.
2: Se vino para el, al final se vino para adelante.
3: Sí, anda muy bien, Nico.
2: Gracias, Robert. Vamos arriba. Desearte mucho éxito.
3: Dale, gracias a usted y un abrazo grande.
2: Bien, gracias, sí.
0: La palabra de Robert Racedo, el hombre de Deportivo Olimpia, y bueno, muy conversado. Están en eso. A ver, Cerro Largo, bueno, claramente va porque no hubo campana previa, que era lo que esperábamos. Después el comisariado dice que sí, que hubo campana, y por eso Cerro Largo, bueno, dejó para embalar en el final. Lo cierto que... embaló la gente de Dolores, confusiones varias, malestar, pero bueno, así está la cosa. Sergio Vidal trabaja por ahí en el final para ver qué es lo que sucedió. Una pena el final acá en Cerro Largo por la confusión. Sergio, te escucho.
1: Vamos a esperar, pero está tal cual lo dijo Julián. Lucas Gadai fue primero,

0: el argentino Covarrubia fue segundo, cuarto fue Germán Fernández, que lo dijo Julián, mirá que salió cuarto. Y vamos a ver el tercero, ellos están viendo a ver con la clasificación, todavía no tienen seguridad, pero son lo que están...
1: Ganador Gaday.
0: Ganador Lucas Gaday. El gran problema es que discuten porque dice que no habían escuchado o visto la campana antes del primer...
2: Muy bien, exactamente, entonces así están las cosas. Sigue trabajando Sergio Vidal por ahí. Me voy a apoyar en 5 o 6 de las mejores de nuestro locutor comercial y volvemos acá al final de la competencia a ver cómo queda establecido lo que es el podio y la llegada de forma oficial.
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2: Gómez y Vigeles. Gracias, compañeros. Bueno, tenemos a Sergio Vidal por acá, seguramente ya para ir viendo, evacuando dudas. Mucho trabajo para lo que son los comisarios en la jornada de hoy, sobre todo cómo se dio esto.
4: Claro, claro. Lo que pasa es que si entramos a Cerro, si tocó la campana...
2: Hay videos de que sí.
4: No sé, ¿hay video? Sí. Y bueno, ganó Luca Gaday.
2: Se lo relató.
4: Sí, lo que vi allí adelante fue Luca Gaday primero, segundo Covarrubia fue... Y la tercera ubicación para el otro, Germán Fernández.
2: En realidad dicen que cuarto puede ser Fernández, se están chequeando el tercer lugar, pero sí, por ahí.
4: Ah, sí. Y y así fue, ¿no? Así fue la carrera.
2: Exactamente, sí, señor. Así que bueno, ya trabaja Sergio Vidal por ahí con lo que es el resultado oficial, ¿verdad? Para esta competencia. Donde, bueno, en este caso, el que reclamó fue el equipo, uno de los equipos locales, ¿no? El Cerro Largo, por esa confusión.
4: Claro, sí. Yo no escuché la verdad, no escuché. En el furor, viste, que yo estaba, que iba a escuchar.
2: Yo le voy a decir la verdad. Cuando le voy a dar a usted lo que es el pie, entré en duda, porque primero no escuché la campana, pero cuando veo que levantan la bandera... Pensé que era la penúltima fecha porque no había escuchado la campana. Cuando veo que agarran la bandera, bueno, toda suya, relator. Y creo que eso, lo que me pasó a mí, le pasó a varios.
4: Y bueno, puede haber sido eso, Marcelo. Esto se va a arreglar. Creo que sí. Tiene que haber alguna grabación, algo. Y ahí se va a decir si fue así, cierto, del triunfo de Luca Gaday. Yo lo que encontré raro es que ese robo no estaba entre los 5 primeros, eso fue lo más raro que encontré.
2: Ah, exactamente, ninguno de Cerro Largo llegó.
4: Claro, eso es lo que me sorprendió.
2: Así que bueno, vamos a confirmar con lo que es nuestro compañero Sergio Vidal, que está por ahí confirmando. Vuelvo con 4 o 5 de las mejores estudios y volvemos acá a lo que es la avenida del Cerro Largo al Melo. Muy bien, seguimos
3: siguiendo
2: nosotros por acá.
3: La edición de su padre, los hermanos Nano y Andrés, con una gran atención. 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
2: Muy bien, gracias, gracias.

0: voy a estar en instante con nuestro compañero Sergio Vidal. ¿Le parece a ustedes, Sergio, si me aguanta? Tenemos el testimonio con lo que es Gaday. ¿Usted me soporta, me aguanta por acá con vía Handy?
1: Ahí está, correcto. Dame el Handy. Reiteramos a nuestra audiencia, reiteramos que está confirmado el triunfo de Lucas Gaday. Segundo, como lo dijo Julián, Leonardo Covarrubio. Cuarto, Germán Fernández, lo dijo Julián también. Me falta el tercero, que ellos ya lo tienen y lo van a, de todas maneras, van a estar ante las cámaras para confirmar bien. Pero fue ganador de la segunda fecha de campeonato uruguayo, Lucas Gaday. Sí, vamos a Marcelo. Vamos a vos, Marcelo.
2: Muy bien, por acá estamos con Lucas Gaday, para un testimonio, ¿verdad? Con el ganador de la competencia, estamos para la UGPM, bueno, en Florida también, en varias emisoras que siguen. Felicitaciones por el triunfo, mientras se acomoda para las redes, para las fotos. Brillante ganador, Lucas Gaday, recuerdo uno de los mil primeros relatos donde también ganaste en Colonia el año pasado. Bueno, ahora volvés a ganar por acá, por Cerro Largo. Primeras sensaciones.
3: La verdad que muy contento porque es una victoria que venía buscando. No sabía que realmente trabajamos para que durante la carrera guardara a mi compañero Germán Fernández para el sprint. Y bueno, en el final Germán vio que yo salí bastante fuerte para levantarle y me cortó y vio que pude hacer una diferencia y nada, pude llegar hasta la raya con esa diferencia. Así que nada, contento por el triunfo y por los puestos de mi compañero, creo que entraron tercero y cuarto, así que nada, un final bastante controversial, por ahí los chicos se confundieron con que la campana era para los juniors, y a los juniors ya la habían tocado campana hacía como 4 o 5 vueltas, entonces nada, yo también metí esa fichita para confundirlos, cuando escucho la campana dije, ¿será para los juniors? Y quizás ahí los confundí un poco, yo tenía bien claro que era la campana para nosotros, así que... Era por ahí un poco de estrategia y viveza criolla para...
4: Picardía,
3: claro, para hacerlo confundir un poco y bueno, nada, quedarnos con la carrera.
4: La victoria, pero sobre todo gran trabajo durante toda la mañana del equipo.
3: Sí, obvio, sabíamos que no podíamos perder fuga sin tener un corredor adelante, porque teníamos que ponernos a tirar del grupo y iba a ser complicado. Así que nada, teníamos claro que la carrera estaba ante Cerro Largo, Boca del Cufré y nosotros, así que teníamos que no dejar que se nos vayan de esos dos equipos juntos adelante. La planteamos así, salió bien y bueno, y en el sprint pudimos rematar.
4: En lo personal, ¿cómo estás? ¿Cómo afrontaste esta nueva temporada?
3: Bueno, bien, estuve haciendo en el invierno unas carreras en Estados Unidos, estuve 2 meses después de la vuelta allá en Estados Unidos, donde también estuvo Lionel, grandes carreras hicimos allá, luego no me vine para acá, ahora volví a ir a Estados Unidos 15 días, y bueno, y ahora volví la semana pasada. Fue un golpe más de forma para poder estar acá y ganar esta carrera.
4: Variado lo que es el comienzo, ¿no? En Durano fue pista, acá circuito.
3: Sí, por ahí variado, pero dentro de la misma tónica, son tipo circuitos más parecidos a lo que es Criterium, unos circuitos de 1,5 km, 2,5 km, donde se hacen carreras de 2 horas, que para esta época del año está bien, quizá antes ya vamos a necesitar un poco de ruta, pero por ahora vamos bien.
4: Lucas, micrófonos abiertos para mucho en todo el país prácticamente, seguramente en Argentina también. ¿Para quién va el saludo, la dedicatoria?
3: Bueno, para toda la gente que está primero escuchando, todos mis amigos de Colonia, la gente de Navarra 21 que siempre me acompaña, a la gente de Dolores que hace un trabajo incansable para nosotros, nos pasa apoyando todo el tiempo, mirá el acompañante que tenemos acá, estamos en medio a 600 kilómetros de Dolores y tenemos 20, 30 personas acompañándonos, así que nada, para ellos, para todos mis compañeros de equipo que hicieron un trabajo fenomenal durante toda la mañana, para mi novia que está ahí mirando, escuchando del otro lado, y bueno, y para todos los sponsors que hacen que al equipo no nos falte nada.
4: Gracias, Luque, gracias, bien, así.
3: Muchas gracias.
4: Pues la palabra de la voz, compañeros, Lucas Gaday, con los micrófonos de la Bruja Fede, me adelante ustedes.
1: Correcto, flaco, te dejamos libre a vos. Christopher, aguantanos 5 minutos, seguí con la propaganda, aguantamos 5 minutos que vamos a confirmar bien los primeros 5 lugares y ya cerramos la emisión, ¿entendido?
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1: Muy bien, gracias compañeros, ahora sí, totalmente confirmado, Sergio, tal cual relató Julián Alberto Lien, que es los primeros tres.
2: Correcto, Lucas Haday fue primero. El argentino
1: Covarrubia,
2: Leonardo Covarrubia, fue tercero Germán Fernández y cuarto no tiene las autoridades todavía, el quinto es Ignacio Maldonado, así que el cuarto aún no lo tenemos, vamos a dejar acá porque va a demorar mucho, todavía no tienen definido nada, así que Lucas Gaday primero, Covarrubia, Leonardo segundo, el argentino, tercero Germán Fernández y cuarto el Nacho Maldonado. De mi parte, gracias a todas las radios, desde Gago Pagiola, desde la gente del Fénix, Orlando Figueredo y también Walter Rodríguez, también Alejandro Olmedo en Radio Río Branco, a Damián también, Enríquez, que trabajó con las plataformas, y a todos, a vos también, Christopher Silveira, hiciste un gran trabajo, y bueno, todos de alguna manera u otra hemos trabajado para que se haga lo mejor posible. Para Marcelo Zanner, un campeón, un crack, un amigo, no tengo palabras para... Se vino a las 5 de la mañana desde Florida para darnos una mano, y bueno, muchísimas gracias para el amigo, más que colega es el amigo, y bueno, y esto continúa, estaremos seguramente en octubre, la vuelta a los puentes, vamos a estar, la doble mero también. Gracias, muchas gracias. Nos reencontramos cuando el ciclismo mande, Julián.
3: Muy bien, punto final a esta emisión, amigos oyentes, acá de Cerro Largo, de Melo, un poco empañada lo que fue la final, pero está. Pero la justicia ganó Lucas Gaday, la segunda ubicación fue para Leonardo Covarrubia y la tercera fue para Germán Fernández, lo que pudimos apreciar en la llegada, ¿verdad? Después se vino otra llegada más. Y bueno, ya, y terminamos esto. Ahora lo que nos corresponde es juntarnos la vuelta de los puentes, ahí en Florida. Vamos a estar nuevamente contigo, Marcelo, con tu familia ya, que vamos a estar festejando un poco lo que es la prueba del ciclismo.
1: Sería cuarta vuelta de los puentes consecutiva para las voces del ciclismo allá en la nueva Radio Florida con nosotros, con Sport Manía. Yo voy liberando, también voy cerrando. Nada para agregar de lo que decía Sergio, al contrario. esto lo para amigos, como puse en redes por ahí, ustedes son amigos, lo vamos a volver a hacer una y mil veces, las veces que sean necesarios, y bueno, lo hacemos con mucho gusto, muy conforme, al igual que ustedes cada vez que le toca ir a Florida, así que bueno, la amistad por encima y muy conforme, muy contento, agradecimiento para los compañeros en estudio, nuestro locutor, nuestro compañero de los controles técnicos, así que bueno, cierre nomás, ustedes, Sergio.
2: Correcto, nos vamos. Gracias a la gran audiencia, gracias a las radios de la cadena de las voces del ciclismo. Hasta pronto.

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los primeros deshielos, la morsa vuelve al mar para su apareamiento. Philippe se sumerge con su cámara y comienza la danza nupcial. Philippe se aparea con la morsa, pero aparece el morso. El morso se aparea con Philippe. Philippe lucha por la supervivencia, mientras el morso se aparea y se aparea.

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la immensa Violeta Parra, la nostra cilena preziosa. Vámonos de Chile a Brasil un rato, dale.

Hasta hicimos una nota para la tele.

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